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1: 6:05. Yo soy Cris Herrán y te voy a estar acompañando de este momento a las 8:00 p.m. en tu terapia gratuita de la radio. Sí, arrancamos. Peace and Box es su segunda hora. Hoy vamos a platicar sobre el propósito de vida. ¿Cuál es el tuyo? ¿Sabes? ¿Estás buscándolo? ¿Cómo comenzar a descubrirlo? En unos momentitos más, así que quédate con nosotros en esta tarde lluviosa. Y vamos arrancando con buena música, pero no cualquier música, algo que te levante los ánimos. Así que es nuestra vitamina musical.
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1: ¿Qué les recuerda este ritmo? ¿Sabes qué canción es? Es de Manuel Turizo. Quiéreme mientras se pueda. Y te pregunto que si la recuerdas porque estuvo muy viral cuando comenzó la pandemia de COVID-19 y muchas personas la relacionaban o pensaban que fue escrita justamente por este confinamiento global. Pero hay detalles muy interesantes. Claro que no fue creada con este motivo, sino que se dieron cuenta que quedaba perfecto con lo que estábamos viviendo todas las personas y entonces adelantaron su estreno para cuando estábamos confinados. Pero fue escrito meses antes de esta crisis sanitaria, o es decir, cuando apenas iba a empezar la pandemia, y adelantaron el estreno porque notaron que la letra quedaba perfecto con lo que estábamos pasando la mayoría de nosotros mismos. Entonces fue como un homenaje a todo el sector salud y quedó perfecto. Sigue siendo un exitazo, todo el mundo la sabemos, la coreamos, y tal vez se nos empiece a olvidar que fue parte importante de cuando estuvimos por ahí confinados en la pandemia. Así que vamos a escuchar esta bonita canción que nos trae momentos nostálgicos. 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Ahora sí, escuchemos Manuel Turizo con esto que es Quiéreme Mientras Se Pueda.

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2: El tema que hemos escogido para ti, para mí también el día de hoy, es el propósito de vida. ¿Cómo comenzamos a descubrirlo? ¿O cuál piensas tú que es tu propósito de vida? ¿Lo tienes bien definido o te vas dando cuenta mientras vas por el camino de la vida? A veces nos preguntamos, bueno, ¿y qué estamos haciendo aquí? ¿Cuál es nuestro propósito? Y luego hablamos de los propósitos de Año Nuevo cada año y a veces ni siquiera sabemos qué queremos y ahí estamos corriéndole en diciembre a ver qué pondré. No, pues salud, gimnasio, mejor nutrición, ser más buenas gentes. Bueno, ni siquiera tenemos idea de cuál es nuestro propósito de vida y ya nos andamos inventando más propósitos más. Pero cuando escuchamos esa palabra, propósito, es como muy frecuente imaginarnos que todos nacemos con un propósito en la vida, que ya traemos esa misión perfectamente definida, sabemos a qué venimos, y no, muchas veces no. Nos puede empezar a generar ansiedad y preguntarnos, bueno, ¿y qué estoy haciendo aquí? ¿Para qué? ¿Cuál será mi propósito? No lo he descubierto. Sobre todo cuando sentimos que todavía no sabemos cuál es nuestro camino. Y nos llegamos a perder muchas veces en la vida y nos empezamos a estresar y nos empieza a dar ansiedad. Y muchas personas pues hasta se empiezan a poner demasiado tristes y pueden caer hasta en depresión. Pero descubrir ese propósito no significa tener todas las respuestas. No, pues a ver, ¿cuánto es propósito de vida? A mí me preguntan hoy cuál es mi propósito de vida y estaría así como que, a ver, dame un día para pensar y de verdad enfocarme en qué voy a contestar y saber perfectamente para qué estoy aquí, cuál es mi propósito. En realidad, todo empieza con saber qué actividades disfrutas. ¿Qué es lo que más disfrutas? ¿Qué cosas hacen que pierdas la noción del tiempo, que te entretengas, que valores, que sean verdaderamente importantes para ti? ¿Qué tipo de persona quieres ser o qué tipo de persona te gusta ser? Nuestro propósito también va cambiando con el tiempo. Vamos creciendo. Alguien que tiene 5 años no va a tener el mismo propósito de vida, tal vez que, o la misma persona, cuando ya tiene 10 años o cuando ya tienes 12. Por lo general los niños dicen, ay, pues es que yo quisiera ser veterinario de grande, ¿no? Y entonces vas estudiando y dices, no, pues aquí no se está viendo que vaya para médico, pues tal vez va para administración y te empiezan a gustar ciertas materias. Y esto es un ejemplo en tu escuela donde dices, no, aquí yo voy para contador y yo quería ser veterinario de chiquito. Hay personas, mujeres, que dicen, no, yo nací para ser mamá. Y de repente son personas ya cuando crecen que dicen, no, yo la verdad ahora no quiero tener hijos. Entonces va cambiando con el tiempo, ese propósito puede ir cambiando. Lo que daba sentido hace un tiempo, lo que hace 10 años te hacía feliz, en lo que perdías la noción del tiempo, tal vez no sea lo que hoy necesitas, lo que hoy te hace feliz, lo que hoy disfrutas, donde pierdes el tiempo, no te das cuenta, tienes esa pérdida de noción del tiempo. Y eso, por supuesto, que no significa que estés o que estemos perdidos, sino que vamos creciendo y vamos evolucionando. Más que buscar esa respuesta así ya definitiva, podemos empezar a observar qué nos gusta, qué nos hace sentir vivos, qué nos vuelve a hacer sentir esa sonrisa, esa emoción, esa parte de estar muy felices, porque muchas veces el propósito no aparece mientras lo estamos buscando desesperadamente, como yo les comentaba en diciembre. Ya, a ver, propósito tras propósito. No, se va dando con el tiempo, mientras vamos viviendo, mientras vamos cambiando, vamos creciendo, vamos evolucionando, aprendemos y nos vamos también, por supuesto, dando el permiso de explorar nuevas experiencias. Y tal vez sientas que hoy es tu propósito alguna cosa y el día de mañana haces una acción que dices, esta es. Y regresando, te voy a contar cuál es uno de mis propósitos de vida que jamás imaginé. De verdad que es un poquito radical. Pero bueno, te lo contaré un poquito más adelante. Mientras tanto, vamos a escuchar una canción de Calle 13. Me encanta. Atrévete, Tete. Vamos a corearla juntos. La voy a cantar a todo volumen. Vamos a escucharla.

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1: Continuamos platicando sobre cómo comenzar a descubrir nuestro propósito de vida o cómo darnos cuenta que sí tenemos un propósito de vida. Y yo les decía, bueno, a ti y a mí nos ha pasado, decimos cuando estamos jóvenes, ay, mi propósito de vida es tal, y termina cambiando. ¿Por qué? Porque vamos evolucionando, vamos creciendo, vamos aprendiendo, vamos teniendo experiencias. Y así como a ti, a mí también me ha pasado. De repente, ¿qué crees? Que no me gustaban los animales, no me gustaban los perritos, pero los toleraba y de repente ya los quiero mucho. Entonces creo que un propósito de vida es poderles dar voz a los que no hablan. Yo cuando en mi vida, hace 25 años, iba a pensar que sí iba a ser un propósito de vida. Y así los podemos ir descubriendo con el día a día durante este camino de la vida. Porque descubrir un propósito también implica el actuar. No nada más es esperar a que estés inspirado, a ver qué te aparece en la mente. También es experimentar, aprender algo nuevo, ayudar a alguien, desarrollar una habilidad, involucrarte o ser parte de un proyecto, o dedicarle el tiempo a una causa que te motive. Son formas de acercarnos a todo eso que realmente nos va a llenar o que ya nos está llenando. También te quisiera recordar, y creo que es importante, que el propósito no siempre está relacionado con el trabajo o con un logro que sea extraordinario donde tengas que sobresalir, porque para algunas personas puede estar en educar a sus hijos, cuidar en su familia, yo lo mencionaba ahorita, darle voz a los que no la tienen, como son los animales, a los peluditos, servir a una comunidad, enseñar, crear, o vivir la vida de acuerdo a tus valores, algo que te haga sonreír, algo que te llene. No hay un único propósito y que sea el mejor o el correcto. Cada persona tiene una historia, cada persona tiene un mundo diferente en su cabeza. Todos somos diferentes. Si hoy por ahí sientes que todavía no has encontrado tu verdadero propósito, hoy encontraste uno y ahora quisieras otro, no te preocupes, quédate en calma. Tal vez no se trate de descubrirlo de una sola vez y estemos como desesperados. A ver, bueno, me voy a poner quedando y me voy a poner a pensar y hasta te vas a estresar. Pues no.

El punto aquí es construirlo con pequeñas decisiones, actos, con esas acciones que tomas en tu día a día. Porque una vida con propósito no siempre es aquella que hace ruido. No necesitas irte a correr el Tour de France como ahorita que el mexicano andaba por allá. No, tal vez para esa persona sí lo era. Para otra persona será diferente. Pero al terminar del día, te da ese permiso de decir con toda la tranquilidad y con toda la paz, hoy viví de acuerdo con lo que realmente me importa a mí, con esa sonrisa, con esa satisfacción. Y tal vez ahí esté el propósito de tu vida y va a ir cambiando y vas a ir evolucionando y vendrán más propósitos de vida. Vamos a seguir escuchando música. Esto es de Kelly Clarkson, es Walk Away. Lo disfrutas por Peace and Box.

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2: Perfecta nuestra frase para este ombliguito de semana. Te la voy a compartir, pero tómala como una, te podría decir como filosofía de vida, pero es muy importante. Todo mundo notamos lo que las demás personas traen dentro, es lo que percibimos desde que hablan, su presencia, desde cómo tienen la mirada, de lo que dicen, todo demuestra mucho. Entonces, la paz que llevas por dentro siempre será la mejor carta de presentación hacia los demás. ¿Por qué? Porque refleja todo lo que traemos dentro. Si eres auténtico, pues esa autenticidad. Si tu mundo interior, si tu mundo interno está en paz, está tranquilo, está ordenado, si está con calma, tus acciones, lo que haces para afuera, todo lo que va hacia afuera, va a ser amabilidad, va a ser todo más honesto, vas a ser más empático, más empática. Es tu esencia que está brillando sin ningún esfuerzo. Está siendo natural, está siendo genuino. Pero cuando alguien luego se pone agresivo y hace y deshace, está mostrando todo lo que trae en su interior, que también puede ser genuino, pero no tiene esa paz, no tiene esa tranquilidad, la mente no está tal vez tan ordenada. Y es nuestra principal carta de presentación, así que ojo con eso. La paz que llevas por dentro siempre será la mejor carta de presentación hacia los demás. Es hora de escuchar a los Clarksons. Son las 6 de la tarde con 44 minutos y esto es Flores en Febrero.

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1: 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Vamos a escuchar buena música. Pitbull, Fit Neo. ¿Qué te parece? Buenísima esta rola. La escuchamos. Time of Our Lives.

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3: El Partido Acción Nacional cerró el registro de aspirantes rumbo a las candidaturas de 2027 en San Luis Potosí. El alcalde Enrique Galindo pidió a funcionarios no mezclar el trabajo público con actividades partidistas. Claudia Sheinbaum anunció nuevos envíos de ayuda humanitaria a Cuba y Venezuela.
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1: Así es, y linda tardecita. Ya huele a humedad, qué delicia, ya llovió, ya se calmó. En algunos lugares puede ser que está lloviendo. Es más, si está lloviendo por donde tú estás y nos estás escuchando, te voy a pasar el WhatsApp y me mandas una foto de cómo se ve recién llovido. Es 444-323-7806. Son las 7 de la tarde con un minuto. Yo soy Cris Herrán y estamos arrancando con nuestra tercera hora de tu terapia gratuita de la radio, donde vamos a platicar un poquito sobre ¿cómo detectar cuando las emociones nos rebasan? ¿Qué podemos hacer? Por supuesto, el momento que más me gusta, uno de mis favoritos, la verdad, cero contexto. ¿Cuál será la curiosidad de hoy? ¿Qué vamos a aprender? Bueno, te invito a que te quedes conmigo y vamos a empezar con buena música. De mis canciones, de esas que nunca jamás me van a dejar de gustar. Esto es de Kylie Minogue, Can't Get You Out of My Head. Vamos a escucharla.

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2: Vamos a aprender muchísimo. Hay una playa, muchas playas, pero una en específico con nieve. Sí, sí, así como lo escuchas, con nieve. Sabemos que por allá, al sur, muy al sur, al fin del mundo, pues hay glaciares, ¿no? Y obviamente está frío, pero hay una playa en común. Fíjense, también les quiero decir, antes de decirles cuál playa es, que en Brasil, en Río de Janeiro, por ejemplo, bueno, en sus playas, por lo general, pues muy bonitas, el calor y todo, pero entras y están congeladas. Todo esto a causa de la línea del Ecuador. Entonces, al norte nosotros tenemos nuestras playas, el Pacífico, el Golfo de México, y están calientitas, pero para el sur se empiezan a enfriar. Pero no te voy a hablar de estas playas o de estos océanos. Y en el norte, por allá, en Vancouver, que hay playas también, pues también están frías, pero con nieve. Se le conoce como Otsu y está en Toyokaro, es un pueblo que está por allá en Japón, al norte de Japón, y tiene una costa que a primera vista pues parece como una playa normal cualquiera, X, pero avanzas unos metros y el piso, el suelo, empieza a cubrirse de nieve mientras el océano sigue llegando a la orilla a pocos metros. Sí, así. Pero ¿cuál es la explicación? Bueno, hay una combinación casi perfecta entre corrientes marinas. Cuando vamos a la playa, normalmente, este es un paréntesis, pues hay, no sé si ustedes han visto por ahí, es más, hasta en la televisión, que se forman corrientes, se detectan, van como al contrario, van como en una corriente diferente las aguas. Es por esas corrientes marinas de agua fría y caliente, los vientos helados y la forma de la costa, en este caso, ahora sí saliendo del paréntesis, pues conserva esas enormes acumulaciones de nieve, incluso cuando la playa ya anuncia la llegada del calor. Entonces, claro, esos vientos helados y la forma de la costa es lo que hace pues que conserve esas enormes acumulaciones de nieve. Aún cuando ya va a ser calor y bueno, nos anuncian que va a ser ya la llegada del calor, pues sigue habiendo nieve. Así que es un buen lugar, yo creo, para ir a conocer y algo muy diferente en Otsu. Cuando por ahí vayan a Japón, váyase al norte, a Toyokaro. Ahí la van a encontrar. ¡Wow! Me encanta. Me encanta conocer y aprender sobre todo lo que tiene nuestro Cero Contexto. Vamos a escuchar buena música. Hace poco, hace no tanto, ¿verdad? Vino Kinky y qué sorpresa de concierto. Te invito a escuchar Ejercicio 16.
3: Se verá reflejado en buenos resultados para su salud y su físico. Y su físico. Fibra. Vamos a empezar con nuestro primer ejercicio de calentamiento. Imitación de marcha, elevación rodillas al frente y balanceando bien esos brazos. Escuchemos el fondo musical. Seguimos con movimiento de brazos. Ejercicio número 7, posición inicial firmes. Balanceo de brazos a los costados. Segundo tiempo, brazos arriba. Tercer tiempo, brazos a los costados y firme. Y firmes. Y firmes. ¿Listos? ¿Listos? Bien, bien, bien, bien, bien.

Y arriba. Al frente. Ejercicios números 26, 27 y 28. Vamos a saltar un poco. Posición inicial. Parado sobre un pie. El otro extendido y elevado a un costado. Las manos en la cintura. Y vamos a realizar dos saltitos con cada pie.

Ahora debemos volver poco a poco a la normalidad. Debemos volver poco a poco a la normalidad. Mientras usted se deleita con música suave, suave, suave.

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2: Vamos a platicar tú y yo de nuestros, de todo lo que por aquí nos hace, que nos rebase nuestras emociones. ¿Qué debemos de hacer o cómo le podemos hacer para detectar cuando ya nos están sobrepasando? A veces estamos estresados y lo dejamos pasar, pero ahí está el estrés. Estamos tristes, lo dejamos pasar, lo dejamos para después. Rebasar es como desbordar. Estamos llenos de tantas emociones que se van saturando, nos vamos saturando como una olla express y está ahí latiendo de que ya no, como el vasito que se te va llenando, se va saturando hasta que el cuerpo lo empieza a manifestar, se empieza a sentir y entonces empezamos a tener esos dolores de cabeza, irritabilidad, no nos podemos concentrar o por ahí no dormimos bien. ¿Por qué? Porque ahí están las emociones que se nos van juntando, las vamos postergando, no nos damos la oportunidad de vivirlas, de sentirlas, dejamos para después lo que estamos sintiendo por andar ocupados, por andar trabajando, por estar yendo y viniendo, pero el cerebro ocupado no tiene tiempo para sentirse mal y muchas veces es lo que hacemos con nuestra vida, así que es importante conectar con estos síntomas físicos con los síntomas de las emociones. ¿Qué está sucediendo? ¿Por qué me siento así? ¿Por qué me duele la cabeza? ¿Por qué me está bajando la presión? ¿Por qué no puedo dormir y sí tengo sueño? ¿Por qué no estamos relacionando con las emociones y es importante? Así que te quiero decir qué hacer cuando sientes que ya estás al límite de que te están desbordando estas emociones y ya dices, no, ¿y ahora qué hago? ¿Cómo lo soluciono? Primero, hay que priorizar las tareas, lo que hagas, tus acciones. En segundo lugar, pedir ayuda. No se necesita estar en todo, opinar en todo, participar en todo, pide ayuda. Ahora, tener esa higiene del sueño, decir, este tiempito es para mí, es donde entra el autocuidado. ¿Qué voy a hacer por mí? Pues bueno, dormirme más temprano, ¿por qué me estoy desvelando? ¿Porque estoy en las redes sociales? ¿Porque estoy en el celular? Déjalo y ya te he aconsejado esto muchas veces antes, 2 horas antes de que te vayas a dormir, 1 hora, bueno, ya perdís media hora antes, apaga tu televisión, ponte a leer, que es muy bueno. Entonces, tratar de estar en calma. Cuarto, haz ejercicios de respiración. Si no sabes por dónde empezar, empieza a respirar en tiempos, 4 tiempos, sostienes un momentito, relajas en 7 tiempos. Hay diferentes ritmos de respiración y puedes empezar a hacerlos. Eso te va a llevar a la calma. Socialmente puedes conectar con los tuyos, es decir, tener esas redes de apoyo que te van a ayudar siempre. Siempre te van a escuchar y no te van a juzgar. Que siempre tengas al lado de ti. Si no tienes, va a terapia. Ve a terapia psicológica. Es de sabios, de verdad. Y te vas a sentir muchísimo mejor. Es importante sí decir que las relaciones que tengas o tu red de apoyo no te juzguen. Que sepas bien quién va a ser o quiénes van a ser tu red de apoyo. Vamos a continuar platicando, pero primero vamos a hacer una breve pausa. ¿O qué seremos? No, vamos a escuchar por ahí música, pero sí, vamos a hacer una pausa y después continuamos con más musiquita. 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
2: Nuestra frase, que es más consejo que frase, pero de verdad hay que vivir así día con día. ¿Cómo? Te preguntarás, miren, la paz que llevas por dentro será la mejor carta de presentación hacia los demás. ¿Por qué? Porque ese brillo que tú traes por dentro, cómo tú te sientes, cómo tú estás en paz, con tranquilidad, si traes un remolino también de emociones, todo eso al final del día se va reflejando. Pero si traes esa paz, esa tranquilidad, eso también, esa calma, todo eso también es lo que reflejamos siempre. Al final es como cuando dicen, entre broma y broma la verdad se asoma. Ah, bueno, pues entre lo que eres y cómo te portas, la verdad también sale, todo lo que tú eres. Significa que sin importar los problemas, el estrés que haya tal vez a tu alrededor, tu paz interna es como tu escudo de protección. Es tu escudo, es tu marca. Esa tranquilidad es la mejor cualidad porque demuestra que eres una persona que sabe mantener el equilibrio. ¿Qué es lo que yo creo que estamos buscando en nuestra vida y cuando la tenemos es lo máximo que podemos tener? Algo que los demás además valoran y también admiran, y que admiran bastante. Así que yo te quiero recordar esta frase, y si todavía no sientes que tienes esa paz interior, búscala, siempre, búscala. Siempre hay los medios, siempre hay los lugares, siempre hay las personas, y no hay nada mejor que tener ese hogar que se llama cuerpo en nosotros mismos. La paz que llevas por dentro siempre será la mejor carta de presentación hacia los demás. Te lo prometo. Y me encantaría decirte que además de la autenticidad, siempre hay que ser sinceros, hay que ser genuinos, hay que ser empáticos. Vamos a escuchar a Black Eyed Peas. Claro, te invito a disfrutar de Hey Mama.

0: 7:44 PM. Ya casi por el día de hoy nos despedimos, pero primero te quiero recordar que mañana nos volvemos a sintonizar a las 5:00 PM. Vamos a estar platicando en nuestra sección de conexión íntima sobre la píldora del día después. Importantísima, porque creo que la educación sexual la debemos de conocer todos y todas. Por ahí también tenemos nuestro tema del día, por supuesto, y hablaremos de la conciencia sobre el bienestar animal, porque, bueno, es lamentable que en estos días, en este momento, el México se está enfrentando, o más bien México se está enfrentando a una de las peores crisis de abandono animal en el mundo. ¿Cómo ves que somos el país con más perros en situación de calle de Latinoamérica? Entonces mañana lo vamos a estar por aquí platicando, hay que hacer conciencia y también darle voz a quienes no la tienen, entre otros temas que vamos a estar platicando. 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Además tenemos nuestra página web www.globalmedia.mx, ahí también nos escuchamos en vivo, está el podcast y por supuesto puedes consultar lo mejor de las noticias. Y nuestro podcast, hablando de esto, también lo encuentras en Spotify. Todo lo que platicamos con nuestros expertos, nos puedes seguir, nos encantaría ser más grande nuestra comunidad. Búscanos como Peace and Vox. Yo soy Cris Herrán y te agradezco que me hayas acompañado en esta tarde, igual que agradezco a Pepe Vox en los controles y a Bernie en la producción. Ya sabes, mañana tenemos una cita. Por lo pronto y antes que nada, te voy a dejar un poquito de buena vibra, de buena energía. Así que vamos a vitaminarnos. Esta es nuestra vitamina musical.
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0: Me encanta esta canción porque ¿qué creen? Que hasta Pepe Vox en los controles me hace la seña y ya pensé que estaba bailando Short Short Man de Gillette. Sí, esta rola fue tan controversial en la época de los 90s porque pues todavía no estaba tan abierto el público México, todo el mundo en la música, y entonces era como, ¡ay! ¿Qué dice la canción? ¿Qué significa? Pero además muy bailable y además con ese ritmo que claro que nos eleva pues la buena vibra, ¿no? Ahora sí que en estos días la podemos escuchar sin batallarle y bueno, pues Short Short Man nos trae buenos recuerdos, nostalgia, por supuesto, pero lo que quiero aquí es que se te levanten los ánimos de ombliguito de semana. Así que nos despedimos con Short Short Man de Gillette. Esto fue Peace and Vox.

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2: Bomberos metropolitanos enfrentan un déficit mensual de 850 mil pesos para operar. La Comisión Estatal del Agua impulsa nuevos pozos para mejorar el abasto de agua en la Huasteca. Claudia Sheinbaum afirmó que la UNAM debe resolver con autonomía las irregularidades en su examen de admisión.
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2: El Partido Acción Nacional cerró el registro de aspirantes rumbo a las candidaturas de 2027 en San Luis Potosí. El alcalde Enrique Galindo pidió a funcionarios no mezclar el trabajo público con actividades partidistas. Claudia Sheinbaum anunció nuevos envíos de ayuda humanitaria a Cuba y Venezuela.
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2: Bomberos metropolitanos enfrentan un déficit mensual de 850 mil pesos para operar. La Comisión Estatal del Agua impulsa nuevos pozos para mejorar el abasto de agua en la Huasteca. Claudia Sheinbaum afirmó que la UNAM debe resolver con autonomía las irregularidades en su examen de admisión.
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0: 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Radio. Los pantalones de mezclilla son un clásico, pero no todos te ofrecen la misma calidad. Hoy te revelamos cuáles de los 30 modelos que analizamos son realmente los más duraderos.
7: Además, si ya estás planeando una escapada, en nuestra sección de finanzas personales te decimos cómo evitar que los gastos sorpresa arruinen tu presupuesto.
0: Toma el control de tu dinero y haz las mejores compras.
7: Quédate en Revista del Consumidor Radio.
0: Revista del Consumidor.
7: ¿Sabes cómo surgió la mezclilla? Este tejido, conocido mundialmente como denim, toma su nombre de una ciudad al sur de Francia llamada Nimes, donde comenzó a fabricarse en el siglo XVI. Tradicionalmente, la mezclilla se fabrica con algodón tejido de sarga, que le da esas clásicas líneas diagonales y gran durabilidad.
0: Por eso, durante el siglo XIX, estos pantalones se popularizaron entre mineros y obreros que realizaban trabajos pesados. Con el tiempo, dejaron atrás las minas para conquistar la cultura popular.
7: Y aunque hoy forma parte de la moda cotidiana, en años recientes, la industria textil ha buscado producir la mezclilla de manera más sostenible mediante tecnologías que reducen el consumo de agua, utilizan fibras recicladas y emplean procesos menos contaminantes. Gracias a ello, continúa siendo una prenda básica que ha acompañado a distintas generaciones durante más de un siglo.
0: Por eso el Laboratorio Nacional de Protección al Consumidor analizó su calidad, resistencia y durabilidad.
8: Hola, ¿qué tal? Soy el ingeniero Luis Armando Juárez Mendoza, del área textil del Laboratorio Nacional de Protección al Consumidor, donde realizamos un estudio de calidad de pantalones de mezclilla para caballero. En esta ocasión analizamos 12 marcas con 30 modelos, de los cuales 13 son en 100% algodón y los 17 restantes fueron en mezcla de algodón con poliéster y elastano. Se realizaron los siguientes ensayos: información al consumidor, acabados, determinación de la masa por unidad de área, resistencia a la tracción, resistencia al rasgado, cambio dimensional, la determinación del torque y elasticidad o deformación del pantalón. ¿Pero qué les parece si vamos a ver los resultados de este estudio de calidad de pantalones de mezclilla?
7: Todos los modelos analizados cumplen con su información comercial, con su declaración de fibras y con su prueba de acabados. En el caso de los pantalones de tela 100% algodón,
0: en la prueba de durabilidad, un modelo de la marca Silver Plate calificó con excelencia.
7: Los 5 modelos que se encogieron ligeramente después de 3 ciclos de lavado son Cimarrón Jeans, Furor, Oji y 2 de Silver Plate. Ahora continuamos con los resultados para los 17 modelos fabricados con tela a base de mezcla de fibras. Al igual que en la categoría anterior, todos los modelos cumplen con su información comercial, con su declaración de fibras y obtuvieron una calificación de excelencia en la prueba de acabados.
0: En las pruebas de resistencia, tres modelos destacaron como los más duraderos del análisis. Uno de la marca Levi's y dos de Oggi.
7: Un modelo de la marca Lee y otro de Oggi se encogieron ligeramente.
0: Respecto a la talla, estos modelos resultaron ser un poco más grandes de lo que indican en la etiqueta. Tres de la marca Oggi, uno de Member's Mark, uno de Furor, uno de Big John y uno de Silver Plate. Antes de comprar un pantalón de mezclilla, toma en cuenta las siguientes recomendaciones.
8: Es muy importante que al comprar un pantalón, tú lo laves, ya que todas las prendas, inclusive los pantalones de mezclilla, son lavados con colorantes. Estos colorantes llevan químicos que aún así, si la empresa no hace un lavado correcto, se van a quedar impregnados y cuando te lo pongas o coloques, ya que este producto va directamente a la piel, puede llegar a irritar. La diferencia en tallas que pueden presentar los diferentes tipos o cortes de los pantalones es precisamente debido a eso, al corte que cada diseñador de la marca presenta. Pero algo muy importante que debe respetar es la cintura. En la etiqueta te informa esa talla. Y el largo, hay algunos pantalones que tú vas a encontrar 34x32. El primer número te indica la talla, que es el contorno de la cintura, y el segundo número te indica la longitud del costado de la pierna. Si la mezclilla de tu pantalón es más gruesa o delgada, no es un indicativo de que va a resistir más o menos. Eso va a depender del gusto de la persona, pero el pantalón de mezclilla te va a ofrecer más resistencia si viene acompañado con poliéster, pero va a ser cuestión de gusto. Si quieren tener mayor información sobre el estudio de calidad de pantalones de mezclilla para caballero, consulten la revista del consumidor, ya sea impresa o digital.
9: Revista del consumidor.
7: Las vacaciones de verano son una oportunidad para descansar y convivir, pero también pueden convertirse en un gasto importante si no se planean con anticipación. Para que puedas disfrutar con tranquilidad, un paso importante es gestionar tus finanzas. Por eso, antes de armar las maletas, el primer paso es sentarte con lápiz y papel. Presta atención.
0: Lo primero que debes hacer es elaborar una lista de verificación que te ayude a definir las características

0: costos varían dependiendo del medio de transporte que elijas para desplazarte. Si viajas en autobús o en avión, considera los boletos viaje redondo y los traslados al aeropuerto o terminal de autobuses.
1: Si viajas en auto, la plataforma MAPIR, traza tu ruta o rutas punto a punto de la Secretaría de Infraestructura, Comunicaciones y Transportes puede ser muy útil, ya que te permite calcular con precisión el costo de las casetas, el consumo estimado de combustible y los tiempos reales de traslado en carretera. No te olvides de considerar los gastos de comida y bebida durante el traslado. Las paradas técnicas en la carretera o los antojos en el aeropuerto también suman.
0: También agrega el costo total de los días que te vas a hospedar en el destino.
1: Considera los desayunos, comidas y cenas durante el viaje.
0: Dependiendo del tipo de viaje que quieras hacer, pueden surgir otros gastos. Por ejemplo, si decides contratar algún tour, pagar alguna entrada a espectáculos y, por supuesto, las compras de regalos y recuerditos para la familia.
1: También es recomendable para cualquier trayecto contar con un seguro de viaje. Sin embargo, se vuelve indispensable si realizas viajes internacionales.
0: Es muy importante que tengas un fondo que puedas destinar para imprevistos. Más vale prevenir.
1: Está claro que para que las vacaciones sean un descanso y no un dolor de cabeza, la clave de todo está en planear. Por ejemplo, un tip buenísimo de seguridad es que si vas a usar tus tarjetas de débito o crédito, digitalizarlas en tu celular es más seguro para viajar.
0: Y es que dependiendo del plan que elijas, hay detalles que hacen toda la diferencia. Si tu destino es la playa, antes de reservar, no olvides comparar precios. No te vayas con la primera opción. Además de los paquetes todo incluido, busca alternativas más económicas. Y si puedes, aprovecha las temporadas de menor demanda turística. Tu bolsillo te lo va a agradecer. Y recuerda que es muy importante respetar las zonas protegidas.
1: Ahora, si lo tuyo es el turismo cultural y vas a visitar un pueblo mágico, puedes consultar el catálogo de los 177 pueblos mágicos que te permitirá investigar la gastronomía y sus lugares más representativos para que no te pierdas de nada. Compara las líneas de transporte y reserva tu hospedaje y los recorridos con anticipación.
0: Ahora hablemos de cómo nos vamos a mover. Si viajas en automóvil, es indispensable hacer una revisión básica al vehículo antes de salir. Ya en camino, todas y todos deben viajar con el cinturón de seguridad y respetar los límites de velocidad y las señalizaciones. La seguridad es primero.
1: Si vas a viajar en autobús, tómate el tiempo de comparar las categorías y costos de las distintas líneas de autobuses para elegir la que más te convenga. Al subirte, conserva muy bien tu comprobante de equipaje y lleva un botiquín con medicamentos básicos.
0: Y finalmente, si viajas en avión, el secreto para ahorrar es comprar los boletos con anticipación. Al igual que en el autobús, guarda bien tus comprobantes de equipaje y mantén siempre a la mano tu identificación oficial y tu pase de abordar.
1: Ahora ya lo sabes, planear tus vacaciones es la forma más inteligente de divertirte. Prepara tu presupuesto y viaja seguro.
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0: Ya miércoles, mitad de semana, 29 de julio del año 2026. ¿Cómo te va? Muy buenos días. Bienvenido, bienvenida. Qué bueno que nos acompañes porque ya estamos listos para llevarte lo más relevante de la información, todo, pero absolutamente todo lo que tienes que saber de lo que está sucediendo en San Luis Potosí, en la región, en México y en el mundo. Estamos llegando a todo el mundo a través de las transmisiones en vivo en las plataformas digitales de Global Media, en la cuenta de Facebook, en la cuenta de X, en el canal de YouTube Global Media MX, así nos encuentras. Pero también a través de la radio, muy buenos días en San Luis, en Soledad, en Mezquitic, en Villa de Pozos, en Villa de Reyes, en Zaragoza, en Santa María del Río, a través de 96.9. Pero también a través de Media Luna FM 97.13, en Río Verde, Ciudad Fernández, San Ciro de Acosta, Villa Juárez, Cerritos, Santa Catarina, Cárdenas, Alaquines, Rayón, Lagunillas y en Querétaro, en Arroyo Seco, Lando de Matamoros y Jalpan. Muy buenos días a quienes amanecen con nosotros a través de la televisión, canal 4.1 de Televisión Abierta, canal 4 de los sistemas de paga. Yo soy Erika Salgado, a nombre de todo el equipo que hace posible este esfuerzo de comunicación. Te doy la bienvenida, gracias por acompañarnos. Hablemos de lo que anunció ayer la asesora jurídica de la Presidencia de la República, Luisa María Alcalde. Presentó durante la mañanera y posteriormente la Comisión Reguladora de Telecomunicaciones publicó y sometió a consulta pública los lineamientos generales para la protección de los derechos de las audiencias. Suena bastante interesante. El asunto es cómo viene redactado el documento. Presenta ahí varias situaciones que son de llamar la atención. Por ejemplo, deposita en consejo la posibilidad de determinar pues cuáles son los medios de comunicación que están cumpliendo y cuáles no con los lineamientos que se consideren dentro de esta protección a las audiencias. Pero quién es, digamos, la máxima autoridad o la persona sobre la que van a recaer todo este tipo de cuestiones, pues ni más ni menos que la presidenta de la República. La presidenta de la República, yo aquí nada más voy a cuestionar dos cosas. Primero, ¿tiene la presidenta el tiempo, la agenda disponible como para estar llevando a cabo valoraciones sobre el contenido? Nada más en radio y televisión, porque el resto de los medios escapan a este mecanismo. ¿Tiene el tiempo? Y en segundo lugar, ¿de verdad la jefa del Estado mexicano va a estar determinando qué contenidos responden y qué no y cuáles no a el derecho de las audiencias? Bueno, pues son parte de los temas que vienen ahí en estos lineamientos generales para la protección de los derechos de las audiencias. Y quien le dio una lectura muy interesante fue Kenia López Rabadán, presidenta de la mesa directiva en la Cámara de Diputados, porque dijo, a ver, van a ponerse a revisar que se transmite en la radio y la televisión, ¿no? Muy bien. Nada más que hay un programa que dura pues más o menos 2 horas en promedio, de lunes a viernes, que se transmite a través no solo de la radio y la televisión de la Presidencia de la República, sino de todas las cadenas nacionales, porque todos en algún momento retomamos algo de lo que dice la presidenta y sus funcionarios durante la rueda de prensa matutina. Ah, pues entonces ese programa también tiene que estar sujeto a estos lineamientos que principalmente están buscando que no se incite al odio, que haya veracidad en lo que se dice y que no se genere polarización entre los diferentes sectores de la población en nuestro país. Entonces, la mañanera también tendría que cumplir con ello, es lo que dice Kenia López Rabadán.
1: Esta consulta representa, por cierto, una gran oportunidad para definir el tratamiento que deben recibir las conferencias matutinas de los espacios gubernamentales, tanto del gobierno federal como de los estados de la República. Los lineamientos deben clarificar bajo qué enfoque se encuentran estos espacios informativos cuando son transmitidos por los medios públicos de radio y televisión, tanto nacionales como estatales. Se deben precisar las reglas que a estas mañaneras, a estos espacios de deliberación pública.
0: Pues sí, ¿no? Si se van a poner a revisar los contenidos de los programas en la radio y la televisión, pues también entraría ese contenido tan interesante que son las ruedas de prensa matutina. Y decía Kenia López Rabadán, no nada más de la presidenta, no nada más la mañanera, sino el resto de los ejercicios que va en varias entidades del país se llevan a cabo bajo este mismo esquema y bajo este mismo formato. Y podrías decir, bueno, pues es obvio que Kenia López, que es del Partido Acción Nacional, va a estar en contra de una medida como esta que propone el gobierno federal, la presidenta de México, pero es que no es la única. Ricardo Monreal, el morenista Ricardo Monreal, coordinador de Morena en la Cámara de Diputados, pues también dijo, híjole, hay que tener mucho cuidado con este tipo de acciones de regulación de la radio y la televisión, porque aquí lo importante también es ponderar, aunque se busca proteger a la ciudadanía de la información falsa, etcétera, hay que proteger la libertad de expresión.
2: No se trata de censura. Ahora, ¿cómo se debe de respetar? No estoy de acuerdo con la censura de ningún tipo, pero sí estoy de acuerdo en que los lineamientos establezcan el derecho de la audiencia, que no es el derecho del gobierno, sino de los ciudadanos que escuchan o leen información. Nunca he estado de acuerdo en que se sancione a los medios.
0: Sin embargo, en los lineamientos que se publicaban ayer por parte de Luisa María Alcalde, la asesora jurídica de la presidencia, los que se presentaron en la mañanera, el documento que se publicó posteriormente, sí contempla sanciones. Es decir, no es un acto de moralidad, es un acto de ejercicio gubernamental. Pues es un acto de sanción, es un acto de reprimenda a quien no cumpla con estos lineamientos. Así que bueno, pues sí es un tema que se tiene que analizar con muchísimo cuidado, sobre todo esos criterios de qué es lo que sí estaría permitido y qué es lo que no, porque la línea entre una protección a las audiencias y la línea entre una imposición de un criterio, de un punto de vista, de una forma de pensar, pues es muy endeble y hay que tener mucho cuidado con ello. Y más porque, mire, dentro de estos principios de veracidad que manifiestan estos lineamientos para cuidar y proteger a las audiencias, está el hecho de que se tiene que verificar la veracidad de lo que se transmite. Y uno pensaría, pues por supuesto, este es un acto que, sobre todo los espacios informativos, pues tenemos que dar de facto, sí. Pero dentro de sus lineamientos contempla la escucha de todas las partes involucradas. Y por ejemplo, un caso como el de Dafne nos llevaría a decir, es que no podemos hablar de eso y no podemos presentar las voces de la familia de Dafne si no presentamos las voces de quienes están siendo acusados. Y esto resulta prácticamente imposible porque pues tres de ellos ya están en custodia de la autoridad. Entonces, esto es una situación muy compleja y que se puede prestar a muchas cosas. Pero hablemos del caso de Dafne. El otro lo vamos a estar, este de los lineamientos, lo vamos a estar analizando largo y tendido en el transcurso de estos días. Pero en el caso de Dafne fue justamente su abuela quien ayer increpó en un evento al gobernador de Tamaulipas para cuestionar qué está haciendo la autoridad. Así lo confronta.
3: ¿Cuánto tiempo me da para yo verlos adentro? Porque están en prisión preventiva.
0: Todo el peso de la ley, dice el gobernador, aunque por cierto, pues se avienta ahí un compromiso que a él no le corresponde, porque esto corresponde precisamente a la fiscalía y al Poder Judicial. Pero bueno, pues el gobernador ahí presionado termina diciendo, híjole, no, pues sí le vamos a entrar. Oiga, y otro de los temas interesantes en estos días han sido las manifestaciones. Ayer te dábamos cuenta de las manifestaciones de quienes no fueron admitidos en el examen de la Universidad Nacional Autónoma de México. Este, pues que fue en línea y que fallaron los mecanismos de seguridad. Ayer se manifestaron los que sí entraron, pidiendo que no se vuelva a hacer el examen, defendiendo sus resultados. Y bueno, pues ya más adelante vamos a hablar de la broncota en la que está la Universidad Nacional Autónoma de México y muchos temas más que tenemos preparados para ti en esta mañana. Desde estos momentos ya espero tu opinión. Mis redes sociales, Erika Salgado en Facebook, arroba Erika-Salgado en X y Erika Salgado GM en Instagram. Vamos a la pausa y volvemos.
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0: Empezamos el día con varias situaciones. Mire, nos está reportando un accidente en Avenida Venustiano Carranza frente al Deportivo Potosino. Lamentablemente parece un accidente muy fuerte. No me voy a aventurar, aunque agradezco mucho, me hacen llegar la información. Alejandro, te mando un abrazo, gracias por la información, pero me voy a esperar a que nos digan qué fue exactamente lo que sucedió. Es cerca ahí del Interapas. Bueno, un accidente muy fuerte, para que extremes precauciones. Me parece que ahí ya no es Avenida Venustiano Carranza, esta calle que pasa por enfrente del Interapas tiene otro nombre, pero bueno, pues es ahí a esa altura, para que lo tengas en consideración. Bueno, extremes precauciones, y que sirva el mensaje para que pues disminuyas la velocidad, manejes con muchísima precaución, sobre todo el transporte público, porque el vehículo involucrado es un taxi. Mucha, pero mucha precaución. También nos están reportando que en Avenida de los Pintores se llama la calle que pasa por ahí, gracias a la producción. También nos están reportando que en el puente del río Santiago hacia la Avenida México hay unos perritos orillados en el puente que están ahí pues en riesgo, porque están prácticamente sobre el carril de extrema izquierda, y bueno, pues aunque ya han intentado ayudarlos, ha sido imposible por el tráfico y porque pues los perritos están muy asustados, no se dejan agarrar. Cuidado, porque esto puede causar un accidente, o puede haber ahí una situación que lamentar. Son 4 perritos, si alguien los extravió, pues también atentos, que están ahí en esa zona. Mucha, pero mucha precaución al momento de transitar en esta mañana. Y en cuanto a las condiciones climatológicas, bueno, pues cuando son las 7 de la mañana con 18 minutos, el termómetro está marcando 15 grados. La temperatura máxima hoy en la capital potosina será de 28, la mínima será de 14. La calidad del aire es aceptable. Ya no me acuerdo el último día cuando tuvimos buena calidad del aire. Es aceptable y punto. En el caso de las diferentes zonas del estado, estamos viviendo altas temperaturas. En la zona huasteca, 40 grados la máxima para hoy, 24 la mínima. En la zona media, 34 la máxima, 19 la mínima. En la zona centro, 30 la máxima, 14 la mínima. Y en el altiplano, 33 grados la máxima y 15 la mínima pronosticada para el día de hoy, gracias a la Coordinación Estatal de Protección Civil, que nos hace llegar la información. Pero vámonos con más temas y más asuntos. Ya te decía que hemos estado viviendo una semana de manifestaciones en la Ciudad de México, no en San Luis Potosí, pero a raíz de un hecho que llama muchísimo la atención, que tiene que ver con la Universidad Nacional Autónoma de México, que dice: en este 2026, para el proceso de admisión, voy a hacer un examen en línea. Gran parte de nuestros aspirantes son foráneos, vamos a darles la oportunidad. Sin embargo, se contrata una empresa en particular para que oferte los servicios, se le dan a conocer cuáles tienen que ser los candados de seguridad para garantizar pues que este examen se lleve a cabo de la mejor manera, y lo que resulta es que se detectan prácticas tramposas. Y entonces, mientras al inicio de esta semana se manifestaban quienes pues no habían sido admitidos, argumentando pues que quienes sí había sido con trampa y que no había certeza en este examen, ayer se manifestaron quienes sí pasaron el examen, quienes sí fueron admitidos, defendiendo sus resultados y diciendo: ¿por qué vamos a ir a una nueva aplicación de un examen? A ver, ¿qué hay de fondo en esta historia y en todo lo que pagó millones de pesos la UNAM para contratar estos servicios, y qué tiene que suceder ahora? Me enlazo con el licenciado José Mario de la Garza, experto en temas jurídicos. Licenciado, ¿cómo estás? Buenos días.
9: Hola, qué gusto saludarte. Muy buenos días. Saludo al auditorio también.
0: Licenciado, a ver, a reserva de lo que tú opines, a mí este me parece un caso complejísimo. Porque por un lado están los derechos de quienes presentaron un examen y que dicen de manera honesta lo aprobaron. Pero están los derechos de quienes lo presentaron y que pues lamentablemente, pues por una cuestión o por otra, no fueron aceptados. Ellos dicen que porque hubo trampas. Pero está también el derecho de la UNAM de haber contratado unos servicios que a final de cuentas pues no fueron lo que prometieron, no dieron los resultados esperados. A ver, ¿por dónde empezamos a desenmarañar este embrollo?
9: Bueno, mira, se hizo, Erika, se empezaron a hacer unos análisis muy, muy técnicos, muy bien sustentados, de cuáles habían sido los resultados de estos exámenes que, como bien señalas, ahora se presentaron de forma, digamos, electrónica o a distancia. Y entonces los investigadores, que llevan años haciendo esto, también habría que decirlo, empezaron a darse cuenta que había resultados totalmente atípicos. Personas que habían obtenido los 120 resultados correctos, y empezaron a ver que ese comportamiento se salía de las normas y de las estadísticas y de lo que venía pasando de muchos años atrás con este tipo de exámenes. Y de ahí, Erika, se empezó pues a difundir esta idea de que algunos de los participantes, utilizando inteligencia artificial y otros mecanismos, pudieron haber logrado vulnerar el sistema hacer trampa y obtener obtener calificaciones aprobatorias, aunado que también se empezó a dilucidar la posibilidad de que los exámenes se hubieran podido filtrar o pudiera haber alguna especie también de fraude de mayor calado, de mayor nivel, ¿no? Y entonces esto trae como consecuencia que se nombre una comisión por parte de la UNAM para verificar qué es lo que está pasando, y entras precisamente en esta disyuntiva de cómo resolver el problema. Porque los estudiantes, digamos que formalmente, Erika, hicieron el examen y ya tienen su calificación aprobatoria, pues dicen, yo ya estoy inscrito en la UNAM y que se continúe con el proceso, porque el proceso de inscripción se suspendió a pocos sí. días ya de iniciar las clases, ¿no? Entonces están diciendo, pues yo hice el examen, yo cumplí con todos los protocolos, yo puse mi cámara, yo estuve atento a todas las instrucciones que se nos dieron y finalmente pasé el examen, ¿no? Entonces a mí tengo un derecho que está sustentado en el derecho humano a la educación, a que me reconozcas mi pase y me des mi inscripción y me permitas estudiar la carrera que me toca. Por el otro lado están, como bien dices, muchos estudiantes que están diciendo, oye, escuchaba la narrativa de una muchacha que llevaba un año preparándose todos los días y que casi logró una calificación muy alta, pero como hubo muchas calificaciones muy altas, Erika, pues quedó desplazada, ¿no? Y entonces, ¿qué haces con este grupo de estudiantes que también legítimamente están diciendo, a mí no me dejaron pasar porque hubo trampas en el examen, porque pues, me lo bloquearon, porque finalmente no logré el objetivo, a pesar de que mi calificación, digamos, es arriba del promedio, Erika, ¿no? Que también tienen un derecho a la educación. Y lo que pasa es también, Erika, que no tienes cupo para todos, por eso es que haces un examen y que no tienes manera de resolver la problemática, dándole la razón a las personas que quedaron fuera, porque entonces tendrías que desplazar a los que quedaron dentro. Y entonces, como bien se ha señalado, muchos estudiantes están diciendo, oye, nosotros si pasa cualquiera de las dos cosas, nos vamos a ir a un juicio de amparo argumentando que se violan nuestros derechos humanos a la educación. La UNAM acaba de decir que está por resolver la problemática, entre hoy y mañana van a dar un dictamen y va a generarse probablemente, Erika, en un primer análisis, una lluvia de amparos que van a generar un proceso muy complejo, ¿no? Porque imagínate, claro, estudiantes con suspensiones, ordenándole al UNAM que les dé pase, otros que no, administrar miles de amparos, en fin. Ya hemos visto cuando se vienen estas problemáticas cómo se vuelve caótica la problemática, ¿no? Y luego, como bien lo señala Erika, el otro análisis importante es la empresa a la que se le pagaron millones de pesos, que fue la responsable de la aplicación de este examen, pues que también, ¿en dónde queda? La presidenta de la República les decía en la mañanera, en estos días, a la UNAM, respetando, entre comillas, la autonomía, pues que fueran con Ernestina Godoy a la fiscalía para presentar las denuncias, sí, de fraude, y verdad, y que se dilucidara pues los fraudes que se pudieron haber cometido, y a qué escala están, y quiénes pudieran ser los responsables, si se filtraron los exámenes o no. Y finalmente, Erika, te diría esto con mucha tristeza, ¿no? Qué lástima que el tema educativo en México acabe pues afectando a los jóvenes que quieren estudiar una carrera, y qué lástima que tengamos que estar discutiendo si se hizo trampa, si no, sí, si hay fraude, si no hay fraude, cuando estamos hablando de algo, Erika, que es pues sagrado, ¿no? Que es la educación de los jóvenes, y que entonces resulta que para entrar a una universidad pues hay que hacer unas trampas y hay que hacer unos fraudes, y que entonces pues todo empieza mal, Erika, todo empieza, claro, mal, y todo empieza viciado.
0: Que yo diría que esa tiene que ser la gran reflexión. A ver, pues más allá de lo que se tenga que hacer ahora, el hecho de qué falló, el instrumento o las personas que se siguen corrompiendo en todos los ámbitos, incluso para un examen de admisión en una universidad. Licenciado, pues tendremos que dar seguimiento. Yo te agradezco mucho que nos permitas analizarlo contigo.
9: Le damos seguimiento, Erika. Vamos a ver qué decide la UNAM y vamos avanzando a ver qué pasa con esto de los amparos. Nos mantenemos en contacto y te mando un abrazo muy fuerte.
0: Igualmente, muy buenos días. El licenciado José Mario de la Garza platicando con nosotros de esta situación de la UNAM. Y lamentablemente, pues el mensaje que queda, ¿no? ¿Qué universidad de aquí en adelante se va a aventar el brete de aplicar exámenes en línea? ¿Qué universidad va a decir, yo levanto la mano? Que sería algo muy positivo, muy innovador, pero ¿cuál? va a aventarse este problema cuando hoy la UNAM está en este problemón. Vamos a una pausa y regresamos para seguir platicando de este tema, pero también para revisar qué es lo que está sucediendo con el tema de la inteligencia artificial. Evidentemente, a nivel nacional incluso pues ya se ha abierto el debate de que se tiene que regular, pero ¿por dónde empezamos? ¿Cuáles serían las condiciones? ¿Qué es lo que esto nos está develando? De esto y más conversamos al regresar.
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0: Antes de la pausa ya platicábamos del caso desde el punto de vista jurídico de qué va a pasar con el tema de la Universidad Nacional Autónoma de México. Pero ¿qué pasa desde el aspecto de la imagen, del prestigio de una institución como la UNAM? La UNAM ocupa el primer lugar nacional del ranking de las mejores universidades en todo el país, de acuerdo al Diario de Circulación Nacional Universal. Pero si nos queremos poner en el ranking internacional, pues está en los primeros lugares. De hecho, está en el top 50, logró colocar 12 de las disciplinas de las carreras, pues, que oferta la Universidad Nacional Autónoma de San Luis, de la Universidad Nacional Autónoma de México, está con 12 de sus carreras entre las mejores de todo el mundo en el ranking de este año del 2026. Es decir, los resultados, el prestigio de la institución son enormes. ¿Pero qué pasa con este examen fallido de admisión? De eso platicamos con Emilio Álvarez y Casa, analista político. ¿Cómo estás, Emilio? Muy buenos días.
12: Erika, muy buenos días. Un fuerte abrazo por tu conducto auditorio ya en San Luis, desde la Chilanga Banda. ¿Cómo estás?
0: Oye, pues muy preocupados, Emilio. ¿Cómo está quedando la UNAM después de lo que sucedió con su examen de admisión?
12: Fíjate que te lo voy a decir desde una persona que le debe en gran medida lo que es a la UNAM. Yo estudié el bachillerato en el CCH Sur. Estudié sociología en la Facultad de Ciencias Políticas y Sociales.

0: Es profundamente indignante que tengamos discusiones de qué pasó con el examen y que eso genere incertidumbre a los muchachos, a las muchachas que tienen su plan de futuro en un vilo. Y tercero, genera una enorme molestia que a estas alturas no sepamos qué ha pasado. La UNAM ha reconocido el problema, el rector suspendió el proceso de ingreso, han conformado una comisión, pero el solo hecho de que estemos en esta discusión es algo inaudito. Y la verdad de las cosas es que la UNAM tiene una capacidad institucional extraordinaria, tiene la computadora más grande de América Latina, tiene centros de investigación de matemática aplicada, tiene procesos administrativos de una enorme calada, manejar los registros académicos de 350 mil alumnos, o las nóminas, o el trabajo administrativo, no tiene precedentes. Entonces, la verdad de las cosas es que debería esto, Erika, resolverse a la brevedad.
1: Ahora, Emilio, más allá del manejo que hoy se le está dando, que de eso platicamos un ratito, ¿qué hay de la responsabilidad de la empresa contratada? Se habla de que fueron de entre 40 y entre 100 millones de pesos lo que se le habría pagado para la realización de este examen. Y bueno, pues los medios de comunicación nacionales han estado publicando en estos días la serie de fallas en los mecanismos de seguridad. Por ejemplo, que había un supervisor por cada 150 aspirantes, aun y cuando la UNAM le había pedido ciertos candados y ciertas condiciones de seguridad, que algunos de los reactivos del examen fueron filtrados de manera previa, que pues no había las condiciones y los candados que la UNAM había pedido para la realización de este examen. ¿Qué hay de la responsabilidad de esta empresa contratada? Y la pregunta central, como tú lo mencionabas, a ver, la UNAM tiene un montón de investigadores, un desarrollo tecnológico impresionante. ¿Por qué contratar a una empresa como esta?
0: Esa es la primera pregunta. ¿Por qué la UNAM contrató una empresa en Monterrey para hacer el examen de admisión? Yo honestamente no lo entiendo, no lo acompaño, no me gusta y eventualmente ahí hay las consecuencias. Acabo de leer una nota donde la empresa dice que ha realizado más de 6 millones de exámenes para universidades de Estados Unidos y que bueno, que siempre hay factores de riesgo y que en los estándares internacionales se conoce como esos riesgos. Dios mío, si yo fuera el que contrató a esa empresa y me dicen eso, no los contrato. No los contrato. Claro. O sea, bajo ninguna circunstancia. No, o sea, no me pueden decir que no, fíjese, pues siempre hay riesgo, ¿no? Pues la verdad no, porque lo que se juega no solo es el prestigio, sino lo más importante, el derecho a la educación de los jóvenes, de las familias, de trayectorias y planes de vida. Yo conozco por mi experiencia de vida, pero también, hombre, mis hijas estudiaron ahí, y cómo al llegar la carta de admisión de la UNAM, cambia la vida, como también pasa cuando no te aceptan. Claro. Hay un impacto brutal en tu plan de vida. Esta empresa de Monterrey ha pedido audiencia a la comisión para explicar y aportar sus explicaciones, pero la verdad de las cosas es que a la luz de lo que ha salido públicamente, del examen filtrado, de los malos controles de seguridad, de los elementos que no dan certeza, me parece que están metidas en un escándalo.
1: El manejo que se le está dando al asunto, es decir, ya que están metidos en esto, ¿ha sido el correcto? Y no solo por parte de la UNAM, sino de todos los sectores involucrados, porque hoy tenemos políticos de todos los niveles opinando al respecto. ¿Qué está pasando con este manejo que se le está dando?
0: Mira, me hubiera gustado una reacción mucho más rápida de la administración. Me hubiera gustado una respuesta mucho más rápida, porque el tema escaló por vía del escándalo. Es decir, cuando esto se hace un debate público, la universidad reacciona. Yo hubiera preferido que la conducción hubiera sido que la UNAM encabezara la indignación y que la propia UNAM nos hubiera dicho, a ver, detengan máquinas, está pasando esto, alto, alto, alto, alto. Lo ha ido haciendo, sí, lo ha ido haciendo, ha ido respondiendo bien, pero me parece que no al tamaño o a la velocidad requerida de una circunstancia de esta naturaleza. Hay quien dice, bueno, lo que tenemos que hacer es regresar a los exámenes presenciales, tenemos que olvidar la tecnología. Yo no soy partidario de eso. Hombre, si podemos hacer operaciones financieras en línea, si podemos pagar en cuentas y si podemos pagar la luz,

0: y el teléfono, y si podemos hacer trámites importantes en línea, pues ¿por qué no? Pero el problema es que los tramos de control y seguridad no fueron los eficientes y suficientes para que, lejos de que fuera un mejor proceso, hoy estamos metidos en una vergonzosa situación, Erika.
1: Claro. Y como lo dices,
0: estamos metidos, pues porque esto afecta de una u otra manera la reputación país, pues.
1: Sin duda. Oye, Emilio, y además, pues hubiéramos, como tú bien lo decías, hubiéramos deseado enterarnos primero por la UNAM diciendo detectamos fallas en el examen en las redes sociales por parte de los chavos que todavía presumían los puntajes que habían obtenido en este examen utilizando inteligencia artificial o usando cualquier trampa, ¿no? Hubiéramos querido que el primer aviso se hubiera dado por parte de la UNAM y no por parte de las redes sociales. Te agradezco como siempre.
0: Al contrario, Erika, te agradezco y ojalá que pronto se resuelva. Ofrece la UNAM dar a través de su comisión respuestas esta semana. Esperamos que así se haga.
1: Esperemos que así sea. Gracias, Emilio. Emilio Álvarez y Casa, analista político, aunque me parece que a estas alturas cualquier respuesta que dé la UNAM, cualquiera que sea la salida, va a generar conflicto y va a generar problemas. Pero bueno, vamos a estar atentos a ello. Tengo que hacer una pausa, pero al regresar, ¿dónde quedó el discurso de austeridad? Mientras Javier May sale a decir que él es un gobernador austero, lo exhiben en un vuelo en primera clase. Platicamos de ello al regresar.
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1: Uno de los grandes principios de Morena es la austeridad republicana, la pobreza franciscana de la que tanto hablaba Andrés Manuel López Obrador. Pero lo que ha llamado la atención es la forma en la que se conducen quienes forman parte de este movimiento. Es el caso de Javier May, el gobernador de Tabasco, quien además, hay que decirlo, él no es heredero de los principios, no, él es fundador de Morena. Él fue uno de los que puso los pilares en este movimiento de Regeneración Nacional. Uno esperaría que compartiera los principios del expresidente. Bueno, pues está dando de qué hablar Javier May en dos sentidos. El primero, porque anunció que cerrando su gobierno en Tabasco se va de la política. Y segundo, porque fue exhibido en estos días mientras él dice y promete ser austero, pues siendo todo lo contrario. Pero a ver, primero vamos con lo que dijo Javier May.
6: Que sí va a terminar. Yo cuando termine, pues me retiro, ya no voy a ocupar otro cargo. Pero es lo que nos comprometimos a llevar a cabo. Y todavía falta lo que falta en la mitad del camino.
1: En este mismo mensaje, Javier May, el gobernador de Tabasco, afirmó que una vez que concluye su gestión, se va de la política y que se va pues con una mano adelante y otra atrás, porque decía que él no se ha enriquecido en la política, que él es una persona austera, que sus bienes se cuentan con los dedos de una sola mano y le sobraban dedos, así dijo él, pero fue pues exhibido, lo cacharon también en estos días, volando en primera clase. Es decir, iba de la Ciudad de México a Villahermosa, Tabasco, es decir, de una reunión con el gobierno federal de regreso a su lugar de origen, a Tabasco. Y pues dijo, ¿por qué nos vamos en autobús? ¿Por qué irnos batallando en el avión con las piernas apretadas? Vámonos en primera clase. Y lo confrontan. Y esto es lo que responde.
7: Mira. Gracias. Miren ustedes, tabasqueños. Primera clase, Javier May, el gobernador de la austeridad republicana, del narcogobierno de Morena.
8: No, los narcogobiernos son ustedes.
7: No, ustedes. Ustedes, y mira, los ladrones del Tren Maya.
8: No, rateros, ladrones.
7: ¿Quién fue el, quién provocó que se descarrilaran tantos?
8: No, ustedes. Ustedes fueron los que enterraron.
7: No se preocupa. Pero no te enojes, la verdad no te debe molestar, Javier.
8: No me molesta, nada más que es un hipócrita.
7: Las verdades ofenden.
8: Es un hipócrita.
7: El hipócrita eres tú.
1: Bueno, pues así el encontronazo de Javier May, porque le sacan a luz pues justamente que iba viajando en primera clase y que, pues, ¿dónde estaba la austeridad republicana? Y le decían, mientras Tabasco está sumido, pues, en una condición muy precaria, donde, pues, hay hechos de inseguridad, donde hay pobreza, donde hay marginación, usted volando en primera clase. Y, bueno, pues, él se enoja y dice, a ver, la culpa es de ustedes, les empieza a decir, ¿no? Pero, al final de cuentas, es parte de estas exhibiciones que se han hecho de los políticos que se supone que están vinculados con ese movimiento y que se supone que lo que promueven, lo que impulsan, son los principios de ese movimiento, que es la austeridad republicana. Y bueno, pues estamos viendo cómo lamentablemente eso no se está reflejando en su actuar. Javier May dice que se va con las manos vacías del gobierno, que si acaso pues unas cuantas propiedades que cuenta con los dedos de una mano, pero por lo pronto vaya que batallando no está, ¿eh? Que sufriendo no está mientras está al frente del gobierno de Tabasco, porque no lo vimos ni en carretera aventándose todas las horas de trayecto de Ciudad de México a Tabasco, tampoco lo vimos en un autobús de mala calidad, no, volando en primera clase, porque pues gobernadora de Tabasco. Vámonos con más información. Mientras tanto, pues hablando justamente de los temas pendientes en todo el país, el de la seguridad es uno de los grandes reclamos. Sigue siendo el reclamo principal por parte de la ciudadanía. En el caso de San Luis Potosí, recientemente te informamos acerca de esta agresión en contra de elementos de la Guardia Civil Estatal en la delegación de La Pila. ¿Qué ha pasado? Jimena González nos tiene la información.
9: Se han liberado 4 órdenes de aprehensión contra presuntos responsables de la agresión a elementos de la Guardia Civil Estatal ocurrida el pasado domingo en la delegación de La Pila. Así lo confirmó el gobernador Ricardo Gallardo Cardona. En entrevista expuso que avanza la investigación por este hecho que dejó 2 agentes sin vida. Comentó que uno de los probables participantes ya fue detenido y que las labores de búsqueda continúan para ubicar al resto de los implicados, quienes aseguró no son originales ni tienen residencia en San Luis Potosí. El mandatario dijo que un grupo de alrededor de 100 elementos de inteligencia participa en el operativo para localizar a los sospechosos. Explicó que son gente que no habita ni está en San Luis Potosí, sino que vienen a hacer sus desperfectos y se retiran a sus estados de origen. Indicó que autoridades correspondientes acudirán a las entidades de origen de los presuntos responsables para ejecutar las órdenes de aprehensión y adelantó que se implementarán operativas especiales a cargo de fuerzas federales en municipios de otras entidades que colinden con San Luis Potosí. Hasta aquí la información.
1: Bueno, pues es lo que se dice, que ya hay personas detenidas y órdenes de aprehensión giradas. Sin embargo, bueno, pues el asunto es justamente revisar qué pasó de fondo, qué es lo que sucedió. ¿Por qué se dieron estos hechos? ¿En qué condiciones? A ver qué está pasando ahí en la delegación de La Pila. Ha habido versiones muy contradictorias, por decirlo menos. Por un lado, el alcalde capitalino señalando que había movimientos extraños, personas extrañas ahí en la delegación de La Pila que habían sido detectadas de manera previa. Y por otro lado, el secretario de Seguridad y el gobernador del estado diciendo pues fue una situación extraordinaria, pasó, ahí se dio el ataque. Es más, los elementos ni siquiera estaban propiamente en labores de vigilancia en esa zona, sino que fueron sorprendidos. Es parte de las versiones que se han estado manejando, mientras que la delegación de La Pila lo que pide es que pues no se estigmatice a esa delegación, que no es un asunto generalizado de inseguridad el que se está viviendo en esa localidad y que sí se está trabajando en labores para garantizar la integridad y la seguridad de sus habitantes. Fabiola Costa. Justamente en este sentido hablan de la necesidad de no estigmatizar a la delegación de La Pila.
10: Luego del ataque armado registrado en la delegación La Pila, donde 3 elementos de la Guardia Civil Estatal murieron, autoridades municipales descartaron que el hecho represente por sí solo una situación generalizada de inseguridad en la zona y pidieron esperar los resultados de las investigaciones oficiales. La delegada municipal de La Pila, Daniela Cid, señaló que corresponde a las autoridades investigadoras determinar las causas del ataque y ubicar a los responsables, por lo que evitó emitir una clasificación de la comunidad como un punto de alto riesgo. Al ser cuestionada sobre si este hecho coloca a La Pila como una zona de peligro, la funcionaria sostuvo que por ahora no realizará esa valoración al considerar que se trata de un acontecimiento específico. Sobre el avance de las indagatorias, Daniela Cid indicó que será la Fiscalía General del Estado la instancia encargada de informar los resultados de la investigación. Es un tema que le toca a la fiscalía. Habrá que ver con ellos en qué van esas investigaciones, comentó. La delegada afirmó que existe coordinación entre el Ayuntamiento de San Luis Potosí y las corporaciones de seguridad de los tres niveles de gobierno para mantener vigilancia y reforzar las acciones preventivas en la delegación. Así la información.
1: Gracias, Fabiola. Bueno, pues ya estaremos pendientes. Es que, insisto, no es que se le quiera dar una imagen, mala imagen a la delegación de La Pila, sino que creo que parte de lo que tiene que suceder es que tiene que venir una explicación de qué pasó de manera puntual. Y aunque nos digan que tiene que ser la Fiscalía General del Estado, híjole, es que es pedirle peras al olmo. La Fiscalía General del Estado, ¿cuándo ha venido a explicar un hecho de inseguridad en San Luis Potosí en las fechas recientes? No ha sucedido. Y mientras no exista claridad de qué fue lo que pasó, quedan las dudas. A ver, de las versiones de la población y de algunos vecinos de donde nos presentaron los hechos, que incluso publicaban algunos videos que apuntaban a una explosión en torno a este ataque, la psicosis que ha prevalecido y que ha generado que se sigan presentando llamadas de alarma ante las instancias y los cuerpos de emergencia, cuando hoy pues ya la delegación de La Pila ya está en tranquilidad, de acuerdo a lo que nos dicen sus autoridades. El hecho de que los mismos elementos policíacos estén hoy con incertidumbre de qué es lo que está sucediendo en esa localidad. Creo que sí hace falta una versión oficial de una vez por todas de qué fue lo que pasó. Nosotros hemos estado buscando al secretario de Seguridad y Protección Ciudadana del Gobierno del Estado. Yo espero que muy pronto podamos platicar con él en este espacio y que nos dé justamente eso, la claridad de qué fue lo que pasó, cómo se atendió en la inmediatez y cómo se está atendiendo en estos momentos, cómo se está garantizando la seguridad en la delegación de La Pila después de los hechos que se registraron. Espero que muy pronto podamos platicar con él para tranquilidad de la población, ni más ni menos. Vamos a hacer una pausa. Al volver vamos a estar platicando también de cómo se está moviendo pues las piezas, la estrategia en la escena política de cara al 2027. Enseguida volvemos.
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0: La Comisión Estatal del Agua advirtió que los recursos federales asignados para fortalecer la infraestructura hidráulica en San Luis Potosí resultan insuficientes para atender de manera integral las necesidades del sistema de presas que abastecen a la zona metropolitana. El abogado José Mario de la Garza denunció la disyuntiva en la que se encuentra la Universidad Nacional Autónoma de México para brindar solución al caso de aparente fraude en su examen de admisión. Lamentó que la educación en México lastime a los jóvenes que desean superarse académicamente, así como que cuestione el fallo vino de las personas y no del instrumento aplicado. Y hoy decía, pues seguramente lo que sigue, haga lo que haga la UNAM, es una lluvia de amparos. El analista Emilio Álvarez y Casa señaló que la misma UNAM fue quien debió encabezar la indignación en el caso de aparente fraude por parte de la aplicación de su examen de ingreso. Denunció que la respuesta de resolución fue tardía, pues el tema escaló debido al escándalo que generó. El coordinador del PRI en el Senado, Manuel Añorbe, acusó al gobierno de Morena de utilizar los nuevos lineamientos generales para la protección de los derechos de las audiencias como un mecanismo para controlar a los medios de comunicación y limitar la libertad de expresión. Advirtió que las nuevas disposiciones podrían permitir incluso la suspensión precautoria de transmisiones y representar un riesgo para la libertad de prensa al considerar que el gobierno busca definir qué información puede calificarse como falsa o descontextualizada. 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Un saludo para Gerardo Torres que nos escucha a través de YouTube. Gracias por estar en sintonía y gracias también a todas las personas que sintonizan desde San Ciro de Acosta por el 97.3. Atención con varias situaciones que se están presentando esta mañana. La primera, nos están reportando un choque entre unidades de transporte de personal justo pasando el puente de la Pila con dirección hacia el distribuidor Juárez. Hay tráfico muy pesado en la zona debido a estos hechos y bueno, pues vale la pena extremar precauciones. Pero también nos están reportando y de hecho desde hace ayer empezaron a reportarnos, a hacernos llegar pues estas imágenes de lo que está sucediendo en la zona de Avenida Chapultepec, donde se colocó por parte de la autoridad como intento de reductor de velocidad, un tope, como lo conocemos popularmente, ¿no? Pero un tope de tamaño considerable, una barda, diríamos popularmente, ¿no? Se colocó ahí casi en la entrada del Parque Tangamanga 1, pero lo que nos están denunciando es que como no está bien señalizado, pues se está convirtiendo en un peligro para quienes por ahí transitan. Aunque vale la pena decir dos cuestiones, ¿eh? La primera es que justamente por eso se colocó, por el exceso de velocidad con el que transitan las personas en esa vialidad y tratando pues de limitarlo. Y el problema de salir volando en un tope como este y no alcanzar a verlo y no alcanzar a frenar tiene que ver con el exceso de velocidad. Entonces, sí tiene que venir un reconocimiento, una mea culpa por parte de los conductores que transitan por la zona de que no podemos ir a exceso de velocidad en una vialidad como esa, que además es de cruce, porque además la entrada del Parque Tangamanga significa eso, el cruce de un lado a otro de Avenida Chapultepec y además la parte donde se detiene el transporte público, entonces donde está una gran cantidad de peatones. Por eso se colocaron, entiendo, en esta zona. Hay que extremar precauciones, pero el llamado de atención también es para la autoridad municipal, porque se ha convertido esto, lejos en un paliativo para reducir el riesgo, se ha convertido en un factor de riesgo, que puede ocasionar un accidente, que puede ocasionar que los conductores pierdan el control del vehículo, que termine en una situación mayor, y bueno, pues no estamos solucionando el problema, estamos generando uno adicional. Así que me parece que valdría la pena revisar esta medida, por lo menos señalizar de manera adecuada para que no tome por sorpresa a los automovilistas y que realmente pueda garantizar la seguridad de los peatones. Pero también hay quien me hace llegar el mismo video de este mismo reductor de velocidad y donde dice que el problema es que no se respeta a los peatones, que pues van a ir a exceso de velocidad como siempre, que no les importa que ni siquiera con este reductor de velocidad pues frenan, sino que siguen excediendo los límites de velocidad y que es un verdadero peligro, que es imposible cruzar en Avenida Chapultepec, y tienen toda la razón. Y se supone que pues el peatón es primero, pero lamentablemente en nuestra ciudad esto pocas veces se cumple, pero insisto, creo que la medida tiene que ser revisada, por decirlo menos, por parte del Ayuntamiento capitalino. Y hablando del Ayuntamiento capitalino, el alcalde de la capital, Enrique Galindo Ceballos, pues está inscrito en el proceso del Partido Acción Nacional. Hasta ahora se había manejado como una posibilidad, si se iba o no se iba a inscribir como parte de este proceso abierto que el PAN ha lanzado de cara a la ciudadanía. Pues se ha confirmado que sí está inscrito como aspirante a coordinador de la defensa de la familia del Partido Acción Nacional. Marco Cancino nos tiene la información.
1: El alcalde de San Luis Potosí, Enrique Galindo Ceballos, se registró en el proceso interno del Partido Acción Nacional para buscar la coordinación estatal de Patria y Libertad, así lo confirmó el delegado del Comité Ejecutivo Nacional, Santiago Taboada. El dirigente informó que en este proceso participan 6 aspirantes y dio la bienvenida a todos los perfiles inscritos, además de señalar que mantiene una buena relación con el alcalde capitalino. Respecto a una posible alianza electoral rumbo a 2027, indicó que esa decisión se tomará más adelante conforme avance el proceso político. De continuar el proceso interno, el PAN definirá en los próximos meses a quién encabezará la Coordinación Estatal de Patria y Libertad. Hasta aquí el reporte.
0: Gracias, Marco. Sin embargo, ha sido el mismo alcalde capitalino quien ha hecho un llamado a su gabinete a no distraerse por las cuestiones partidistas y por la elección del 2027. No es el único, lo ha hecho la presidenta, lo ha hecho el gobernador del estado, ahora es el alcalde de la capital y Fabiola Costa nos tiene el llamado que ha hecho.
2: En medio del arranque de los procesos internos de los partidos políticos rumbo a la elección del 2027, el alcalde de San Luis Potosí, Enrique Galindo Ceballos, llamó a los integrantes de su gabinete y del cabildo que busca participar en esas contiendas a no descuidar sus responsabilidades como servidores públicos y mantener una separación absoluta entre la actividad gubernamental y la política partidista. El presidente municipal reconoció que los regidores y funcionarios de distintas fuerzas políticas ya levantaron la mano para competir en procesos internos, situación que atribuyó al adelanto de los calendarios electorales. Sin embargo, dejó claro que la prioridad de todos debe seguir siendo el gobierno de la ciudad. Galindo Ceballos sostuvo que quienes aspiren a un cargo o participen en actividades partidistas podrán hacerlo únicamente fuera de su horario laboral y sin involucrar recursos, personal o estructura del ayuntamiento. Cuestionado sobre la posibilidad de implementar una estrategia adicional para evitar el desvío de recursos públicos durante este periodo, el edil consideró que el ayuntamiento ya se encuentra bajo un fuerte esquema de cuidado ciudadano e institucional y afirmó que la administración municipal es el objeto de auditorías permanentes y de vigilancia por parte de los medios de comunicación. Lo que dijo representa un mecanismo de control sobre el actuar de los funcionarios. Finalmente, el alcalde añadió que aunque existe información que puede ser mal utilizada, confío en que la ciudadanía distinga entre la información verificada y la desinformación, por lo que reiteró que su administración mantendrá la obligación de conducirse con legalidad y transparencia. Así la información.
0: Gracias, Fabi. Por cierto, ayer el Partido Acción Nacional ofreció una rueda de prensa encabezados por Santiago Taboada, quien se ha convertido en el delegado nacional para este proceso 2027 en San Luis Potosí por parte del Blanquiazul. Y bueno, pues él en esta rueda de prensa agradecía la alta participación que habían tenido en el proceso. Decía que había habido una muy buena respuesta, pero vale la pena decir que, bueno, pues él hablaba nada más que a nivel nacional se habían registrado más de 10,000 personas, pero no hablaba del caso particular de San Luis Potosí. Ahora, 10,000 personas, ¿será una participación copiosa para una convocatoria abierta de un partido político? No lo sabemos porque no se habían llevado a cabo de manera previa este tipo de ejercicios. Este es el primero que se lleva a cabo y bueno, pues habrá que ver qué es lo que resulta, porque aquí lo importante será la calidad de esos aspirantes, qué es lo que tienen que ofrecerle a la población. Y él decía que esperaba que algo interesante, que eran muy buenos perfiles y agradecía precisamente esta respuesta. Decía que en el caso de la capital, de la coordinación municipal de la capital, se registraron 20 aspirantes. 20 aspirantes. Dicen ellos a la coordinación municipal de la capital, yo diría 20 aspirantes a la candidatura a la presidencia municipal de la capital por parte del Blanquiazul. 20, se me hace un número extraordinario. Y a ver cómo le hace el PAN para salir unidos después de esto. En el caso de Ciudad Valles fueron 7, 8 para Matehuala, 1 en Ébano, 6 para la Coordinación Estatal del Cambio y la Defensa de la Familia. Y bueno, pues decía que esto reflejaba el interés en la participación en el Partido Acción Nacional. 20 personas buscando la candidatura del PAN a la presidencia municipal de la capital. Bueno, vamos a ver qué es lo que sigue. Nosotros vamos a una pausa, pero al regresar vamos a estar platicando también de qué es lo que está sucediendo en materia de seguridad. San Luis Potosí ha aparecido en el mapa del huachicol y vale la pena revisar qué es lo que está sucediendo y qué es lo que esto está representando. Enseguida volvemos.
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0: Acuse de recibo, gracias a los vecinos de la zona de Chapultepec. Nos dicen que qué bueno que estamos comentando este tema, que la velocidad de algunos conductores que llegan a tomar en esa vía, bueno, pues es muy excesiva, que es cierto que han visto en los últimos días cómo han frenado de golpe muchos conductores y otros cómo salen volando, pero dicen, pues no es culpa del tope o del tamaño que pueda tener, es la velocidad inmoderada de los conductores, y dice que ojalá podamos hacer énfasis en esto, es justamente lo que comentábamos, ¿no? O sea, una medida como esta no sería necesaria si no se detectara el exceso de velocidad al que se transita en esa vialidad. El asunto es si es o no la mejor medida, si es o no la mejor solución. Gracias al Ayuntamiento de la Capital me están compartiendo que el tope que recién se colocó es parte de una estrategia que todavía no está terminada, que se va a estar en estos días complementando el tema de reductores de velocidad, que siguen en proceso, que no ha terminado el trabajo y que ya los estarán pintando el día de hoy. Así que bueno, pues ahí está la respuesta también por parte de la autoridad, que dice no es una estrategia terminada, es un primer paso que se dio. El asunto aquí es que luego cuando se dejan así, insisto, se convierten luego más en un peligro que en una solución. Ojalá y hoy se puedan terminar y que se puedan quedar perfectamente señalizados para que no exista este riesgo para la población. Pero gracias a toda la gente que está reaccionando a este tema de Avenida Chapultepec y este reductor de velocidad que se colocó ahí, pero que pues está tomando por sorpresa a muchos automovilistas. Y ojalá y no fueran necesarios, ojalá tuviéramos la conciencia de conducir y hacerlo de manera responsable, no a exceso de velocidad. Pero vámonos con más información, porque mira, San Luis Potosí se ha peleado por ser un punto logístico dentro de la escena nacional e internacional, de ser un punto estratégico en el paso de mercancías, pero lamentablemente en esta intención hemos llevado también la penitencia, porque se ha convertido también en un punto estratégico en materia logística para el paso del huachicol. Y no lo decimos de manera aventurada, en los últimos días los medios de comunicación nacionales han estado dando cuenta de ello por los decomisos que se han hecho en territorio potosino, por el trasiego que se ha detectado por la zona de San Luis Potosí y por la forma en la que se está dando el seguimiento, pues ese huachicol que cruza por nuestro país y en donde en el mapa aparece San Luis Potosí. ¿Qué es lo que esto representa? De eso platicamos con Francisco Salazar Soni, experto en temas de seguridad. Muy buenos días.
9: ¿Qué tal, Erika? ¿Cómo estás? Muy buenos días. Un gusto saludarte, a la orden.
0: Oye, a ver, dime una cosa, ¿por qué está apareciendo San Luis Potosí en este mapa? ¿Qué es lo que está sucediendo? Porque una cosa es que quede en el camino y otra es que se vea la posibilidad para el cruce del huachicol por nuestro territorio. ¿Qué es lo que está sucediendo con estas redes de huachicol y dónde pinta San Luis Potosí en esta historia?
9: Sí, mira, Erika, desde hace 12 años más o menos que me involucré en el tema de hidrocarburos trabajando en el estado de Guanajuato. Uno de los temas que más llamaba la atención en esa época eran las redes ferroviarias y no tanto el ordeñamiento de los ductos de Pemex y o el robo de las pipas cargadas con combustible, sino las vías ferroviarias. Y es que San Luis Potosí, junto con 9 estados y que se ven involucrados en esta trama, pues están relacionados con Ferrocarril Mexicano SADCB y Kansas City Southern de México SADCB, que son los que cruzan nuestro territorio, principalmente Kansas City, ¿no? Que ahora se fusionó con Canada City en este sentido. Y bueno, ¿cuál es el tema aquí, Erika? Que esta red ferroviaria pues tiene vasos comunicantes muy importantes con Piedras Negras, Nuevo Laredo y Matamoros, pasando por Saltillo, y bueno, pues San Luis Potosí es una es una zona de muy importante de almacenamiento. En las zonas industriales tienen almacenamientos de estas para conocer el cómo se maneja este tipo de vías, más o menos el transbordo y el trasvase de gasolina regular, premium, diésel, etcétera. Entonces, es una red bastante interesante que se está conflictuando en territorio potosino. Aquí lo importante, Erika, es reconocer, no tengo la información, de que estos más de 18 millones de litros decomisados a lo largo de la red ferroviaria, tiene que ver Coahuila, Durango, Tamaulipas y parte de San Luis Potosí, aunque en menor cantidad, hay una este huachicol fiscal vino sin declaración verdadera o fue falseado con documentos apócrifos de la frontera norte. Y esta frontera norte nos hace saber que vino de Nuevo Laredo y de Matamoros. Los decomisos que hace la Fiscalía General de la República siguiendo esta propia red de norte a sur, y ahorita les quiero explicar por qué de norte a sur y no de sur a norte, porque si fuera de sur a norte estaríamos hablando de que estuvo en unas zonas de almacenamiento previas en San Luis y después fue distribuida hacia otras vertientes. Pero me detengo en el trayecto norte a sur. Fue en Vanegas, y Vanegas siempre ha sido un punto de inflexión en materia de criminalidad por las vías ferroviarias desde hace muchos años. Estoy hablando de más de 30 años. Vanegas ha sido un punto en el desierto muy poco vigilado, en donde ha sido como un punto de económico criminal por el paso de las vías. Bueno, pues ahí se hizo este gran decomiso de 35 ferrotanques con 4.5 millones de litros de combustible ilegal. El otro punto interesante es que se hizo esto muy cerca de aquí del Aeropuerto Internacional de San Luis Potosí, en la comunidad que está muy pegada a las vías. Entonces, es la misma vía comunicante que va hacia el norte. Entonces, aquí lo que sería importante verificar, saber, no tengo la información, Erika, en el sentido, si en verdad pasó por una gran, por una cuestión de estas terminales de almacenamiento de tanques previo y ya iban hacia las distribuciones de estos que le llaman ellos espuelas ferroviarias. ¿Esto qué es? Que son vías cortas o secundarias que conectan a esa red ferroviaria principal, con una planta industrial, almacén, un centro logístico para facilitar el transporte directo de carga. Es ahí en donde habría que saber. Yo creo que no fue así, que no hubo una investigación o no hubo una orden de cateo a estas espuelas ferroviarias, a estos centros de almacenamiento, que el más grande que tenemos, Erika, es el del complejo General Motors, pero únicamente para importación de vehículos hacia la frontera norte. Pero existen otros en algunos partes y terminales logísticas. Y yo, Erika, uno de los más importantes se encuentra ubicado en La Pila. Entonces yo creo que habría que ahí analizar qué es el aspecto que está prevaleciendo en nuestras conexiones ferroviarias. Y en verdad, claro, San Luis Potosí, la pregunta es una zona de almacenamiento y de distribución a través de estas espuelas ferroviarias, o simple y sencillamente son de las que vienen de norte a sur y son detectadas en su trayecto, porque luego se desvían. Sí. Kansas City tiene conexiones con ferrocarriles nacionales, entonces ya se desvía hacia Torreón, se desvía hacia Durango, hacia Mexicali y hacia la frontera sur, y por el otro lado se desvía hacia Altamira, Tamaulipas, a través de Kansas City.
0: Pero como lo dices bien, Francisco, aquí se tiene que analizar muy bien qué papel está jugando San Luis Potosí en esta historia, y yo te agradezco que nos des elementos para la reflexión. Muchas gracias.
9: Estamos a la orden, Erika, y muy buen día. Hasta pronto.
0: Gracias, muy buenos días. Francisco Salazar, Sony, experto en temas de seguridad, y lo dice muy bien. A ver, ¿es zona de almacenamiento y distribución San Luis Potosí en esta red de huachicol? ¿O es solo una zona de paso? Pero esto nos lo tendrán que decir las autoridades, porque quedarnos nada más con la idea de que somos parte del problema, pero ni siquiera saber qué parte somos de esta historia, pues genera muchísima incertidumbre de qué es lo que está pasando en San Luis Potosí. Vamos a una pausa y regresamos. Hay mesa de análisis, se va a poner buena, aquí te espero.
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0: Bueno, pues sí, efectivamente, hay mesa de mitad de semana. Ya está con nosotros el periodista Leopoldo Pacheco de Plano Informativo. Bienvenido.
16: Muchas gracias, mi querida Erika. De verdad, me da muchísimo gusto saludarte a ti y a toda tu audiencia. De verdad, como siempre, me gusta mucho este espacio.
0: Y nosotros disfrutamos mucho tenerte acá. Oye, pero ¿con qué temas? Porque recién superábamos asuntos que tenían que ver con la regulación de las redes sociales y de la inteligencia artificial, y nos topamos ayer con la presentación que hace la consejera jurídica de la presidencia de estos lineamientos para la defensa de las audiencias. A ver, ¿cuál es la primera lectura que le das de este asunto, Polo? ¿De qué es lo que está significando y cuáles son, digamos, los puntos a favor, pero también los riesgos que podríamos estar percibiendo?
16: Yo creo que cuando tocamos este tema, mi querida Erika, sin duda alguna, una de las partes a lo mejor más sensibles o más delicadas a nivel social es esto que tiene que ver con la percepción de la libertad o de la facultad que tenemos los ciudadanos al acceder a la información, la forma en la que los medios están otorgando esta información y la forma en la que de alguna manera también se quiere delinear precisamente este tipo de situación. Yo lo que siento es que estamos en un umbral político electoral muy cercano que finalmente está tratando de hacer algunos esfuerzos a lo mejor muy, como dirían por ahí, de patadas de ahogado prácticamente, porque está completamente rebasado. Yo siento que el tratar de controlar lo que tenemos hoy en día en términos de acceso, de accesibilidad, no de accesibilidad, sino más bien de difusión de la información, porque una cosa es tener acceso y otra cosa es precisamente la facultad que tenemos todos de decir lo que sea. Esa es la parte que se pretendería controlar, eso de decir, bueno, derecho de réplica. ¿Desde hace cuántos años hemos hablado
0: de los derechos de réplica?
16: De los derechos de réplica, ¿no? Y habrá quien sí los responde bien, otros de manera satisfactoria, a lo mejor algunos no encuentran precisamente ese espacio en algunos medios de comunicación tampoco. Pero, sin embargo, no son conceptos nuevos. Si nos damos cuenta de eso, Erika, claro, ya son conceptos que se han venido manejando desde hace muchos años y que ahora vuelven a salir, vuelven a resurgir, derivados precisamente de lo que yo, desde mi punto de vista, pienso es una situación político-electoral que se aproxima y que finalmente se trata de controlar de alguna manera, ¿no?
0: Ahora, ¿a través de qué mecanismos? Porque se publican ya parte de estos lineamientos y se señala que la ley establecerá un organismo público descentralizado con autonomía técnica operativa de decisión y de gestión que tendrá como objeto promover el servicio de radiodifusión sin fines de lucro, que es justamente el organismo que va a estar, digamos, como árbitro en esta historia, por ponerlo de alguna manera, pero aunque en diferentes partes habla de un organismo descentralizado, con autonomía técnica y demás, como punto final, dice que el presidente del organismo público será designado a propuesta del Ejecutivo Federal. Y que el Ejecutivo Federal además va a tener, como digamos, un voto de calidad en lo que ahí se determine. No le estamos dando mucho poder a quien hoy está en la toma de decisiones, porque además el día de mañana no sabemos quién va a ser.
16: Más de una persona, Erika, me ha dicho que finalmente este ha sido uno de los objetivos que ha tenido el gobierno federal precisamente después de todas las modificaciones que se han hecho a diferentes organismos o también aquellos que han desaparecido, que llegar precisamente a este punto. Eso es preocupante, claro que sí, me preocupa a mí, a ti, a muchos ciudadanos, el pensar que pueda haber un control gubernamental sobre algo tan importante. Y cuando hablamos de telecomunicaciones o radiodifusión, por supuesto que sí nos prende ahí un foco muy muy alarmante en cuanto a qué tanto quieres regular, claro, qué tanto quieres controlar, qué tanto estaría bien y bajo qué criterios estaría mal, ¿no? Esta es una parte donde finalmente yo creo que se va a abrir un debate, pues yo creo muy importante, pero yo creo que es esa línea de tiempo que se ha marcado desde el inicio de este gobierno y del anterior, llegar precisamente a este punto donde pues se pueda tener esta regulación. Yo no me atrevería a decir, sobre todo para todos nuestros amigos que nos están escuchando, si esto podría ser bueno o ser malo, porque finalmente sí tenemos que entender que ha habido abusos, que ha habido una situación a lo mejor también un poco irresponsable en algunos casos, y hay que reconocerlo. Sin embargo, el poder sacar una tijera que corte parejo en ese sentido y que sea la mano del gobierno federal el que impuñe el mango de esas tijeras, pues se me hace pues muy pues aventurado, si no decirlo, tal vez riesgoso. Tenemos otros ejemplos que ahorita quieren desaparecer, que en otro tiempo decían que iban a ser como que la panacea de la democracia o de la realidad, como es el Consejo de Acceso a la Información, bueno, la comisión. Sí. Y esta situación que de alguna manera pues dicen, no, pues saben que no sirve para nada, ¿no? Y yo pienso que se da esta creación de organismos que ahora estamos viendo que se va a crear uno nuevo, pero ¿bajo qué sustento? ¿Con qué presupuesto? ¿Cómo se va a integrar?
0: Claro.
16: ¿Y qué es lo que va a llevar, ¿no?, en ese sentido?
0: Ahora, volvemos otra vez a los conceptos pues muy amplios y muy ambiguos que me generan gran preocupación de cómo se podría estar llevando una normatividad en esta materia. Porque el punto uno, precisamente, dentro de lo que se propone es, y lo voy a leer tal cual, nada más para que dimensionemos, porque dice, el Estado va a garantizar a la población su integración a la sociedad de la información y el conocimiento mediante una política de inclusión digital universal con metas anuales y sexenales. El segundo punto dice, las telecomunicaciones son servicios públicos de interés general, en eso estamos de acuerdo, son servicios públicos, por lo que el Estado garantizará que sean prestados en condiciones de competencia, calidad, pluralidad, cobertura universal, interconexión, convergencia, continuidad, acceso libre y sin injerencias arbitrarias. Este último punto es el que me queda enormemente la duda de a qué se refieren con injerencias arbitrarias y de quién sí y de quién no. Se está incorporando Jorge Saldaña de la Orquesta. Bienvenido, Jorge.
12: ¿Cómo les va? Muy, muy buenos días, Polo, Erika y a todo el auditorio. Encantados de estar aquí. Fíjate que, híjole, a mí me dio así como un recuerdo de lo que discutimos tanto los potosinos, ¿no?, sobre la ley Serrano, y dices, a ver, ¿esto se parece o no se parece? Pero a mí lo que me parece muy interesante es que estos temas ya están en la mesa de la agenda nacional, sí, local, de muchos estados, y mi punto de vista es siempre estar abiertos porque es un signo de los tiempos. Tenemos que voltear a ver hacia ese lado, sobre todo por los contrapesos democráticos y el papel de los medios de comunicación en este momento en un México que efectivamente se transforma. Bien, mal o regular, sigo en algunas y otras cosas, pero se transforma finalmente y tenemos que ya observar, porque hay muchas herramientas que nos llegaron como de improviso, ¿no? O sea, haz de cuenta, es como comer atole y luego un elote, o sea...
0: Oye, pero al final de cuentas esta propuesta va solo para radio y televisión.
12: Sí, va solo para radio y televisión, pero creo que es el primer paso. A eso me refiero. Y número dos, creo que olemos como prohibiciones, ¿sí? Y entonces esas prohibiciones, o sea, Muchos creo que compartimos el tema de prohibido prohibir,
0: sí,
12: ¿no?
0: Claro.
12: Y sobre todo en los medios, ¿no? Y esto de, sí está muy bien, actualizar, renovar, revisar, etcétera. Porque al final de cuentas, lo que se está generando ahorita y gracias a lo que la gente ahorita nos está escuchando en esta transmisión, pues es una señal propiedad del Estado, ¿sí?
0: Sí.
12: Es una concesión que se le da a la radio y a la televisión en San Luis Potosí. Y entonces dices, a ver, aquí hay concesiones a taxis, ¿sí? Pero tienes que cumplir requisitos, ¿sí? O sea, tu carro no puede estar destartalado, le tienes que dar buen servicio a la gente, tienes que tener un padrón, no te tienes que pasar en las tarifas. O sea, ok, hay una regulación del Estado a sus concesiones, ¿sí? Pero ya cuando se mete el Estado en ver los derechos de quienes escuchamos la radio y la televisión, ahí es donde me parece que no estamos todavía de acuerdo, ni mucho menos. ¿Por qué? Porque efectivamente creo que se presta, ¿sí?, a que digas, tú te portas mal y tú te portas bien, ¿sí?
0: Claro.
12: O sea, yo, así como soy súper inocente, pues yo no lo pensé, pero un amigo ayer platicaba que él es súper mal pensado y dijo, a ver, esto es quererles quitar muchísimo peso a todos esos medios, principalmente el de tío Richie, bueno, tío de quién sabe quién, mío, ¿no? Pero como regularlo, ¿no? Como decir, te aplacas.
0: Oye, pero es que justo quiero ir a esta parte.
12: ¿No?
0: Ajá. Otra vez, eso, ¿no? Iniciativas sí, con dedicatoria, pero que van a aplicar para todos. Porque, este concepto, por ejemplo, de calidad, a mí me queda enormemente la duda, porque además yo hablaría de una doble regulación, porque efectivamente, por ser concesiones del Estado mexicano, radio y televisión ya estamos regulados. Es decir, no es que estemos por la libre, no es que los concesionarios hagan lo que quieran, al contrario, es uno de los mecanismos, digamos, de mayor control. Tenemos que cumplir una serie de lineamientos, tenemos que cumplir incluso con una serie de inversiones que garanticen que estamos actuando de manera formal. No hay modo de darle la vuelta, pues, a lo que ya exige la ley, y ahora viene esta nueva normatividad. Y a mí me preocupa mucho esta parte de la dedicatoria, porque además conceptos como este de calidad me parece que marcan directamente para quién va, ¿no? Para decirle, no, tus contenidos no son de calidad, no abonas nada a la población, y entonces eso le abriría la puerta al Estado mexicano de censurarte, porque a final de cuentas esos contenidos tienen un público y tienen una audiencia que tiene derecho a decidir qué ve, qué oye y qué decide, ¿no?
16: Bueno, si recordamos la época de Echeverría, había un control mucho más grande de la comunicación, sobre todo del uso de estas concesiones, no se diga antes, ¿no? Con Miguel Alemán, o sea, finalmente yo creo que no siempre ha sido una situación de completa libertad. Yo pienso que el gobierno federal, en este caso, siempre ha estado muy al pendiente de cómo han crecido. Que ha habido una situación, tal vez, de hacerse de la vista gorda, y esto estamos hablando de 20 años a la fecha, donde, bueno, pues ya se ve que inclusive antes era, pues había una sanción penal, bueno, no penal, pero sí administrativa, para quien dijera malas palabras al aire.
12: Sí.
16: Y ahorita,
12: ¿Gobernación?
16: ¿No? Y hemos visto que, pues ya eso finalmente se relajó muchísimo. Yo ya no sé de algunos medios que tengan que pagar esas sanciones precisamente porque alguno de sus invitados o propiamente los conductores puedan decir por ahí alguna mala palabra. Alguna
12: hay que
16: situación.
12: Decir una cada quien. Que tiene.
16: No, no es
12: una
16: situación.
0: No, mejor no.
16: Pero,
0: y además porque ustedes están bien librados, ustedes están en plataformas digitales, pero pues nosotros sí estamos ahí. Pero mira, es que no solo es ego, por ejemplo, en tiempos electorales, nosotros estamos regulados también por el INE y sí llegan las sanciones, llegan las multas, y sí llegan los llamados. En caso de que no se respete, pues, la normatividad, o incluso también ahí de manera muy endeble, porque entonces, a ver, pero le diste espacio, pero 30 segundos más. O sea, sí es bien complejo.
16: No, sí, hay que ser cuidadoso.
0: Sí hay esta normatividad de la Secretaría de Gobernación, sí hay esta normatividad y esta vigilancia por parte del INE, sí hay esta normatividad, aparte por las autoridades estatales y municipales, porque la radio y la televisión requieren ciertas infraestructuras que están normadas por parte de estas autoridades. A mí lo que me preocupa es que otra vez nos estamos yendo por la fácil, porque tú decías, Aldaña, a ver, es un primer paso, pero de verdad, ¿verdad es un primer paso? ¿O nos estamos yendo por lo que es fácil de regular? Y me recuerda el caso del Servicio de Administración Tributaria. A ver, el SAT sigue publicando cada mes nuevas disposiciones que aplican a la base que ya tiene cautiva.
12: Así es.
0: No a quienes no están registrados. No estamos yendo otra vez por lo mismo, porque, a ver, decía la presidenta, los mensajes de odio, y yo cuestionaba en este espacio, ¿en dónde imperan los mensajes de odio? ¿Realmente en la radio, la televisión o en las redes sociales?
12: Por supuesto.
0: ¿Dónde están más presentes? Y todavía ayer Kenia López Rabadán le metía un factor adicional, ¿no? Y decía, pues están en la mañanera. Esos también los van a regular. Esos espacios también van a entrar dentro de estos lineamientos, Aldaña.
12: Sí, no, efectivamente, a partir de la transformación de la ley electoral, ¿te acuerdas? Antes los candidatos y los políticos pues tenían que pagar la pauta en radio y televisión. O sea, les costaba del presupuesto que les daba el Instituto Nacional Electoral. Y luego el Instituto Nacional Electoral les dijo, no, señores, o sea, esto se va a regular. Ustedes nos traen el material. No sé si alguno, seguramente alguien que nos escucha le tocó llevar el material al INE, que era una cosa más difícil que salir de la pila. O sea, era complicadísimo entregar los materiales porque el INE era súper estricto. Yo sé que a ustedes, a radio y televisión, es de les monitorean y les miden
0: los tiempos.
12: Spot por spot, tiempo por tiempo. Incluso también a los medios digitales también nos dices, ¿por qué entrevistaste con más tiempo a otro que a uno? O sea, es medio complejo. Pero voy a algo que creo que se me quedó en la cabeza, y es que lo que dice la presidenta del Congreso hoy, dice, a ver, los mensajes de odio, ¿hay que interpretarlos? No. ¿Verdad? O sea, porque están ahí. En las redes sociales, las propias plataformas te castigan, ¿sí? O digas mensaje de odio o no. Digo, todos tenemos que tener como cuidado de poner muerte con un 3 y con un guión y tal, porque si no el algoritmo te lee y te dice, no, pues tú estás hablando de cosas como negativas o mensaje de odio. No puedes decir una HP negra, ¿no? Y que estamos hablando de una computadora porque, o sea, te cancelan la página prácticamente. Pero acá... a lo que voy es que efectivamente yo coincido en que parece muy dirigida esta propuesta, ¿sí? Pero, pues si es así, pues mejor que digan propuesta para regular a TV Azteca, ¿no?
0: Claro.
12: O propuesta para regular a tales,
0: no nos lleven
12: tales
0: a todos,
12: estaciones.
0: ¿No? Al baile.
12: No nos metan a todos en la misma bolsa, ¿sí?
0: Claro.
12: Pero no lo pueden hacer así, porque entonces eso sería un sesgo, ¿sí? Creo que si el poder además, porque lo puede hacer, le quitas la concesión a una televisora como tal. Y acuérdense que TV Azteca pasó de ser Inmovisión a TV Azteca
16: era
12: a través de el enemigo número uno de lo que generó el Movimiento Regeneración Nacional, que era Carlos Salinas de Gortari.
0: Pero a ver, yo quiero llevar otra vez al punto central, porque se llama de la defensa de las audiencias. Pensando en la defensa de las audiencias, ¿de verdad hacen falta este tipo de medidas? ¿O deberíamos de pensar que ellos son capaces de elegir el contenido que consumen, Polo?
16: De alguna manera, y yo me atrevería a decirlo, sí se ha hablado de esto a nivel teórico, ¿eh? Sí se ha hablado a nivel de academia, precisamente de la necesidad de un árbitro ante el crecimiento de los medios masivos de comunicación. Y estoy hablando ya de hace muchos años, ¿eh? Estudiosos de la materia, tanto a nivel internacional, latinoamericano, en México, han hablado precisamente de que debería haber alguien que precisamente proteja a las audiencias de todos los contenidos. ¿Por qué se hablaba de esto? Porque se hablaba de monopolio, se hablaba de crecimiento desmesurado de las empresas, se hablaba de un enriquecimiento y de tratos que tenían que ver precisamente teniendo como rehenes a las audiencias para poder ofrecer o para poder tener poder, para poder tener injerencia, para llegar más lejos, para ser internacionales. Y entonces estos estudiosos, a lo mejor un poquito de izquierda, decían, no, es que tiene que haber una regulación, es que tiene que haber un árbitro. ¿Sí? Hace falta que alguien diga, esto es un abuso. Esto, ¿y por qué la preocupación? Porque finalmente los mensajes, y siempre se creyó eso, podían tener consecuencias sociales muy importantes a nivel político, a nivel socioeconómico, a nivel cultural. ¿Por qué? Porque se tenía precisamente, y tú te acordarás, Erika, que bueno, pues que el señor de las noticias de los audífonos gigantescos era el que tenía la verdad de y si no lo decía, ¿sí? Jacobo, no era cierto. Y entonces teníamos que entender de dónde viene todo esto. Yo creo que es importante que entendamos cómo viene toda esta situación y cómo se aprovecha, porque yo no diría que no se está aprovechando ahorita. Porque estar enarbolando una bandera de decir, no, ahora finalmente sí vamos a hacerle justicia al pueblo de México con un árbitro. Bueno, ¿y ese árbitro de dónde?
0: A propuesta del Ejecutivo.
16: Sí,
12: no, es que lo que dice Polo es súper importante. Siempre se ha investigado y estudiado el ombudsman, ¿no? El protector o la persona, ombudsperson. Respecto a proteger las audiencias. Hubo un medio de comunicación aquí en San Luis que lo tuvo, sí, que fue pionero en tenerlo, y creo que ningún otro lo ha tenido, ¿no? Pero a nivel nacional, yo siento que se tiene que regular, no regular, sino estudiar sobre un tercero imparcial. Eso me parece correcto. El tema es que no estamos preparados para saber quién es ese tercero imparcial, ¿sí? Y yo creo que el tercero imparcial tenía que ver mucho con la capitalización, o sea, las audiencias que de verdad tenían, las muy pocas opciones que teníamos los mexicanos para informarnos, ¿no?
0: Claro.
12: O sea, ¿se acuerdan de...? Erika, creo que estábamos juntos en alguna ocasión en que revisábamos justamente las coberturas presidenciales de, si no me equivoco, Carlos Salinas contra Cuauhtémoc Cárdenas y don Jacobo Zabludowsky en 24 horas. Pasaba, sí cubrían a los dos, pero con Carlos Salinas de Gortari de hoy el candidato tal, y salía la Virgen de Guadalupe, sí, claro. Y el ondeo de banderas, y la gente marcado. Emocionada, y el señor así como rockstar tal, y ya, ¿no? Y y era como un bloque de 50 segundos, vamos a decir. Y luego veíamos a Cuauhtémoc Cárdenas, así de en close-up, con un micrófono horrible, así decía, sí, muchas gracias, vamos a por México, pum. Eso dijo el otro candidato, ¿no? O sea, dices, así, qué injusto, muy marcado, ¿no?
0: Sí, o sea,
12: muy
0: oye, pero a ver, estamos en ese momento de la historia. Es que yo quiero hacer la reflexión, porque efectivamente en varios foros hemos coincidido, Saldaña, y hemos hablado de, a ver, la realidad de ese México y de lo que hemos logrado hasta el momento, y que ha sido también gran parte batalla de los mismos medios de comunicación. A ver, ¿por qué había un discurso dominante en el pasado? Pues había varios elementos, pero yo pondría dos sobre la mesa. Primero, había muy pocos medios de comunicación. Muy pocas las opciones para que la gente se informe. Y dos, había muy poco acceso a la información. Entonces, un medio que aunque quisiera hacer su esfuerzo de manera legítima, pues no podía dar la nota si, por ejemplo, la secretaria de Gobernación no se la daba, si el presidente no le daba la entrevista, si el candidato no lo recibía, si, o sea, estábamos limitadísimos en poder acceder a esa información, y entonces creo que también esa era una gran tentación para que se cayera en las redes del poder. Porque entonces, pues si querías tener la información, tenías que ser aliado, tenías que ser cómodo, tenías que ser amigo. Pero creo que esos tiempos ya han quedado rebasados, y han quedado rebasados por el esfuerzo de los medios de comunicación, pero también por las mismas audiencias, porque la audiencia hoy reclama más, hoy ya no cae en ese juego, porque castiga a los medios que no le dan una información que le parezca confiable o creíble. Hoy lo vemos. ¿Cuántos intentos de medios de comunicación hemos visto aquí en San Luis Potosí? ¿Y cuántos realmente sobreviven? ¿Y cuántos trascienden? ¿Y cuántos pasan de una elección? ¿Y cuántos se quedan en una elección? ¿No? Y creo que ahí va demostrándose justamente el empoderamiento.

0: por el hecho de llegar a un punto, por cumplir una meta, digamos, del 2026, antes de que termine el año, o principios del 2027, veámoslo como quieran, pero ese es verdaderamente, para mí, el verdadero peligro. Que se haga de una manera fast track, que se haga sin los consensos necesarios, que se haga finalmente con esa estructura que sería necesaria. Yo no veo mal, o sea, y se los digo con toda honestidad, que se protejan las audiencias. Yo no lo veo mal. Yo pienso que finalmente los ciudadanos, todos, incluyéndome a mí, que puedo estar detrás de un micrófono o escuchándolos a ustedes, que haya precisamente una estructura que finalmente vea que no se cometan abusos o no se caiga en una situación tendenciosa, o que finalmente yo no tenga el derecho, que si están hablando de mí yo no tenga el derecho de decir lo contrario, ¿no? De defenderme ante un embate mediático, ¿verdad? O sea, todo ese tipo de cosas, sobre todo cuando ya sabemos que hay linchamientos mediáticos y sumarios, donde mucha gente pues no tuvo inclusive la oportunidad de defenderse, o inclusive algunos llegaron hasta suicidarse. Que exista precisamente un mecanismo que te pueda reivindicar, si es que fuera el caso, ¿no? Pero ese punto es el más delicado, porque el gran tribunal que lo va a decidir, o el cuerpo colegiado, o el gran árbitro, o el sabedor, el que posee la sabiduría para decidir entre una cosa y otra, sí. ¿De dónde va a salir?
1: Claro.
0: ¿Verdad? O sea, eso es lo que yo...
1: ¿Y con qué criterios va a actuar? ¿Con qué
0: criterios?
2: Yo daría dos pasitos. Fíjate que, claro, sí. Ahorita que lo decías, Polo, yo coincido. Primero, ya quedamos en que el tercero imparcial, vamos a dudar de esa imparcialidad, ¿no? Para empezar. Y sobre todo si sale del poder, ¿sí? Número dos, a ver, ¿qué van a regular? ¿Sí? O sea, es decir, ¿cuál va a ser el mecanismo para decir... tú estás ofendiendo a las audiencias, tú estás haciendo un embate personal contra autoridades o contra ciudadanos o contra tal? Y número tres, ok, ¿y cómo me vas a castigar? ¿Qué va a pasar? ¿Sí? O sea, de acuerdo, si tenemos así, en un escenario hipotético, tenemos un tercero imparcial impoluto, que eso nunca ha ocurrido en México. Número dos, ¿qué términos, sí? ¿Y qué indicadores te va a decir ese tercero imparcial de esto sí puedes y esto no puedes? Y el medio va a decir, ¿y cómo el otro sí puede? ¿No? Y entonces va a ser ahí un desgarriate, sí. Y tercero dices, ok, la regaste, te fuiste encima de alguien, tal. Y el otro va a decir, a ver, espérame, tengo mi derecho de réplica consagrado en la Constitución, ¿no? O sea, ya hay esos mecanismos.
3: Sí.
2: A ver, tal. Y el castigo, ¿cómo los van a castigar? ¿Sí? Porque entonces el medio va a decir, el Estado me quiere castigar, ¿sí? Y entonces convalido lo que digo, si soy incómodo, entonces también soy víctima, ¿sí? Y entonces ahí se presta a un tema de credibilidad emocional, diría.
1: No, incluso lo que decías, no, a ver, quiero ver, le van y retiran la concesión a incómodo del gobierno. Ajá. ¿Qué va a decir? Pues lo van a estar haciendo mártir.
2: Claro, no.
1: Oigan, tenemos que hacer una pausa. ¿No? Por cierto, se publicaron las sanciones, porque sí se habló de eso, de las multas y las sanciones, pero no los indicadores. Y ese es un tema que a mí ya me mandó un mensaje, aunque ayer se decía, no es para castigarlos, no es para recaudar. No, se publicaron las multas y no nos dicen de qué nos van a castigar, pero sí el castigo. Vamos a la pausa y regresamos, estamos en la mesa de mitad de semana.
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1: Ya estamos de regreso. Oigan, y estábamos platicando justamente de otra de las partes que incluso se mencionó ayer en la mañanera de la presidenta, que decía que esto iba a abonar, estas regulaciones, estos lineamientos de protección a las audiencias, a que existiera un ejercicio de autocensura en los medios de comunicación. Y yo cuestionaba, a ver, primero, es que yo creo que la presidenta tampoco está muy asesorada de cómo funcionan los medios de comunicación. Ustedes tienen consejos editoriales en sus medios de comunicación. Por supuesto que cualquier medio que se llame serio tiene consejos o tiene mesas o

0: Tiene un grupo, pues, de personas que valoran los riesgos, la importancia, el valor que puede tener o no una información y si hay y vale la pena manejarla o no manejarla y en qué sentido. Estos consejos editoriales existen. No hay un ombudsperson, tal vez, pero sí hay, digamos, un consenso de cuáles son los contenidos que abonan o no abonan a la audiencia, que deben o no deben transmitirse. Este primer ejercicio ya está de facto en los medios que nos digamos medianamente serios. Ya hay un filtro, pues. Pero cuando hablamos de autocensura, a mí me preocupa muchísimo por lo que los medios dejemos de informar por temor a una sanción. Porque entonces estamos con el mazo detrás, con la amenaza permanente de si alguien interpreta que no lo hiciste bien, que no cumpliste, que no respetaste, etcétera. Pues ahí va, y entonces no lo vamos a decir. Yo ponía el ejemplo, a ver, lo que está sucediendo en estos momentos, que han sido temas que he tratado con ustedes en esta mesa. Gobernadores señalados por presuntos hechos delictivos de todos los colores. A ver, de acuerdo a los lineamientos que al menos ayer se van a conocer, no podríamos o no deberíamos presentar una información si no tenemos todas las partes involucradas. ¿Vamos a ir al penal a buscar a los gobernadores o no vamos a dar la información porque a lo mejor buscamos a Rocha Moya y no nos quiso tomar la llamada? ¿No lo vamos a manejar que hay acusaciones en su contra porque no tenemos la otra parte? ¿Nos vamos a limitar en los contenidos que presentamos porque no vaya a ser que nos castiguen, nos sancionen o nos señalen de poco equitativos, de no estar cumpliendo con la cobertura completa? ¿O qué va a pasar? Porque a mí lo que me preocupa es que en nombre del temor de ahorrarnos las sanciones, de ahorrarnos el castigo, que además van a ser económicas, pues terminemos sacrificando la calidad en los contenidos que se supone que es lo que busca proteger estos lineamientos. Polo.
1: Yo creo que también tendría que calcular el propio gobierno el costo político que podría tener esto. Claro. Porque al final del día, si a mí, a ti, a cualquiera de los medios de comunicación lo censuran, o sea, autocensura, podemos decirlo de esta manera, esto va a tener una consecuencia de tipo político para ellos, en contra de ellos, y que les va a jugar precisamente mal frente a la sociedad a la que le están buscando precisamente su simpatía, su voto o cuando menos esa legitimidad de la que tanto se han preocupado y a mí se me ha hecho pues hoy en día una de las cosas que más le importan a la presidenta de México, ¿no? Que poder darle sustentabilidad de alguna manera a todo este argumento político. Yo lo que preguntaría sería entonces, ¿de dónde va a surgir precisamente lo que nosotros podríamos hacer? Yo pienso que podría ser como que el petate del muerto y que a ver si nos asustamos, ¿no?
2: Sí, claro.
1: O sea, finalmente así, uy, mira, ahí viene la sanción.
0: Oye, a ver, ahí viene la por ejemplo, de eso. La presidenta, pues sí, o sea, ¿nos va a tomar la llamada para aclarar sí. lo que estamos diciendo o lo que dijo otra contraparte? ¿O no vamos a presentar lo que dijo la presidenta o sí. lo que dijeron señalando al presidente? Pues no vaya a ser porque efectivamente, ¿no? Fíjate que la Cámara de la Industria de la Radio y la Televisión ya publicó un comunicado en donde dice que está analizando estos lineamientos generales para la protección de los derechos de las audiencias, mismos que están en consulta pública por parte de la Comisión Reguladora de Telecomunicaciones y que, bueno, pues ya están manifestando, digamos, su postura al respecto. Primero, que se entiende y que se apoya un tema regulatorio, que es lo que decías, por lo que sí hace falta, pues, que vamos a construir. Pero, eso sí, que lo que buscan es que este ejercicio sea, por decirlo menos, serio. Que se lleve a cabo efectivamente una consulta pública con todos los lineamientos en donde se incluya precisamente a la gente que está participando, que conoce del tema, que no existan riesgos de regresión democrática a la libertad de expresión y que habría que corregir y definir con pulcritud cada uno de estos lineamientos para evitar justamente pues que vayan en contra.
1: Eso de la consulta pública ya me dio a mí comezón, es la verdad, porque híjole, ya sí. como no las conocemos, las consultas públicas de decir, ¿verdad que es bien malo ese señor?
3: Y además no levantaba,
1: ¿no? Así, no, yo creo que sí. ¿Verdad que está, que ese sí merece que vaya a la cárcel? O sea, ese tipo de consultas, como se plantean los cuestionamientos a los que están acostumbrados.
0: Que luego se convierte en la Santa Inquisición, ¿eh?
1: Y que se convierten en eso, el pueblo...
3: El pueblo manda,
1: ¿no?
3: Ellos decidieron.
1: Esa es una situación. Eso sí, de que, bueno, la consulta pública, ¿verdad? Que los medios necesitan que alguien los agarre del cuello. Sí. O sea, finalmente, yo pienso que también hay que poner mucha atención en eso y sobre todo ver qué discurso y con qué intenciones se podría hablar de eso, ¿no? Vamos a hacer una consulta.
0: Y esta mañana la presidenta ha sido cuestionada al respecto y ha dicho que no va a haber censura.
3: Sí, bueno, pero eso es muy diferente a que lo haya, ¿no? O sea, porque estamos desmenuzando todo eso. Es bien fácil de no, censura no va a haber, hombre, nada más no les vamos a permitir que diga.
0: Antes de que lo interpretes, no vaya a ser que estés violentando el derecho de las audiencias, vamos a ver lo que dijo la presidenta.
2: Esto es falso. Absolutamente falso. No hay censura, ni va a haber censura. En la ley lo que se aprobó, además con acuerdo de la Cámara de Radio y Televisión, esa ley se aprobó dialogando con la Cámara, fue el esquema para garantizar el derecho de las audiencias. Y ahora esta consulta publica los lineamientos de la Comisión. Ni siquiera se han emitido. Se publicaron para consulta. Entonces, es absolutamente falso que el objetivo del gobierno sea censurar.
0: Y es que justamente responde una nota publicada en Reforma, en su nota principal de esta mañana, que dice censura a radio y televisión, y dice la presidenta, eso es totalmente falso.
3: Sí, los desmienten, creo que no es la primera vez ni será la última. A mí me extraña, fíjate, estaba ahorita reflexionando con lo que estamos platicando en la mesa.
4: Listérica.
3: Claudia Sheinbaum Pardo, nuestra presidenta de la República Mexicana, no se le conoce por visceral. Creo que era mucho más, pero lejos de visceral o de tomar decisiones o de enojarse, digamos.
1: Visiblemente.
3: Visiblemente más o menos tolerante Andrés Manuel López Obrador.
1: Sí, claro.
3: Claudia, acuérdense que es una científica, ¿sí? O sea, que tiene el método científico en la cabeza, que además es una política muy hábil, hay que reconocerlo, y muy centrada. Sí. ¿Sí? O sea, creo que la presidenta Sheinbaum no responde, ¿sí?, a este tipo de presiones y enojos personales, ¿no? Entonces, o tiene un asesor ya viejo, ¿sí? Porque ese señor...
0: Añorando los tiempos pasados.
3: Que dice, vamos a regular la radio y la televisión, porque ese señor nada más se informa por la radio y la televisión. Y no piensa que en toda la variedad...
0: La multiplataforma hoy disponible.
3: La multiplataforma disponible. Ahora, yo también me pongo a pensar, o mal pensar, respecto a, ok, vamos a meter este tema, lo vamos a meter a consulta, y estamos hablando hoy, como estoy seguro que en muchas mesas de análisis a lo largo y ancho del país, se está hablando de esto, Reforma lo tiene en la de 8, ¿sí? Y ya no hay una narrativa, y no hay un discurso en cuanto a lo que venía cargando la presidenta, que es el T-MEC, Estados Unidos, los aranceles, Rocha Moya, los gobernadores...
0: Marina de todos los Pilar.
3: Que, exacto. Entonces dices, va, suelto esta como tema, nos vamos a hacer bolas, ¿sí? Y luego, denme chance, o sea, es como un respiro, ¿no? Y de los otros temas, vamos a bajarle el volumen, ¿no?
0: Pues vamos a ver qué es lo que sucede en los próximos días. Ya no alcanzamos a tocar los otros temas, pero yo también diría que van íntimamente relacionados porque otro de los temas que traíamos en la mesa era este de en Zacatecas diciendo que las personas asesinadas eran partes de una red de extorsión. Por lo menos dos de ellas insinúan que eran los que eran funcionarios. Y yo diría, es que otra vez esto que quiere regular la presidenta de verdad es hacia los medios o hacia los emisores de la información, que es el mismo gobierno. Como decía ayer Kenia López Rabadán, pues empecemos por regular la mañanera, empecemos por regular los discursos de quienes son funcionarios públicos y hoy aparecen ante los medios de comunicación, y creo que sería un paso muy valioso. Polo, como siempre, muchas gracias por estar con nosotros.
1: Muchísimas gracias, Erika. Yo creo que ese es un tema importantísimo. Yo no quiero irme sin antes, bueno, pues precisamente que pues estemos muy, muy, muy, muy, muy al tanto, muy alerta sobre todo este tipo de situaciones, porque yo pienso que esto nada más es el comienzo y es como aventar una piedra en un charco para ver qué tantas olas hace.
0: Oye, hoy ya la gente nos dice, ¿por qué no hablan de? ¿Por qué no dicen qué? Imagínate, con estas regulaciones, ¿sí?, pues más limitados todavía.
3: Bueno, Saldaña, muchas gracias, Erika. Yo termino nada más con una reflexión. ¿Qué va a pasar? ¿Qué va a pasar con todos estos temas respecto a que debería de ser más creativa la autoridad? Porque esto se me hace súper chafa y súper de hace 10 años que digan, los mataron porque andaban en algo malo, ¿no? Porque eso es lo que están diciendo, claro, tanto de Zacatecas como de acá del alcalde, ¿no?
1: Ellos eran los...
3: Eran malos, o sea, entonces, imagínate, o sea, mañana
1: a mí no me tocaba los índices, proteger a tantos.
3: Los índices de inseguridad se elevan y dicen, no, pues es que todos eran malos ahí.
0: Sí. Oye, pero además yo diría, a ver, Hoy la autoridad dice, andaban metidos en malos pasos, ¿y por qué no fuiste por ellos?
3: No, exacto.
0: ¿Quién impone la justicia en este país?
3: No.
0: ¿Y la autoridad o los grupos delictivos?
3: Sí, y a poco los que los mataron no andan en malos pasos, ¿no?
1: Es esa parte de se lo merecían. No. Eso se me hace muy grave porque finalmente la autoridad tiene la responsabilidad, primero que nada, prevenir.
0: Oye, no hay derecho de réplica de los fallecidos, de los asesinados. A ver, entonces que no lo digan.
3: Sí, la familia va a decir, ah, o sea, se murió mi papá y además, o sea, como con el sello de extorsionado.
1: Sí, o sea, que a lo mejor andaba en malos pasos.
0: Nos quedamos con ganas de seguir platicando. Sí. Les agradezco como siempre y el próximo miércoles aquí nos encontramos. 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Vamos a una pausa y volvemos.
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0: Mañana de accidentes. Está registrando un accidente en Salvador Nava, del distribuidor hacia la zona de Las Lomas, a la altura de Samarripa, para que lo tengas en consideración. Ya se está generando un tráfico muy pesado en la zona debido a este accidente. Y bueno, pues otra vez la reflexión, a extremar precauciones. Lo hemos estado diciendo en el transcurso de esta mañana. Mucha, pero mucha precaución. Gracias por todos los comentarios que me haces llegar a través de las transmisiones en vivo, ya sea a través de YouTube o a través de Facebook. Incluso gracias, mire... el licenciado Geras temprano por la mañana nos decía que esto de la UNAM era una situación previsible, el que existieran los horarios porque apagas la cámara y ya. Es que no, se supone que esto no debería de pasar, porque parte del contrato que se generó entre la empresa proveedora y la Universidad Nacional Autónoma de México incluía supervisores, gente que se daba cuenta de quién apagaba la cámara y de inmediato pues esa persona que apagara la cámara quedaba fuera del examen de admisión. Entonces, era una de las advertencias. Quienes hemos vivido procesos como estos en línea, sabemos que hay una serie de lineamientos que se van a conocer, entre ellos que tienes que tener la cámara prendida de manera permanente mientras estás en la aplicación del examen. Y esa era una de las condicionantes, que habría supervisores revisando, pues precisamente que todos los aspirantes tuvieran las cámaras encendidas y en caso de que no, pues ese quedaba fuera del examen. El asunto es que justamente una de las violaciones al acuerdo, al contrato entre la UNAM y la empresa proveedora, es que pues no se cumplieron las proporciones de supervisores con aspirantes, que había un supervisor por cada 150 aspirantes, imposible que los estuviera monitoreando a todos. Pero precisamente la UNAM contrata este servicio bajo la premisa de que sí habría la capacidad de estarlos revisando. Y bueno, pues esto fue una de las fallas, pero insisto, me parece que el mecanismo no falla, o la idea por parte de la UNAM pudo haber sido una muy buena idea, muy mala ejecución. Y ese es el asunto que hay que revisar, de quién es la responsabilidad de cómo se ejecutó este examen de admisión en la UNAM, que hoy pues tanto problema, pero además tanto desprestigio le está trayendo a esta universidad. Pero vámonos con más información. San Luis Potosí se está preparando para la cuarta Feria de la Proveeduría, que es un evento importantísimo además por el momento que estamos viviendo actualmente, en donde lo que requerimos es justamente generar cadenas de proveeduría mucho más fuertes, más consolidadas en lo local y en lo regional, pero además hacer crecer la dinámica económica de nuestro estado. Por eso me estoy enlazando con Corina Toro Reina. Ella es directora de Desarrollo Económico del Ayuntamiento de la Capital, que organiza precisamente esta cuarta Feria de la Proveeduría. Muy buenos días, directora, ¿cómo estás?
5: Hola, muy buenos días. Ya aquí lista para platicarles un poco sobre esta edición de la Feria de la Proveeduría.
0: A ver, platícanos un poco de quiénes participan en esta Feria de la Proveeduría. ¿Quiénes están ahí como expositores? ¿Qué tipo de giros, de negocios vamos a encontrar?
5: Mira, en esta ocasión tenemos de entrada primero 22 aliados estratégicos entre los diferentes organismos empresariales, cámaras, está por ejemplo la Cámara Alemana, el clúster logístico, el clúster automotriz, la Cámara Franco-Mexicana, la Cámara China, Canacar. Son 22 aliados y, bueno, obviamente estamos ahorita nosotros dirigiéndonos a la proveeduría indirecta. Tendremos 180 empresas ubicadas en 172 stands y, bueno, vamos a tener 11 áreas de proveeduría. Entonces, estamos señalando cuáles son esa proveeduría para que sea más fácil para las empresas y áreas de compras ubicarlas según su interés, a la vez que vamos a tener también encuentros de entre grande industria y los proveedores que van a estar instalados. Nosotros hacemos las citas de negocios, entonces ya ellos intercambian la información y posteriormente, bueno, ya hacen ese cierre, ¿no? Pero sí tenemos 180 empresas, 11 áreas, es el área internacional, el área preferente, el área sustentable, consultoras, construcción, material, servicios, automatización, manufactura, logística, salud y la vinculación empresarial, que son justo estos organismos que te comentaba que están como aliados estratégicos.
0: Claro, ahora me parece una parte importantísima esto que has mencionado. A ver, no se queda el encuentro en la expo. La idea es que la expo sea, digamos, el punto detonante de alianzas, de encuentros, de contratos incluso, ¿no? De con estas empresas que están participando en esta expo proveeduría. Y por eso va a ser muy relevante lo que ahí se pueda generar, lo que ahí se pueda gestar. Pero además, directora, también me parece importante mencionar que se convierte en un foro de capacitación, de acceso al conocimiento con las conferencias que se enmarcan dentro de esta cuarta expo proveeduría. Platícanos un poco al respecto. ¿Quiénes van a estar? ¿Y de qué temas nos van a hablar?
5: Sí, mira, un ejercicio que se ha estado llevando a cabo, y esto por impulso del maestro Enrique Galindo, que es el presidente municipal de San Luis Potosí, es llevar a la par de no solamente un área de exposición, sino un área de capacitación. Tendremos un área de plenarias, en donde, por ejemplo, te platico, el primer día, que es el 13 de agosto, estará José Ángel Gurría, que es uno de los economistas pues más importantes también del país y que fue secretario de Hacienda. Él estará el 13 de agosto a las 10 de la mañana. Posteriormente, a la 1 de la tarde, tendremos la presencia de Vicente Fox, expresidente de México. Y a las 5 de la tarde tendremos a Rosario Marín, que bueno, ella fue tesorera de Estados Unidos en el periodo de Bush. Y bueno, obviamente tuvo a su cargo todo lo que fue la administración en este periodo, y de hecho firmaba todo lo de los dólares. Entonces trae una historia muy interesante que yo creo que todas las personas que la puedan escuchar y se den esta oportunidad van a encontrar ahí una muy buena motivación y un gran ejemplo de vida. Y bueno, el día 14 de agosto tendremos la participación de Javier González Núñez, que él es profesor de la Dirección General del IPADE, también uno de los principales institutos en empresariales. Él está en el Instituto Panamericano de Alta Dirección de Empresas, que es el IPADE. Entonces, él trae temas de tecnología. Y posteriormente a la 1 tendremos a Tony Iglesias, el director general de la Cámara de Comercio y Tecnología México-China. De hecho, ellos van regresando de una feria también muy importante que hay en China. Y bueno, obviamente todas las proyecciones económicas y las ventajas competitivas que ofrece el mercado de China no lo va a poder también mostrar y bueno, dar su punto de vista. y vamos a cerrar con una conferencia magistral por parte de Marco Antonio Regil, digo, motivador y presentador de TV, de los más reconocidos en México, y que no solamente está catalogado como lo conocíamos anteriormente, sino que él ahorita tiene un podcast ya muy importante, reconocido en bienestar y en educación financiera. Entonces, obviamente, esto es para poder tener diversos temas que les ayuden a las empresas. Sabemos que tienen que estar bien desde adentro para poder, obviamente, vender. Y justo la semana que entra, nosotros tendremos junto con los 180 expositores un taller exclusivo de ventas para que lleguen con todas las herramientas para poder hacer negocios y que las claro. personas que nosotros estamos invitando pues sea más práctico y de mejor provecho su participación.
0: Oye, pero además me parece bien interesante el tipo de perfiles por la coyuntura, por el tiempo que estamos viviendo. A ver, en el caso de José Ángel Gurría, porque él además fue secretario de Relaciones Exteriores, secretario de Hacienda y Crédito Público, durante el gobierno de Ernesto Zedillo también fue secretario general, como tú bien lo decías, de la Organización para la Cooperación y el Desarrollo Económicos, pero le tocaron tiempos, en el caso de México, convulsos en materia económica. Así es decir, tiempo de crisis en donde evidentemente se tomaron decisiones importantes para tratar de sacar adelante al país y que sigue siendo, creo que, uno de los grandes legados. Y bueno, José Ángel Gurría formó parte de esa estrategia y va a estar en este evento. Pero también va a estar Vicente Fox, el presidente de la alternancia política. En momentos tan así relevantes es. En materia política en nuestro país, llega Vicente Fox, que además pasó en su perfil de la iniciativa privada a el ejercicio de la política y significó pues la alternancia en nuestro país. Y Rosario Marín, que como tú lo decías, pues además de secretaria del Tesoro en Estados Unidos, la mujer que más alto rango de responsabilidad logró en aquel entonces en el gabinete de Estados Unidos, una mujer de origen migrante, una mujer que venía pues de condiciones muy precarias dentro de su entorno familiar y que logra llegar a estos niveles de manejar el recurso de un país y de una nación en aquel entonces, y bueno, pues hoy un poco demeritada, pero en aquel entonces de las principales economías del mundo, Estados Unidos de Norteamérica, y la mujer que tenía, como tú lo decías, los dólares en la mano, va a estar aquí en San Luis Potosí, que en el marco, además de la revisión del T-MEC, va a ser, me parece, una conferencia muy, pero muy interesante por donde quiera que se mire. Y en el caso precisamente también de voltear los ojos a China, ¿no? Como uno de los grandes sí. Economías que ha logrado consolidarse, pero también de las grandes proveedurías que está buscando destacar en todo el mundo, aunque esto ha incomodado un poco a Estados Unidos, pero que también seguramente habrá mucho que aprender y muchas relaciones que tender hacia allá.
5: Y mira, te quiero platicar que justo este cartel, tanto de las empresas que estarán como expositoras, y es completamente gratuito. Somos la única feria industrial de este tipo que es promovida por un gobierno municipal, en este caso por el maestro Enrique Galindo, y que es completamente gratuita tanto para expositores como para visitantes. No se está cobrando ni un solo peso a las empresas que van a tener esta oferta de sus productos, sus servicios, solamente ellos invierten en vestir su stand, pero es todo completamente gratuito. Entonces eso nos llena de mucho orgullo y mucha responsabilidad. Es la cuarta edición, es un ejercicio que ha tenido pues un gran éxito, justo porque se ha desarrollado la proveeduría de una manera exitosa. Entonces eso nos claro. da mucho gusto. Ojalá que puedan asistir. Es el 13 y 14 de agosto. En esta ocasión estaremos en el eje 130, número 140, es decir, en el corazón de la zona industrial. Nuestro público objetivo para las áreas de compras está ubicado ahí en la zona industrial. Entonces, bueno, nos acercamos para que para ellos sea más fácil poder ir.
0: Oye, justo nos están preguntando cómo le pueden hacer para acudir a las conferencias. ¿Hay que comprar un boleto? ¿Hay que solicitar un ingreso? ¿O cualquier persona puede acudir?
5: Mira, estamos ahorita con el registro abierto para los visitantes. Lo encuentran en Desarrollo Económico SLP, que son las páginas de Facebook, Instagram, LinkedIn y X. También en Gobierno Municipal constantemente están poniendo los links. Y nosotros estamos ubicados en Carranza 426, por si tienen algún tema de que no se pueden registrar, nosotros aquí los podemos registrar.
0: Pero digamos, está abierto a cualquier persona que quiera acudir.
5: Así es, es abierto, no importa que no sean empresarios, es abierto a todo el público en general.
0: 13 y 14 de agosto en el Eje 130 se va a llevar a cabo esta cuarta Expo Proveeduría. Yo te agradezco mucho, Corina Toro Reina, directora de Desarrollo Económico del Ayuntamiento de la Capital, que lo compartas con nosotros y seguimos platicando al respecto conforme se vaya desarrollando el evento. Muchísimas gracias.
5: Muchísimas gracias por el espacio y esperemos vernos pronto.
0: Gracias. Bueno, pues ahí está la directora de Desarrollo Económico. Sí, en respuesta a las preguntas que nos estás haciendo llegar, cualquier persona puede acudir. Ya lo decía, Desarrollo Económico SLP, así los encuentran en sus redes sociales, para que puedan hacer el registro y puedan acudir a estas conferencias. Nosotros tuvimos la oportunidad de entrevistar a Rosario Marín ya hace una buena cantidad de años y de verdad me sigue pareciendo una de las entrevistas más interesantes que hemos tenido la oportunidad de realizar a lo largo de nuestra carrera y a lo largo de la vida de este espacio informativo. Y bueno, pues va a estar aquí en San Luis Potosí, así que vale muchísimo la pena poder escucharla. Y ya lo decíamos, ni se diga José Ángel Gurría, incluso Vicente Fox, ¿no?, que además va a llegar después de estar en la toma de protesta en Perú, viene a territorio potosino y bueno, pues vamos a estar muy atentos a ello. Vámonos con más.

0: Hemos hablado constantemente en este espacio de la importancia de la prevención. Y bueno, ahora que se acerca una temporada tan importante en la región como es la feria, pues tenemos la presencia de diferentes empresas que se presentarán en el pabellón industrial, incluyendo también a Funerales Hernández, que tendrá una presencia muy especial y pues que tendrá varias ofertas y asesorías para brindarnos. Por eso hoy nos acompaña Silvia Hernández para hablarnos un poquito al respecto. Silvia, ¿cómo estás?
1: Hola, ¿qué tal? ¿Cómo estás? Buenos días. Pues bien, muchísimas gracias por invitarnos para poderles explicar y pues bueno, invitar a todos a que pues bueno, vivan lo que es la fiesta de lo que es la Feria Nacional Potosina y nos visiten en nuestros stands que vamos a tener en el pabellón industrial y pues ofrecerles todas las promociones y beneficios que van a tener al momento de la contratación de nuestros planes de previsión.
0: Silvia, cuéntanos un poco cuál es el objetivo de su presencia ahí, qué es lo que vamos a poder encontrar, qué es lo que se va a estar ofreciendo Funerales Hernández para nosotros.
1: Pues mira, aparte de lo que nosotros siempre y lo que se ha manejado por parte de Funerales Hernández, es el hecho de que la gente va a la feria a distraerse, a divertirse, a celebrar como tal, nuestro eslogan lo maneja muy claro, el celebremos la vida, que efectivamente van a distraerse, no van enfocados en algo en específico. Y pues tenemos varias actividades, la verdad es algo que tenemos como que a la gente que va a visitarnos a nuestros pabellones te pueden llevar algún regalito, un obsequio y pues sobre todo la importancia de que ya estando en el lugar pues puedan contemplar este espacio que es la previsión. Es súper importante el tener una previsión funeraria porque pues en el momento es muy caro, sale costoso y aparte pues bueno no tenemos cabeza para poderlo contemplar, ¿no? Y es el momento ideal para poderlo manejar. Vamos en familia, nos divertimos y podemos hacer la previsión.
0: Digamos que manejarlo de una manera un poquito más amena debido al ambiente en el que nos encontramos, ¿no? Esta festividad de la feria. Y oye, ¿qué promociones? ¿Qué es lo que vamos a poder encontrar? ¿Qué nos tiene para ofrecernos Funerales Hernández estando ahí en la feria?
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0: Oye, Silvia, pero estos temas siempre son algo que le suele causar un poquito de temor a la gente, esta parte del tabú de hablar de la parte de, sí, de lo que es perder a un familiar, de perder a una persona importante de la familia, y pues a lo mejor vemos el stand y decimos, uy, no sé si acercarme o no. ¿Qué mensaje podríamos darle a las familias potosinas para que perdamos un poquito ese miedo y pues acercarnos a preguntar y salir de todas nuestras dudas?
1: Sí, claro, mira, yo sé, la verdad, definitivamente estos temas son muy delicados y precisamente por eso queremos verlos de la manera más natural posible. Y este es el momento ideal para poderlo planear. En el momento es, créemelo, súper complicado. En cuestiones emocionales es demasiado fuerte esa situación cuando está la familia y pues económicamente más. Aquí efectivamente dices, bueno, a lo mejor yo voy a divertirme. Sí, efectivamente, pero tienes la posibilidad de que posteriormente uno de nuestros asesores profesionales te visite en domicilio y te pueda dar la información ya más tranquilo, más completo, pero bueno, ya cuentas con la información más superficial de lo que nosotros manejamos.
0: Me parece muy importante esta parte que menciona Silvia sobre, sí, estar prevenidos, estar informados, a lo mejor en un momento que es más ameno y no esperarnos hasta que suceda una tragedia y pues tener que estar con la presión encima de las cosas que hay que solucionar. 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
0: Silvia, te agradecemos mucho que hayas venido a compartirnos un poco de lo que vamos a poder encontrar con Funerales Hernández ahora en esta temporada de feria. Como bien lo comentaste, sí, es un momento complicado para las familias, pero qué mejor que ahorita que podemos encontrarnos en un momento ameno para poder investigar, para poder informarnos y pues sí, estar un poquito, prevenir esa parte, estar en la previsión que tanto nos comentabas hace unos momentos. Es Silvia Hernández de Funerales Hernández y continuamos con más en Altavox.
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7: Ya estamos de regreso. Gracias por continuar con nosotros y gracias por todos los mensajes que nos haces llegar a través de las diferentes vías de comunicación. Estamos, por supuesto, pendientes de ellos. Más comentarios sobre el tema del examen de la Universidad Nacional Autónoma de México, en donde, Luz, gracias por tu comentario. Pues, en pocas palabras, lo que nos dice es que lo que está mal es que los jóvenes piensen que hacer trampa está bien y que haciendo trampa se salen con la suya, logran el resultado, que eso es lo que está muy mal, que esto es lo que no debería de estar sucediendo. Y dice que este es el pensamiento de generaciones que serán los próximos funcionarios públicos, los próximos profesionistas, ya sean abogados, contadores, médicos. Dice, pienso en manos de quién vamos a estar. Además de que este tema seguramente será difundido al exterior de nuestro país y cómo vamos a quedar los profesionales en México. Imagínate quién llegue con un, digamos, con una carrera acreditada en la Universidad Nacional Autónoma de México a pedir un trabajo en una industria internacional, va a decir, ah, sí, claro, qué casualidad, ¿no? Qué casualidad, pues estos han de ser los tramposos, etcétera. El desprestigio no es solo, como lo decía temprano por la mañana en este espacio Emilio Álvarez y Casa, no es solo para la universidad, lamentablemente el desprestigio es pues para todo el país. Así, así de fácil. Qué situación tan lamentable. Y yo coincido contigo, Luz. Me preocupa muchísimo que estas generaciones piensen que hacer trampa está bien y que es una herramienta válida para salirse con la suya. Pero creo que la reflexión tiene que ser también para los adultos. ¿Qué les hemos enseñado? ¿Les hemos enseñado que está bien hablar por celular mientras manejas siempre y cuando no te cache la autoridad? ¿Siempre y cuando no te detecten? Que hacer trampa está bien, que brincarte la fila porque tienes prisa y entonces avanzar más rápido sin importar que el resto esté ahí formado desde no sé cuánto tiempo, está bien. Eso es lo que les hemos enseñado, porque lo que están haciendo es resultado de lo que aprendieron. Y lamentablemente creo que esto nos tiene que llevar a una reflexión muy profunda como sociedad de qué estamos haciendo y hacia dónde estamos encaminando a nuestras próximas juventudes. Y creo que lamentablemente no estamos enfocados en lo importante. Mira, como muestra la información que te voy a presentar a continuación. La Fiscalía y el Poder Judicial en San Luis Potosí encabezan las nóminas más altas en nuestra entidad y lamentablemente no somos de las entidades con una mayor procuración e impartición de justicia, ni mucho menos, mucho más pronta y expedita. Es decir, lo que se está destinando en recursos a esas instancias no lo estamos viendo redituado. Jimé González nos tiene la información.
8: Una investigación de Ciudadanos Observando reveló que durante junio 10 dependencias, organismos y poderes de San Luis Potosí recibieron en conjunto 343.273.577 pesos para el pago de sueldos, de acuerdo con los egresos publicados por la Secretaría de Finanzas en la Plataforma Estatal de Transparencia. Sin embargo, al comparar esos montos con la información que algunas instituciones reportan por su cuenta, aparecen diferencias que ponen en duda la claridad de los datos. La lista la encabeza la Fiscalía General del Estado con 108.4 millones de pesos destinados a nóminas, seguida por el Poder Judicial con 96 millones. Entre ambas instituciones concretaron más de 204 millones de pesos, es decir, casi el 60% del total entregado a las 10 dependencias, con los mayores recursos para sueldos. Le siguen el Colegio de Bachilleres, el Congreso del Estado, el Instituto de Fiscalía Fiscalización Superior, el DIF Estatal, el Centro Estatal Tangamanga, el CECITE y la Junta Estatal de Caminos y el CEPAC. De acuerdo con la organización, al revisar la información publicada por algunos organismos como el Congreso del Estado y el Instituto de Fiscalización Superior, las cifras reportadas sobre gastos de nómina o remuneraciones no coinciden con los recursos que la Secretaría de Finanzas señala haberles transferido para este mismo concepto. Esto, aseguran, genera dudas sobre cuál de los datos es correcto. Ciudadanos Observando recordó que la Ley de Transparencia y Acceso a la Información Pública del Estado obliga a las instituciones a informar no solo los sueldos, sino también prestaciones, bonos, compensaciones, gratificaciones y cualquier otro ingreso que reciban los servidores públicos con información clara y comprensible para cualquier ciudadano. Ante estas diferencias, la organización cuestionó si las instituciones están reportando la totalidad de los recursos destinados al pago de personal o solo una parte de ellos. Señaló además que tratándose de más de 343 millones de pesos de recursos públicos ejercidos en un solo mes, las autoridades deben aclarar las discrepancias para garantizar una rendición de cuentas transparente. Hasta aquí la información.
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7: Ya es tiempo de los deportes y ya está por acá don Raúl Espinosa. ¿Cómo estás, Raúl?
9: Muy bien, Erika. Excelente, formidable mitad de semana para todos. Bueno, pues listos con la información deportiva. Fíjate que hoy se disputa el All-Star Game con lo mejor de la Liga MX y lo mejor de la Major League Soccer. Realmente algo intrascendente este partido, ¿no? Yo no le encuentro mucho sentido, aunque, bueno, habrá quien sí quiera ver a los mejores futbolistas de la Liga MX contra los mejores de la Major League Soccer. ¿Quién está al frente de los, digamos, mejores futbolistas de la Liga MX? Es Antonio el Turco Mohamed, que criticó la fecha, dijo que se están apretando mucho los calendarios y que evidentemente pues esto termina pegándole un poquito a los clubes, rompe con el trabajo que tienen algunos equipos de cara a la fecha 3 que arranca este fin de semana. Y bueno, vamos a escuchar lo que dijo Antonio el Turco Mohamed, que viene de perder la final contra Cruz Azul, la de campeón de campeones el pasado fin de semana.
10: Sí, hace varios años se viene generando una gran rivalidad con la League Cup, con la Conca Champions. Hay muchos enfrentamientos y este es uno más de esos, ¿no? En donde sí es un partido festivo, pero al fin de cuentas cuando rueda el balón todos queremos ganar. Entonces es una fiesta, ojalá que todos sea un gran espectáculo para que la fiesta culmine y que gane el mejor en este caso, pero sí la competitividad existe, pero no tenemos que dejar de lado también que es un espectáculo para la gente que lo quiere ver.
9: Bueno, pues es lo que dice Antonio el Turco Mohamed, técnico del conjunto mexicano en este caso en el All-Star Game, que, repito, se va a disputar el día de hoy allá en el Bank of America Stadium en Charlotte, en Carolina del Norte, donde se espera, bueno, pues que la gente responda, ¿no? El partido se va a jugar a las 18 horas tiempo del centro de México. También hablé en entrevista a Carlos Acevedo, quien será, pues, guardameta del conjunto del All-Star Game mexicano, así que vamos a escuchar sus impresiones.
11: Sí. Sí, es una oportunidad increíble. Obviamente es un aparador internacional y yo vengo con la mejor disposición, ¿no? De hacer un buen trabajo, de disfrutar, de divertirme también y bueno, también de vivir la experiencia al máximo. Yo tenía un par de años que no me tocaba estar y hoy me toca, entonces lo vuelvo a disfrutar.
9: Ahí están las palabras de Carlos Acevedo que dice lo vuelve a disfrutar, para él es algo importante. Y bueno, por otro lado, el día de ayer el equipo de Tigres anunció la salida de Guido Pizarro como técnico del conjunto felino tras dos fechas. Al parecer, pues, algo no cuadró por ahí. Le dieron las gracias a Guido Pizarro, que después de empatar con el San Luis y perder contra el equipo de Tijuana y no tener muchos refuerzos que digamos, pues simplemente abandona la institución. Hay que recordar que Pizarro, que por cierto no logró nada con Tigres, es un estratega que pues ni siquiera se retiró como futbolista profesional. Prácticamente de una semana a otra le dijeron, éntrale tú, y dijo, claro. No se retiró como futbolista profesional prácticamente de la cancha, fue al banquillo. Sí. Y bueno, disputó finales, sí, pero no ganó nada. Y creo que no por eso es un mal técnico. Hay que recordar que, bueno, es un técnico naciente. Se especula que el próximo técnico del conjunto de Tigres será André Pierre Guignac. Y bueno, pues cierro la información deportiva, Erika, platicándote que el día de ayer el mexicano Rodrigo Pacheco ganó el partido de la primera ronda en el Abierto de los Cabos, una gran victoria precisamente para el mexicano que se lleva el triunfo, un triunfo importante y que le permite seguirse consolidando como el mejor mexicano, el mejor tenista mexicano en los varones. Y bueno, pues en este torneo 250 se termina llevando la victoria ante un nipón. Importante triunfo, comenzar así con el pie derecho en un torneo importante dentro del tenis en nuestro país. Hoy, por cierto, el Atlético San Luis hará declaraciones o habrá de tener zona mixta de cara a lo que será su partido de pasado mañana en el Estadio Libertad Financiera ante el equipo de los Xolos de Tijuana, un equipo de Xolos que llega pues invicto, dos triunfos en lo que va de este arranque de campaña y que se para con todo. Y Gilberto Mora, la gran nueva revelación gran del fútbol mexicano, ¿no? Va a estar Gilberto Mora este fin de semana, este viernes para ser precisos, en el Estadio Libertad Financiera, en el duelo de la fecha 3 entre San Luis y el equipo de Tijuana, que creo que puede haber una muy buena entrada.
7: Pues vamos a ver, ojalá y sí, yo creo que sí, nada más por Mora, yo creo que sí.
9: Sí, la gente lo quiere ver, se habla de que este sería, o estos están siendo los últimos meses de Gilberto Mora, que está a punto de cumplir 18 años en el mes de octubre próximo, y se dice que son los últimos meses de Mora en el fútbol mexicano, que prácticamente ya está arreglado para ir a Europa, y con la calidad que tiene y el camino que va siguiendo hasta el momento, yo creo que está llamado a ser uno de los mejores futbolistas mexicanos, ¿eh? Ojalá que así sea.
7: Oye, ayer la presidenta tuvo un evento en el que reconoció a todas las fuerzas que participaron en la seguridad, en los mecanismos de seguridad que giraron en torno al Mundial de Fútbol. Y les hizo ahí un reconocimiento a las Fuerzas Armadas, evidentemente, a las corporaciones policíacas, a los gobiernos estatales, municipales que participaron en el operativo, etcétera. Pero aprovechó para enviar una nueva felicitación a la selección nacional y dijo que, pese a todo, habían ilusionado a la población, que nos habían regalado muchísimas alegrías y ella insistía en un discurso que se ha estado sembrando en que confiamos que esto sea el paso para algo más. Yo te pregunto, Raúl, porque efectivamente ya lo decías, Mora, pues ya seguramente estará volteando hacia Europa, ¿no? Uh-huh. Y seguramente muchos otros jugadores. ¿Realmente habrá continuidad en la selección mexicana?
9: Bueno, con la llegada de Rafa Márquez, que por cierto dirigirá en septiembre próximo sus primeros partidos, se habla de que pretende haber un proceso, ¿no? Este llamado, esta palabra que les gusta utilizar mucho, que el proceso y que el proceso y bla, bla, bla.
7: Confía en el proceso, Raúl.
9: Yo creo que, vaya, la selección siempre se va a conformar de los mejores futbolistas del país, ¿no? Y mientras esos futbolistas estén jugando bien, estén teniendo buenos momentos en sus respectivos clubes, bueno, la tarea del entrenador será, pues, llevarlos al representativo nacional, conjuntarlos y buscar buenos resultados. De pronto, cuando tienes a lo mejor mexicanos que están batallando en sus respectivos clubes, en sus ligas, que no son titulares, pues evidentemente a veces es difícil conjuntar una selección competitiva. Yo soy de los que piensan que si quieres tener una selección competitiva fuerte que luche contra potencias mundiales, pues tienes que tener a tus futbolistas jugando en clubes que son potencias mundiales. Y si no juegan en clubes que son potencias mundiales, sí que jueguen en clubes que estén en ligas que son potencias mundiales. Y bueno, México no es una liga potencia mundial. Entonces, mientras más futbolistas puedan ir al balompié europeo, que puedan estar en las ligas de élite, si no en los clubes, sí en las ligas de élite, yo creo que vamos a encontrar un mejor nivel competitivo. Ojalá que el futbolista también entienda una cosa. Debe de tomar más riesgos. Debe de buscar trascender. Te lo digo por lo siguiente, Erika. El fútbol mexicano está muy inflado. Se habla mucho de que es que deberían de vender a Europa. Yo creo que ningún empresario es ahora sí que producto de la caridad, ni mucho menos, ni se dispara en un pie. Digo, si llega un empresario y dice, ¿sabes qué quiero por tu futbolista? ¿Cuánto quieres por tu futbolista? Aquí es 20 millones de dólares, yo te los doy. Aquí yo soy el Monterrey, soy Tigres. Y llega un equipo de Europa y dice, ¿sabes qué? Yo te doy por tu futbolista 8 millones de dólares. En México, el empresario le vende al que mejor le paga.
7: Al mejor postor. Sí, Raúl, aquí yo entiendo esta parte. El asunto es el futbolista, que tú lo dices, pero híjole, y considerando lo corta que es una carrera deportiva, yo creo que también eso es lo que de pronto pues les gana, ¿no? La preocupación de generar un patrimonio, de tener un ingreso que les permita garantizarse un futuro.
9: Yo te voy a decir una cosa.
7: Porque, a ver, que el Conejo Pérez, que Paco Memo Ochoa son garbanzos a libra.
9: No, ha habido muchos más futbolistas en México que tienen la calidad para ir al balompié europeo. O sea, muchísimos
7: no,
9: más.
7: No, me refiero a la edad, al tiempo que puede durar tu carrera.
9: No, sí, pero mira, te voy a dar un ejemplo. Te voy a hablar de un futbolista potosino que está jugando en Chivas, que además tuvo una gran campaña en Chivas el torneo pasado. Se llama Omar Gobea. Sí. Ese chico es potosino. Nunca debutó en México. Perteneció al San Luis, perteneció creo que a América, después fue a Zacatecas y de pronto llega, así por obra y magia, a Portugal. No juega en Portugal, juega muy poco. Y después va a Bélgica, si no me equivoco. Y también juega muy poco. Bueno, nada más por estar en Portugal y en Bélgica. llegó a Monterrey. Y le fue muy bien en Monterrey. Bueno, económicamente me refiero. Futbolísticamente no le fue nada bien. Y después de ahí pasa a las Chivas, ¿eh? Y en las Chivas es donde está teniendo su mejor, yo creo que su mejor desempeño futbolístico en su carrera, ¿eh? En su momento tocó selección mexicana. Ir a Europa no es ir a perder dinero, ¿eh? En México, nada más por venir a Europa, te pagan lo que quieras. O sea, el futbolista no pierde al ir a Europa, ¿eh? Nunca va a perder. Al contrario, si hoy te ofrecen lo que te ofrezcan, 10 pesos, si te quedas en México, por ir a Europa, cuando tú regreses te ofrecen 20. El futbolista nunca pierde. El tema es que en México los clubes le venden al que mejor paga. Y eso es normal, ¿sí? Tú y yo haríamos lo mismo. El tema es que en Europa dicen, oye, pues es una liga inflada. Ese futbolista no cuesta lo que tú dices. No te lo compro, mejor voy por un sudamericano.
7: Oye, pues seguimos hablando de esto en Táctica. Ya la tardecita, porque ya nos vamos. Gracias, Raúl.
9: Que tengan todos un excelente miércoles. Saludos.
7: Gracias. Gracias a todo el equipo que hace posible esta emisión informativa. Gracias a la BN y, por supuesto, a Mariel por confiar en nosotros. 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Gracias a ti por escucharnos, por acompañarnos hoy como todos los días. Gracias. Me dio mucho gusto hoy recibir imágenes de quienes nos están sintonizando a través de la radio. Un abrazo con muchísimo cariño y mañana aquí nos encontramos en Punto de las 7. Mientras tanto, extraordinario día.
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1: ¿Bueno?
2: Sí, sí, Talía, ¿hablas tú?
1: Sí, ¿quién habla?
2: Eric, ¿cómo estás?
1: Bien, ¿y tú?
2: Oye, pues hoy hay una función muy buena. Quería ver si querías ir al cine.
1: ¿Ahorita?
2: Pues, es a las 8.
1: Es que me da pena.
2: ¿Pero por qué?
1: Pues porque hace mucho no te veo.
2: Yo tampoco, pero vamos, ¿no?
1: No sé, déjame ver.
2: ¿Qué tienes que ver?
1: Tengo que ver, pues, pedir permiso.
2: ¿Y a quién pídele permiso?
1: Es que ahorita no está mi mamá.
2: Entonces, ¿me hablas o te hablo al rato?
1: No, háblame al rato.
2: Ok.

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3: La FENAPO 2026 registra ventas superiores al 50% en sus principales áreas. Estado y municipio en San Luis Potosí acordaron fortalecer la coordinación en proyectos de obra pública. Claudia Sheinbaum informó que México busca restablecer las relaciones diplomáticas con Perú.
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18: Jueves ya, 30 de julio del año 2026. ¿Cómo te va? Muy buenos días. Bienvenido, bienvenida. Qué bueno que nos acompañes porque ya estamos listos para llevarte lo más relevante de la información. Como es costumbre, todo, pero absolutamente todo lo que tienes que saber de lo que está sucediendo en San Luis Potosí, en la región, en México y en el mundo. Y es que estamos llegando hasta donde quiera que te encuentres a través de las transmisiones en las plataformas digitales de Global Media, en la cuenta de Facebook, en la cuenta de X, en el canal de YouTube de Global Media MX, pero también en Spotify como Altavox con Erika Salgado. Estamos también llegando hasta San Luis Potosí, Soledad, Mezquitic, Villa de Pozos, Villa de Reyes, Zaragoza y Santa María del Río a través de la radio 96.9, a través de Media Luna FM 97.3 en Río Verde, Ciudad Fernández, San Ciro de Acosta, Villa Juárez, Cerrito, Santa Catarina, Cárdenas, Alaquines, Rayón, Lagunillas y en Querétaro, en Arroyo Seco, Landa de Matamoros y Jalpan. Muy buenos días a quienes nos permiten llegar hasta donde quiera que estén a través de la televisión, canal 4.1 de Televisión Abierta, canal 4 de los sistemas de paga. Yo soy Erika Salgado, a nombre de todo el equipo que hace posible este esfuerzo de comunicación. Te doy la bienvenida, gracias por acompañarnos en esta mañana de jueves. Ayer, Luisa María Alcalde, la consejera jurídica de la Presidencia de la República, trató de defender lo que presentó el pasado martes y que tiene que ver con los lineamientos para la defensa de las audiencias. Y es que no han sido nada bien recibidas. Yo no sé cuál era la expectativa que pudiera tener la presidencia de la República, pero evidentemente no se ha logrado. Y ante esta situación, Luisa María Alcalde, quien además es exdirigente de Morena, afirmó que la medida no fue emitida por la presidenta. Este es un primer mensaje y es una primera señal. Tratan de quitarle el costo político que está significando a la presidenta. ¿Por qué? Porque en cuanto se presentaron estas medidas, se tachó al gobierno de México por parte de los organismos internacionales como un gobierno autoritario que quiere censurar a la prensa. Y entonces de inmediato Luisa María Alcalde dice, oiga, no es por parte de la presidenta. Esto deriva de una ley de telecomunicaciones que dio un plazo de un año y por eso estamos sacándolo adelante en estos momentos. Esto es lo que dijo Luisa María Alcalde.
0: Primero que nada, estos lineamientos no los emitió la presidenta de México. Los emitió la Comisión Reguladora de Telecomunicaciones y no las emitió porque se le ocurrió emitirlos, ni como dice la periodista Azucena, porque de repente se le ocurrió a la presidenta retomar una iniciativa. No. La iniciativa establecía un plazo de un año para que esta autoridad emitiera unos lineamientos.
18: Bueno, pues hace referencia a lo que efectivamente Azucena Uresti, periodista, decía en su espacio informativo, en su columna, en donde pues señalaba que esto obedecía a una mera ocurrencia por parte del gobierno federal y tal vez, lo que ya han dicho varios analistas, a un intento de distractor de los temas que están generando polémica en este país. Y entonces Luisa María Alcalde, muy molesta, le responde y le dice que no es como dice Azucena, ni siquiera se refiere a ella de manera pues, seria, formal, ¿no? No es como lo que dice la periodista Azucena, no es una ocurrencia, obedece a una situación que forma parte de la ley de telecomunicaciones. Sí, pero una cosa es lo que forma parte y otra cosa es lo que y cómo se presenta. Y en este sentido, la senadora del PRI, Carolina Villano, criticó la creación de estos nuevos lineamientos para crear los contenidos de radio y televisión al asegurar que no existe una crisis informativa, que no hay una demanda ciudadana, es decir, los ciudadanos no están saliendo a las calles a reclamar el papel de los medios de comunicación, ni mucho menos. Vamos, que esto no es necesario para nadie y que a nadie le importa hoy día en este país el que el gobierno federal se enfoque en unos lineamientos en este sentido. Esto es lo que decía Carolina Villano.
19: No he visto una movilización ciudadana que exija que el Estado vigile los noticieros, no hay un clamor social, no hay una crisis, no se acompañó el anteproyecto de un solo caso documentado, de un solo expediente, de un solo agravio concreto que justifique montar todo un aparato administrativo sobre el contenido de la radio y la televisión de nuestro país. Si durante 12 años el país funcionó sin este mecanismo que ustedes quieren imponer, y nadie lo extrañó, ¿estamos resolviendo un problema de las audiencias o estamos resolviendo un problema del gobierno con la prensa?
18: Y es que ese era el punto de Carolina Villano, que decía, a ver, ¿realmente quieren proteger a las audiencias o quieren proteger a los gobiernos? Porque las audiencias no se han sentido afectadas, no han manifestado nada. ¿A quién ha incomodado el trabajo de la prensa? Al gobierno. Y en este sentido, Manuel Añorbe fue más allá. El senador dijo, no queremos una ley Maduro. Aseguró el legislador del PRI que se está caminando a un Estado autoritario en México.
20: Vamos a defender las instituciones y la libertad de expresión. No queremos una ley censura, no queremos una ley Maduro, no queremos un gobierno vigilando las redacciones, las imprentas, las cabinas, cambiando las narrativas, los editoriales a modo de este gobierno autoritario de Morena. Y por supuesto que les quede clarísimo, ni censura abierta, ni censura disfrazada de derechos, no nos vamos a callar.
18: Y si alguien tiene una idea de un gobierno autoritario, pues es ni más ni menos que el Partido Revolucionario Institucional, ¿no? Pero lo que son las cosas, porque ahora efectivamente, pues lo que defiende es que no transitemos hacia allá. Y en el mismo sentido, Gibran Ramírez señaló que pues lo que decía Kenia López Rabadán en esta semana, ¿no? Que si quieren regular los contenidos en la radio y la televisión, pues empiecen por las ruedas de prensa matutinas de la presidenta y de los diferentes gobernadores.
21: Es decir, que los lineamientos también deberían aplicar para las conferencias matutinas de la presidenta y de los gobernadores.
22: Si les parece bien, si les parece tan bien,
2: que tengan en sus oficinas de comunicación social a un defensor de las audiencias nombrado por entidades académicas y organizaciones de la sociedad civil que tienen que someter al gobierno a escrutinio.
18: Y es que lo que se ha exhibido en estos días es que donde están imperando los mensajes de odio, donde más denostaciones, donde más descalificaciones hay en los medios de comunicación, pues es justamente en las ruedas de prensa de los diferentes niveles de gobierno. Y decían, bueno, pues quieren regular este tipo de asuntos, quieren velar por la veracidad de lo que se transmite en la radio y la televisión, empiecen por estas ruedas de prensa matutinas de la presidenta y de los diferentes gobernadores que así lo llevan a cabo. Empecemos por ahí, es lo que decían. Pero la verdad es que ayer la sesión en el Senado estuvo pues marcada por una serie de descalificaciones, de confrontaciones entre legisladores del PRI, particularmente y de Morena. El priista Rubén Moreira llamó fachos a los legisladores morenistas y afirmó: aquí el único facho es Andrés Manuel López Obrador. En respuesta a la diputada de Morena, Andrea Navarro, pues le gritoneó y entre otros calificativos le dijo misógino, un concepto que es difícil de aplicar en este caso, porque en realidad pues el legislador Rubén Moreira no estaba atacando a la legisladora, en todo caso estaba criticando a Andrés Manuel López Obrador, pero pues la legisladora le dice misógino.
3: ¿A quién le facho es López Obrador?
22: ¡Facho! ¡Cállate la historia del basurero de la historia! ¡Misógino! ¡Plácala! ¡Mantén el cómplice de Huachicol fiscal! ¡Lárgate ya!
3: ¡Facho!
18: Así el nivel de tolerancia y de debate en el Senado de la República. Así es lo que se vivió. Y bueno, pues siempre que pasan estas cosas decimos, híjole, ¿cómo es posible? Ese es el nivel de discusión, ese es el nivel de análisis en el Poder Legislativo. Bueno, el que de plano no quiso ni hablar, y eso que lo acorralaron varias veces los medios de comunicación, fue Adán Augusto López, quien con todo el descaro del mundo dijo, yo no declaro nada.
23: Que no lo están investigando en Estados Unidos. Pero cuéntenos, ¿por qué cree que vengan esos rumores?
24: Así no, no doy declaraciones, muchas gracias.
23: No, pero hay rumores sobre una persona que no tiene visa, senador, que lo están investigando.
24: No, yo no doy declaraciones, muchas gracias.
23: ¿Pero a qué, ¿a qué cree que sean esos
24: rumores?
23: No
24: doy declaraciones, muchas gracias.
18: Pero es que no es opcional. A ver, si no quiere dar declaraciones, que se vaya a su casa, que no sea representante popular. Cuando se tiene la responsabilidad de una representación popular, pues lo menos que esperamos es que hable ante la población. Los medios de comunicación, justamente como eso, como medio, pero para que hable con sus representados. Y Adán Augusto López dice, yo no doy declaraciones. Nos vamos a la pausa, no sin antes dejar a tu disposición mis redes sociales. Yo sí espero tus declaraciones, tus comentarios, tus puntos de vista. Erika Salgado en Facebook, arroba Erika-Salgado en X y Erika Salgado GM en Instagram. Enseguida volvemos.
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28: Utiliza tu memoria como un laboratorio de aprendizaje. A diferencia de las especies primitivas que solo reaccionan por reflejo ante el peligro, el cerebro humano posee la asombrosa capacidad evolutiva de repasar los eventos pasados buscando amenazas ocultas. Ese análisis que realizas tras un conflicto en la calle o un mal negocio no es pérdida de tiempo. Es tu lóbulo frontal corriendo una simulación virtual para aprender de la experiencia y anticipar los riesgos del futuro. Aprovecha este superpoder biológico para depurar tus reacciones sin caer en la angustia inútil. Asimila la lección que te dejó el día y prepárate para jugar en el siguiente tablero con mayor ventaja. Te lo ganaste.
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18: Cuando son las 7 de la mañana con 16 minutos, 7 con 16, el termómetro está marcando 15 grados. La temperatura máxima para hoy será de 28, la mínima será de 14. Esto en la capital potosina. El pronóstico del resto de las zonas del estado que nos comparte la Coordinación Estatal de Protección Civil nos marca que en la zona centro tendremos una temperatura máxima de 30 grados, una mínima de 15. En la zona media, 34 la máxima, 21 la mínima. En la zona huasteca, 40 la máxima, 24 la mínima. Y en la zona altiplano, 33 la máxima, 15 la mínima. Vaya lluvia la que nos sorprendió el día de ayer por la tarde. No se descartan en estos momentos altas temperaturas, temperaturas calurosas a muy calurosas, bancos de niebla, lluvias principalmente en las sierras, y lamentablemente esta mañana tenemos mala calidad del aire, peor, mucho peor que la que hemos estado viviendo en estos días. ¿Qué significa eso? Pues como ya lo hemos reiterado en varias ocasiones, hoy no es recomendable salir a hacer ejercicio al aire libre. Sobre todo hay que proteger a los adultos mayores y a los niños pequeños ante esta mala calidad del aire que estamos viviendo esta mañana en nuestra zona metropolitana. Vámonos con más información, y es que lamentablemente hay una situación de inestabilidad en América Latina cada vez más fuerte. Por cuestiones de reconocimientos o no a diferentes instancias gubernamentales, por transiciones, por cambios, por alternancias entre los partidos políticos, por crisis económica, que esto también le mete muchísimo ruido a América Latina, pero en el caso de Bolivia particularmente, la Fiscalía emitió una orden de captura en contra del expresidente Evo Morales. Lo acusa de delitos como terrorismo, alzamiento armado contra la seguridad y soberanía del Estado, además de otros cargos relacionados con las protestas y bloqueos carreteros registrados entre mayo y junio. En el documento que emite la Fiscalía de Bolivia, acusa que Evo Morales estaría detrás de las movilizaciones, de las protestas, de los bloqueos carreteros registrados entre mayo y junio, y que por ende, pues tiene que ser responsable de lo causado. Es lo que se acusa en Bolivia por parte de la Fiscalía. Mientras que Evo Morales ayer respondió a esta orden de aprehensión en su contra, una más que se suma a la colección, el expresidente de Bolivia, Evo Morales, informó a través de un mensaje en sus redes sociales que las autoridades buscan responsabilizarlo de las movilizaciones sociales para desviar la atención de la crisis económica y social que atraviesa el país. Morales calificó el proceso como una persecución política y acusó que, lo que están tratando es de intimidarlo. Sostuvo que va a continuar con la lucha junto a sus seguidores, al tiempo que responsabilizó al gobierno de Bolivia de lo que pudiera sucederle. Pero dijo, están generando una cortina de humo para distraer de las asignaturas pendientes que han estado generando porque no están dando resultados, porque hay una crisis económica, política y social en estos momentos en Bolivia. Bueno, parte del conflicto que se está viviendo, pero Evo Morales, como ya lo decíamos, con una orden de aprehensión en su contra girada por la Fiscalía de Bolivia. En el caso de San Luis Potosí, hemos estado en seguimiento al caso de este ataque en contra de elementos de la Guardia Civil Estatal y de las implicaciones que esto podría tener. La Iglesia está exigiendo al gobierno del Estado esclarecer qué pasó en ese ataque, qué fue lo que sucedió con estos, primero se dijo que dos, luego resultó que eran tres policías que perdieron la vida en medio de este ataque.
0: La Arquidiócesis de San Luis Potosí expresó su solidaridad con las familias de los elementos que perdieron la vida tras los hechos ocurridos el pasado domingo 26 de julio en la delegación de La Pilar, al tiempo que pidió a las autoridades esclarecer plenamente la circunstancia de los hechos y continuar reforzando las acciones para combatir la violencia. El vocero de la Arquidiócesis, Tomás Cruz Perales, lamentó el deceso de los elementos, a quienes los calificó como servidores públicos que perdieron la vida en el cumplimiento de su deber. En nombre de la Iglesia Potosina, envió sus condolencias a los familiares, amigos y compañeros de corporación, asegurando que la comunidad católica acompaña su dolor con oración y esperanza. El sacerdote señaló que la falta de información oficial sobre lo ocurrido ha generado diversas versiones en torno al caso, por lo que consideró indispensable que las investigaciones avancen con transparencia para brindar certeza a las familias de las víctimas. Cuestionado sobre el contexto de violencia que enfrenta el país y la efectividad de las estrategias de seguridad, Cruz Perales evitó emitir una descalificación hacia los gobiernos y reconoció que la estrategia federal ha cambiado respecto al sexenio anterior. No obstante, sostuvo que la sociedad espera resultados que permitan recuperar la tranquilidad. Asimismo, hizo un llamado a que el esfuerzo para enfrentar la inseguridad no recaiga únicamente en las instituciones, sino que involucre también a la sociedad mediante el fortalecimiento de la formación de niñas, niños y jóvenes en valores humanos y cristianos, por lo que consideró que ofrecer a las nuevas generaciones oportunidades y principios sólidos puede combatir y contribuir a alejarlas del reclutamiento por parte de grupos delictivos y prevenir que continúe escalando la violencia que afecta a distintas regiones del país. Así la información.
18: Gracias, Fabiola Costa. Sin embargo, suena muy sencillo, ¿no? Recomponer el tejido social, recuperar los valores, pero en la práctica hay problemas muy serios en torno a esto. Y que tienen que ver también con la corrupción y con la falta de claridad en el ejercicio de la función pública. A ver, gran parte de los problemas que estamos viviendo en este país no podrían ser explicados sin pensar en la responsabilidad que hay desde las áreas gubernamentales. Cuando hemos platicado contigo estas redes de huachicol, cuando hemos platicado contigo el trasiego de las drogas, etcétera, la proliferación de los grupos delictivos, la proliferación de prácticas como la extorsión, no se puede entender sin una participación y un involucramiento de autoridades. autoridades. Y este es un punto bien sensible, porque de pronto no dimensionamos la gravedad de las acciones de nuestras autoridades, como lo que está sucediendo en el Congreso del Estado, en donde hay poca claridad, donde se detecta discrepancias entre los recursos de los sueldos reportados y lo que realmente podría estar sucediendo, en donde, insisto, no se actúa de manera transparente y de cara a la población. Albina Castaño nos tiene la información.
2: Por datos oficiales de la Secretaría de Finanzas en la Plataforma Estatal de Transparencia, referido a los montos de sueldos, se detectó que hay 10 dependencias que tienen los montos más elevados. Destacan la Fiscalía General del Estado y el Poder Judicial, así como el Congreso del Estado y el IPSE. En estas últimas se encontraron discrepancias y una falta de transparencia entre lo reportado por CEFIN y lo publicado en sus plataformas. Así lo comentó Guadalupe González Covarrubias, vocero de la organización Ciudadanos Observando, quien también detalló que la organización realizó un cotejo de datos y encontró que de los 23 millones que recibió el Congreso del Estado en junio, y de acuerdo a lo que publica el organismo legislador en su plataforma, no cuadra lo que reportan y los recursos que Finanzas registra como transferidos. Y dijo, solamente están reportando en el caso de empleados de base un gasto de 8.8 millones y suman 4.8 por honorarios. En total, en transparencia, el Congreso dice que se gastó 13.7 millones, lo cual no cuadra porque Finanzas dice que le transfirió para sueldos 23 millones, por lo cual cuestionan dónde están los otros 9.318.000, lo cual quiere decir que la información no es confiable, explicó el vocero de Ciudadanos Observando, y también detalló que el objetivo de la investigación era constatar los recursos que Finanzas señala como entregados con los diferentes entes y cuál es el monto que reportan en sus portales. También acentuó que es trabajo del Congreso del Estado aclarar esas consistencias, no solo con boletines y declaraciones. Y finalmente externó que una gran parte del personal contratado para el servicio público no están enfocados a resultados y no hay una gran rendición de cuentas o sistema de evaluación de resultados. Hasta aquí la información.
18: El asunto es justo ese, y particularmente con el Congreso, ahora también con el Poder Judicial. Es muy preocupante porque, a ver, a los funcionarios no los nombramos directamente, los ha nombrado el titular del Ejecutivo. Ahí será su responsabilidad pedirles cuentas y que sean transparentes, aunque también podemos hacerlo como ciudadanos porque nosotros mandamos. Pero en el caso del Congreso del Estado y del Poder Judicial, que ya votamos por ellos, porque también ya el Poder Judicial lo estamos eligiendo, estamos depositando en ellos nuestra confianza. No se vale que llegando al cargo se les olvida el compromiso que tienen con la ciudadanía y que empiecen a manejar las cosas de manera discrecional, en lo oscurito, que no les empaten los números. No puede ser así, porque lo que están violentando es la confianza por parte de los ciudadanos y las ciudadanas, porque tienen una responsabilidad no solo del ejercicio del cargo que les conferimos, sino además de eso, de la confianza por parte de los ciudadanos. Y lo que esperamos es que actúen en retribución a la misma. Ojalá y así lo veamos. Lamentablemente, bueno, pues esta legislatura local no solo se ha caracterizado por ser opaca, no les gusta que los evalúen, sino que además ha sido muy poco productiva en beneficio de los potosinos. Al contrario, a cada rato les andan enmendando la plana, ya sea la Suprema Corte, el Ejecutivo o cualquier otra instancia, pero, insisto, han dado más cosas negativas de qué hablar que positivas en la legislatura local. Vamos a la pausa y cuando regresemos vamos a estar platicando de qué es lo que está sucediendo con el tema de la regulación, la regularización ante el Servicio de Administración Tributaria. ¿Qué está pasando? ¿Se está dando o no se está dando? Cada vez tenemos más informalidad o más actuaciones regulares. De eso platicamos al volver.
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20: ¿Alguna vez has sentido celos? Te voy a contar de volada de dónde surge. Los celos son una emoción muy incómoda que hemos experimentado en algún momento, desde niños hasta quizás en nuestras relaciones adultas. Los celos es la pasión dirigida contra la amenaza de traición o abandono. Surgen cuando tememos que nuestra relación especial se vea amenazada. Cuando sentimos celos, tendemos a culparnos por sentirnos inseguros o no sentirnos suficientes. Pero según el psicólogo Robert Leahy, los celos tienen mucho que ver con la teoría del apego. Esta es la relación de apego, si fue segura, ansiosa, evitativa o desorganizada, con tu cuidador o cuidadores principales en la infancia. Esta teoría resulta fascinante porque muchas veces podemos proyectar en nuestra pareja lo que vivimos con papá, mamá o quien nos crió. Así que la próxima vez que sientas celos o que tu pareja tenga celos de ti, antes de actuar, observa cómo fueron las relaciones con tus cuidadores primarios. Y observa los de tu pareja. Y si en algún momento fueron traicionados, abandonados, lastimados o mentidos. Hoy en día, esa herida primaria puede ser el factor principal que se proyecta en tu relación. Para saber más, puedes investigar acerca de la teoría del apego. Sígueme en redes sociales como @marioncortina.
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18: Por si no lo sabías, el Servicio de Administración Tributaria abrió un programa de regularización que está por vencer el 31 de octubre de este año. Pero a ver, ¿qué representa, de qué se trata y por qué lanza un programa como este? ¿Cuál es la realidad de cómo estamos funcionando y cómo estamos operando con el Servicio de Administración Tributaria? Ya están con nosotros Marcelo de los Santos, director de Marcelo de los Santos Moore Global. Bienvenido.
30: Muy buenos días. Gracias, Erika.
18: Eduardo Salas, director de Fiscalización de la misma firma. Bienvenido.
31: ¿Qué tal, Erika? Buenos días.
18: Marcelo, ¿cuál es la realidad en estos momentos de quienes están dados de alta ante el Servicio de Administración Tributaria? ¿Quiénes sí están cumpliendo, quiénes no? ¿Por qué lanzar un programa de regularización y de qué se trata este programa?
30: Bien, Erika, fíjate que ya el SAT se había dado cuenta que había muchos adeudos fiscales de ejercicios anteriores y por lo mismo de poder recaudar más cantidad de impuestos, pues desde el 2025 lanzó un programa de regularización, pero también en el 2026 lo vuelve a repetir, siempre y cuando se tengan adeudos fiscales anteriores al 2024, como ya se comentó, pero también tomando en cuenta que sean contribuyentes que tengan menos de 300 millones de pesos de ingresos desde el ejercicio 2024,

0: mil personas morales. Entonces, en realidad se está viendo que sí se está dando, sí se le está dando un efecto positivo a este programa y los contribuyentes están cumpliendo con ese programa para efectos de poder saldar sus adeudos del 2024 y ejercicios anteriores.
1: Que a ver, Eduardo, ¿cuáles son, digamos, las principales causas por las que la gente o los contribuyentes en general, personas físicas y morales, caen en estos, en estas irregularidades ante el Servicio de Administración Tributaria?
2: Mira, generalmente para personas físicas podría ser el desconocimiento de la obligación fiscal, el no presentar alguna declaración mensual, no presentar algún aviso, y para personas morales podría ser no enterar en tiempo y forma el pago del impuesto. A lo mejor se le venció la línea de captura. Recordemos que hoy con la inteligencia artificial vencen los impuestos el día 17. Con esa facilidad que tiene el SAT, el día 18 ya te está diciendo no presentaste la declaración, no pagaste, ya te puedo poner una multa y me pagas con actualizaciones y recargos. Entonces, es muy importante que todos los contribuyentes, principalmente las personas físicas o las microempresas, tengan un listado, un control de las obligaciones que tienen que presentarlas y pagarlas en tiempo y forma para evitar estas contingencias. Y si no las cubrieron por alguna razón, pagarlas de forma inmediata para que sea la sanción lo menos posible.
1: Ahora, Marcelo, ¿qué pasa si no se regularizan? Es decir, si siguen arrastrando este problema de rezagos, ¿qué tanto puede crecer el problema?
0: No, el problema crece muchísimo porque en realidad el programa está hecho para solamente condonar multas, recargos y gastos de ejecución. Entonces, a final de cuentas, si uno ve, hace un cálculo de esos adeudos de ejercicios anteriores en relación, ya tomando en cuenta cuánto voy a pagar extra de multas, recargos y gastos de ejecución, es casi un tanto más de los impuestos actualizados que debería haber pagado en esos años, en el año 2024 o ejercicios anteriores. Entonces, en términos generales, si bien casi se les va a reducir el 50% del adeudo que tenían esos contribuyentes o de esas contribuciones que se causaron en el ejercicio 2024 y ejercicios anteriores. Entonces, sí es súper importante, Erika, que tomen en cuenta esto, porque si bien el programa se acaba el 31 de octubre, sí, del 2026. Entonces, si el que no haga caso de esto, pues ¿qué le va a pasar? Que va a ir creciendo el monto por recargos, actualización, las multas ya no crecen y los gastos de ejecución, pero por los recargos y la actualización, los adeudos de esos años del 2024 para atrás van a ir creciendo y por tanto sí se va a ir acumulando una deuda grandísima, porque el financiamiento más caro es el que el SAT le da a todos los contribuyentes, mucho más caro que pedir un crédito e ir a pagar los impuestos.
1: Oye, justo te lo iba a comparar, ¿no? Es como dejar de pagar la tarjeta de crédito. Y entonces sigue creciendo y creciendo la deuda hasta un punto en donde pues ya se convierte impagable, ¿no? Una deuda que pudiste haber pagado de manera, digamos, un poco más sencilla, y se convierte en una deuda impagable. Ahora, dime una cosa, esto evidentemente va a beneficiar a los contribuyentes que han sufrido algún rezago, pero ¿qué representa para el SAT? Porque de venir arrastrando una cartera vencida, gente que no está cumpliendo con sus obligaciones, este programa de regularización, entiendo, le va a permitir ponerse al día con esos contribuyentes.
0: Sí, totalmente, pero también representa algo muy importante para el SAT, porque dentro de esas contribuciones hay contribuciones controvertidas. ¿Qué quiere decir esto? Que el contribuyente, que algunos contribuyentes, en su mayoría las personas morales, les fincaron un crédito por parte del Servicio de Administración Tributaria, se fueron a un litigio y entonces están detenidas esos pagos por el hecho de que están esperando ver si les dan el fallo a favor o en contra. Y entonces el contribuyente ahí dice, en muchos casos de las personas morales, en algunos casos de las personas físicas, pues dice, híjole, pues mejor, pues veo que no me están dando el fallo a favor, pues mejor me desisto del litigio, presento el escrito libre para efectos de poder llevar a cabo el programa de regularización y mejor hago el pago. Entonces, eso sí le está ayudando mucho a ese tipo de contribuyentes que tienen ya controvertido sus créditos fiscales. Y luego, en muchos casos, como decía Eduardo, en el caso de personas físicas que se les olvidó el pago y que después le sacaron una multa, entre otras cosas, que luego les

0: andan cancelando sus firmas electrónicas, pues ahí también dicen, pues de una vez aprovecho y de una vez pago para poder regularizarme y que esté en orden y poder llevar a cabo mis actividades comerciales día a día.
1: Oye, que creo que este es el plus más importante, ¿no? La tranquilidad que le da al contribuyente de decir, bueno, ya estoy en una condición regular, ya puedo de aquí en adelante ir cumpliendo con mis obligaciones y seguir con mis actividades, que a final de cuentas pues me generan un ingreso. ¿Cuál es el procedimiento, Eduardo, para poder ser parte de este programa, para poder ser beneficiarios?
2: Mira, pueden ir directamente al SAT para hacer el trámite, o pueden hacer a través de internet en el apartado de mi portal, en donde se tiene que presentar un escrito libre indicando cuál es el impuesto omitido, solicitando con todas las especificaciones que se les ha condonado, ingresan el trámite y en un periodo de 10 días hábiles, recordemos que ahorita están en periodo de vacaciones el SAT, te deben de contestar y en caso de ser favorable ya te mandan una propuesta como de pago. Recordemos que también que dependiendo del monto, tiene facilidades de pago hasta 6 parcialidades. Sí. Entonces, no es un solo pago único. A lo mejor, si son montos importantes, ya dependerá el SAT de cuántas parcialidades te podrá dar para cumplir ese impuesto. Pero es el en general cómo puede hacer el trámite. Y es muy importante también mencionar que estén atentos al buzón tributario, que tengan actualizado los medios de contacto, porque es la única comunicación que el SAT tiene con el contribuyente. No hagan caso a correos o notificaciones por redes sociales.
1: Exacto. ¿No?
2: Entonces, el único medio oficial es el buzón tributario y si no lo tienen actualizado, no se van a dar cuenta y entonces pudieran tener algún crédito que los pudieran embargar o cancelar la firma electrónica y nunca se van a dar cuenta por no tener el buzón tributario con los contactos o estar pendientes de las notificaciones.
1: Marcelo, nos están pidiendo si podemos repetir quiénes pueden entrar a este programa con adeudos de qué año.
0: Los adeudos deben de ser anteriores al 2024. O sea, a partir de diciembre de 2024 y todo lo anterior, dicen, puedes entrar al programa. O sea, quiere decir que si yo tengo un adeudo de diciembre del 2024 o de junio de 2024 o de enero de 2023 o 22 o 21, todos esos anteriores a diciembre de 2024 pueden entrar.
1: Oye, Mara nos pregunta si es cierto que este tipo de adeudos caducan a los 10 años o si lo sigues arrastrando.
0: Bueno, en teoría sí caducarían. Habría que ver qué tipo de adeudos, porque ahí en el caso de las multas sería. Pero si bien a lo mejor ya les fincaron un crédito fiscal y al haberles fincado un crédito fiscal, pues el crédito está vigente.
1: Oye, pero además 10 años vienes arrastrando con problemas con el SAT.
0: Y además ya tienes ahí cancelada la firma electrónica. Entonces, ahora por la inteligencia artificial, más vale que
1: se... Es revisar tus actividades, ¿no?
0: Sí.
1: Que a ver quién aguanta.
0: Que se pongan en orden.
1: Actividades económicas. Sí. Yo les agradezco, como siempre, que hayan estado con nosotros. Marcelo de los Santos, director general de Marcelo de los Santos Moore Global. Y Eduardo Salas, director de fiscalización de la firma. Finalmente, dejarle un contacto a la gente para que pueda establecer comunicación con ustedes.
2: Sí, claro. Nosotros estamos ubicados en Ignacio Comonfort, aquí en el centro de San Luis Potosí. En nuestras redes sociales, Marcelo de los Santos y compañía. O si tienen una duda específica, en mi correo es salas@mcc.com.mx y con mucho gusto los podemos atender a toda la audiencia.
1: Siempre es un gusto tenerlos por acá. Muchas gracias.
0: Muchas gracias, Erika, a ti.
1: Buenos días. Nosotros vamos a una pausa. Al regresar vamos a estar platicando de estos lineamientos de protección a las audiencias, a ver de qué van y qué representan realmente para el ejercicio del periodismo. Eso platicamos al regresar.
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8: 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Con @MarionCortina. Si tienes una herida paterna o una herida materna, se puede hacer algo al respecto. Te cuento de volada qué acciones puedes empezar a tomar. Asociamos a la madre con un sentimiento de amor y aceptación incondicional. La madre es vista como un lugar de refugio cuando el mundo te lastima emocional o físicamente. El padre es visto como el protector, el proveedor de orientación y el que te apoya en tu salida al mundo. Si tuviste la herida paterna o la herida materna, puedes maternarte o paternarte. Y bueno, ¿y esto qué es? Es darte a ti mismo lo que te hubiera gustado que te dieran tus papás y volver a criar a tu niño interior. Puede florecer el dolor, la ira, la tristeza mientras lo haces, pero también florecerá el cuidado, la confianza, la seguridad, la aceptación, el apapacho que no recibiste y ahora lo que te das por ti mismo. Hay tres cosas que puedes empezar a hacer por ti mismo desde ya. 1. Amarte a ti mismo de la manera que tu padre o tu madre no fueron capaces de hacerlo. 2. Ser amable contigo mismo mientras avanzas en tu vida. 3. Ser amoroso contigo mismo en momentos de incertidumbre o cuando cometas errores. 4. Perdonar al padre o a la madre. Muchas veces las heridas de ellos vienen desde sus propias heridas. Y 5. Honrar lo que sí te dieron. Honrar y agradecer lo que sí hubo. La herida del padre o de la madre no es culpa tuya. Sígueme en redes sociales como @marioncortina.
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1: Pues se presentaron los lineamientos de protección a las audiencias. Ayer Luisa María Alcalde defendía que esto no era una ocurrencia, que formaba parte de la modificación a la ley de telecomunicaciones, que daba como un plazo un año para que se presentaran estos lineamientos y vale la pena aclarar esta situación y qué es lo que se está buscando realmente y qué es lo que se está presentando y los alcances que puede tener. Por eso consultamos a un gran experto en el ejercicio del periodismo, Primitivo Olvera. Qué gusto saludarte y tenerte en este espacio. Muy buenos días.
23: ¿Cómo estás, Erika? Muy buenos días. Un gusto saludarte, como siempre. Un placer estar en tu espacio.
1: A ver, Primitivo, ¿qué representan estos lineamientos que se han presentado por parte de la Consejería Jurídica de la Presidencia de la República? Porque ayer Luisa María Alcalde decía, no los presenta la Presidenta. Son parte de esta modificación. A ver, ¿qué representan estos lineamientos?
23: Bueno, sí los presenta la presidenta, o la presidenta, a través de la propia Luisa María Alcalde. Recordemos que esta es una especie de reglamentación, podríamos considerarlo así, a la reforma que se aprobó el año pasado en materia de telecomunicaciones y radiodifusión. ¿Qué representan? Bueno, pues representan, tal y como están los lineamientos, una carta abierta, si no a la censura, sí a la autocensura. ¿Por qué? Porque lo que ha señalado la presidenta de la República, que no se trata de que el gobierno federal meta la mano, ni presione, ni mucho menos para tratar de controlar los contenidos, pues sí se genera un ambiente propicio para la autocensura, es decir, para evitar que los concesionarios, evitar que los medios de comunicación, radio y televisión, puedan ser más críticos de lo que podría gustarle al poder en turno, ¿no? Tanto en materia local como en materia federal. ¿Por qué? Porque está la vaguedad, está la manga ancha que se podría dar a los órganos reguladores que dependen del Poder Ejecutivo, que podrían generarse demandas, podrían generarse reclamos o quejas de parte de la audiencia, lo vamos a poner entre comillas, que ante la falta de precisión de estos lineamientos, pues quizás generarían un perjuicio mayor a los medios de comunicación. ¿Por qué? Porque aquí debemos tener muy claro que no se trata de la autorregulación, como dice la presidenta de la República. Los defensores de las audiencias tienen que ser avalados por la autoridad, y la autoridad, en el caso de la comisión, pues es quien determinará quién tiene la razón, cuál es la verdad, cuáles son los alcances de las quejas que se puedan presentar contra el contenido que se difunda en los medios de comunicación. El tema de las multas es una locura, francamente, hay multas exorbitadas, pero me parece que en el fondo lo más importante es esta independencia ficticia que se está planteando, e insisto, claro, todo lo que te puede dejar, todo lo que te puede permitir el no tener unos lineamientos concretos, es decir, hasta dónde sí, hasta dónde no. El tema, por ejemplo, de colocar en radio y televisión estos diferenciadores de qué parte del contenido es opinión, qué parte del contenido es histórico, qué parte del contenido es información. Eso ya se había intentado, Erika, y tú lo sabes muy bien. Ha habido, el intento más reciente fue con Enrique Peña Nieto, ¿no? Por ejemplo, sí. cuando se dio toda una discusión por la imposibilidad de poner en marcha este tipo de medidas. Entonces, ¿qué representa? Representa un riesgo claro para la libertad de expresión y para el derecho a la información. No lo señalo solamente yo ni varios periodistas, sino ya se manifestó, por ejemplo, artículo 19, ¿no? Esta organización encargada de la libertad de expresión, en donde pues hay una crítica muy fuerte a estos lineamientos.
1: Ahora, me quiero detener en varios aspectos que has mencionado. Uh-huh. Primero, este mensaje de no los presenta la presidenta es un poco quitarle el golpe, la responsabilidad de asumir pues lo que se está presentando por parte de Luisa María Alcalde. Y en segundo lugar, ¿a quién perjudica esta autocensura en los medios de comunicación de la que tú hablas, Primitivo? Porque a final de cuentas, no solo los medios de comunicación nos vemos afectados, ¿a quién perjudica más a final de cuentas? ¿No es a las audiencias a las que se quiere supuestamente proteger?
23: Desde luego, a ver, primero, sí los presenta la presidenta.
1: Sí, claro.
23: La presidencia de la República, a ver, la presidencia de la República es quien envía estos lineamientos, y tal como dice la Constitución, el Poder Ejecutivo recae en una persona. O sea, es así, el Poder Ejecutivo es Claudia Sheinbaum, y todo lo que se ha enviado por las Secretarías de Estado, por la propia, obviamente por la Consejería Jurídica de la Presidencia, o por alguna otra oficina, pues lo manda Claudia Sheinbaum, lo manda la Presidenta de la República, y como lo mandaba López Obrador, como lo mandaba Enrique Peña Nieto o todos los presidentes de la República. Ahí no hay que confundirnos y es muy extraño que la consejera jurídica recurra a este tipo de frases pues tan sin sentido, ¿no? Tan ramplonas y además. ¿Quién es el afectado? Las audiencias, por supuesto. Hay que recordar, mira, hay varias prácticas.
1: Sí.
23: Que aún ahora están en la ley y que le permiten a partidos políticos, a actores políticos en determinados momentos presionar a los medios de comunicación. Te voy a poner un simple ejemplo. Cuando se dan las campañas electorales, los partidos pueden reclamar cosas o ciertos contenidos que pueden ser imprecisos que los afecten a través del Instituto Nacional Electoral. Si el Instituto Nacional Electoral considera que estos reclamos se justifican, y nada más estoy diciendo que estos reclamos tienen indicios de ser verdad, como por ejemplo cuando se supone que se afecta la equidad en los tiempos de transmisión de los medios de comunicación, sí, durante las campañas, pues se genera un procedimiento. El medio tiene que responder. Yo recuerdo que en la última elección, en el último proceso federal, de repente a la compañía donde yo trabajaba, llegaban todos los días, no uno, sino varios reclamos. Uh-huh.
1: Claro.
23: El simple hecho de tener que disponer de tiempo y de recursos para atender los reclamos, eso ya afecta el proceder de los medios de comunicación porque tienes que pensar si no te estás metiendo en problemas, ¿no? Eso te genera una presión para determinar si comunicas o no algún tema o alguna nota. Existiendo esta amenaza de multa de por medio, pues imagínate. Y además teniendo un defensor de las audiencias al cual le paga el medio, el cual propone el medio, pero que no tiene ninguna independencia, porque al final de cuentas el gobierno es el juez y parte. Entonces, ¿qué provoca? Pues ¿qué provoca la autocensura? Justamente la imposibilidad o el riesgo de que un medio de comunicación determine no informar sobre ciertas cosas por enfrentar reclamos, claro, por enfrentar demandas, por no dedicar recursos que se tienen que dedicar a otras cosas, estén justificadas o no los reclamos, ¿no?
1: O por tener la imposibilidad de tener a todas las partes involucradas, ¿no? Y poder dar el derecho a que todos hablen. A ver, es que esto es complicadísimo.
23: Es muy fácil. Ayer no estoy diciendo nada original, ¿no? Pero durante el sexenio de Andrés Manuel López Obrador se decían mentiras todos los días en la mañanera. Todos los días había mentiras. Si tú como medio de comunicación difundieses ese tipo de contenidos, ¿te van a sancionar o no te van a sancionar?
1: Oye, y se está pidiendo que también las mañaneras entre este esquema de verificar sus contenidos.
23: Yo creo que tendría que entrar todo y tendrían que entrar también los medios públicos, porque hay medios públicos en donde simple y sencillamente se genera propaganda que a veces no raya, sino que utiliza la mentira para denostar, claro, a quienes representan una incomodidad para quien tiene el poder.
1: Primitivo Olvera, como siempre es un placer escucharte, tenerte en este espacio y ojalá nos podamos saludar muy pronto.
23: Muchas gracias, Erika. Te mando un abrazo, igual que a toda tu audiencia.
1: Muy buenos días. Primitivo Olvera, poniendo el dedo en la llaga, a ver si difundimos lo que dice la presidenta y resulta ser una mentira, ¿quién es el responsable? Bajo estos lineamientos de protección a las audiencias. Vamos a seguir platicando de este tema, pero vamos a una pausa y volvemos.
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9: La Defensoría Pública reforzó acciones para mejorar la atención jurídica gratuita en el estado. El PAN dio a conocer a los 18 aspirantes a la coordinación municipal de la capital potosina. La Secretaría de Economía informó que México cuenta con una cartera de inversión de 404 mil millones de dólares.
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34: No es metodológicamente equivalente comparar el efecto de la legalización del aborto con la letalidad de una pandemia como el COVID-19. Es verdad que existe una famosa teoría económica que vincula ambos conceptos sociales, pero los mecanismos estadísticos, temporales y demográficos operan de formas completamente opuestas. La correlación proviene del célebre estudio popularizado en el libro Freakonomics. Su argumento central no se basa en eliminar personas, sino en un cambio de condiciones de crianza a largo plazo. Postula que el acceso al aborto legal reduce el nacimiento de hijos no planeados en hogares vulnerables o en entornos con altos factores de riesgo.
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0: La Suprema Corte de Justicia de la Nación revisará nuevamente la reforma electoral de San Luis Potosí luego de que el partido Somos México promoviera una acción de inconstitucionalidad y considerara que el Congreso del Estado incumplió con la obligación de realizar consultas previas a personas con discapacidad a comunidades indígenas antes de aprobar las modificaciones. Marcelo de los Santos y Eduardo Salas mencionaron que el programa de regularización fiscal del SAT, que busca condonar multas y recargos a los contribuyentes con adeudos anteriores al 2024, ofrecerá facilidades de pago y estará vigente hasta el 31 de octubre de este año. Ayudará a tener mayores ingresos en el SAT, pero también a limpiar el historial de las personas que se han visto en alguna condición de rezago. Estas medidas representan un riesgo claro para el derecho a la información y para la libertad de expresión, así lo sentenció el periodista Primitivo Olvera al referirse a los lineamientos para la protección a las audiencias propuesta por el gobierno federal por la figura directamente de la presidenta de la República, medida que apuntó como una carta abierta para la autocensura. La Secretaría de Educación Pública instruyó a las autoridades educativas de todo México a garantizar que para el inicio del ciclo escolar 26-27 ninguna institución opere bajo las denominaciones de militarizada, militar, castrense o cualquier otra que haga referencia a la instrucción o disciplina de carácter militar. Aquí el asunto es que tuvo que ser asesinada una joven para que entonces la Secretaría de Educación le entrara a estos temas. En fin, la buena noticia es que a partir de este ciclo escolar que está por comenzar, 26-27, ya no van a existir este tipo de instituciones. Recuerda que puedes escuchar el noticiero completo a través de YouTube y que nos encuentras también en Spotify como Altavox con Erika Salgado. Un saludo para Ramón Díaz, que nos escucha vía Facebook, y un saludo especial a todas las personas que sintonizan a través del 97.3 desde Villa Juárez. Oiga, vámonos con más información, pero antes acuse de recibo, me preguntaban, oiga, ¿por qué Marcelo de los Santos y no el Servicio de Administración Tributaria para hablar de estos temas? Bueno, de verdad es que no es sencillo, no es fácil. La última entrevista en San Luis Potosí con el titular del Servicio de Administración Tributaria fue con el titular anterior y fue por ahí del 2024, nada más para que te sea una idea, y no en este medio, en otro. Nada más para que te des una idea de lo complejo que es y bueno, pues también entendemos, ¿no? Creo que el director del Servicio de Administración Tributaria tendrá muchos asuntos que atender, además de estar comunicando. Pero además hay que decirlo, lo que hacen en este espacio Marcelo de los Santos y Eduardo Salas es un servicio de asesoría fiscal desde hace mucho tiempo a quienes nos escuchan, y creo que ha ayudado a muchas personas a ponerse en orden para poder cumplir con sus responsabilidades fiscales y demás, y para nosotros eso nos da muchísima satisfacción. El poder tener aquí a los expertos en cualquier tema, asesoría psicológica, asesoría legal, porque también las tenemos en este espacio, asesoría en materia fiscal, para que la gente pueda acceder a ello sin tener que pagar, sin tener que ir a una consultoría, etcétera, que pueda a través de la radio tener una orientación de hacia dónde caminar. Eso para nosotros es invaluable, porque esa es la labor también de los medios de comunicación, poder orientar a las personas del camino que tienen que seguir para solucionar sus problemas, nada más para dejarlo en claro, y el porqué de este tipo de colaboraciones, que además son eso, colaboraciones, asesorías gratuitas a quien nos escucha para que puedan atender sus situaciones con el Servicio de Administración Tributaria. Vámonos con más información, y es que pues hay en estos momentos ya una inconformidad en cuanto a la coalición que se está conformando o que se conforma entre el Partido Verde, el Partido del Trabajo y el Movimiento de Regeneración Nacional. No es la primera vez, a nivel federal ya se ha denunciado y ya ha habido diferencias entre estas tres fuerzas políticas porque no logran ponerse de acuerdo de quién es el que tendría que tener más peso y tomar las decisiones y cómo tendrían que estarse tomando las decisiones en esta coalición. Jimena González nos platica qué es lo que está sucediendo.
1: El Partido del Trabajo acusó que dentro de la coalición que mantiene en San Luis Potosí ha enfrentado condiciones de desventaja y decisiones tomadas sin tomar en cuenta a sus dirigentes. El comisionado político nacional del PT en la entidad, Gerardo Acosta Zavala, afirmó que el partido ha tenido que construir su proyecto político contra la corriente y que existe un trato desigual cuando fija posiciones públicas. Acosta Zavala sostuvo que la relación con el Partido Verde Ecologista de México ha estado marcada por la falta de reconocimiento como aliado. Señaló que durante la pasada coalición el PT fue relegado y que los diputados postulados bajo las siglas del Verde no defendieron los intereses del partido, lo que generó inconformidad entre la militancia petista. El dirigente también defendió la autonomía política del PT y aseguró que aunque exista una alianza electoral, cada partido conserva la capacidad de tomar sus propias decisiones. Consideró que cualquier acuerdo debe construirse con respeto y en condiciones de igualdad entre las fuerzas que integran la coalición. A pesar de estas diferencias con el Partido Verde, Acosta Zavala aseguró que el PT mantiene su apuesta por la unidad rumbo al próximo proceso electoral y buscará que la coalición postule una sola candidatura. No obstante, insistió en que la experiencia de la alianza anterior dejó una fuerte descontento entre los integrantes del partido por el trato que recibieron dentro de la coalición. Hasta aquí la información.
0: Mientras tanto, ¿cómo va la coalición de enfrente? La del PAN, el PRI y el PRD, pues todavía no ha logrado concretarse. Quien está viviendo hoy su proceso interno es el Partido de Acción Nacional, con una cantidad de inscritos, al menos para algunos cargos, pues muy impresionante. ¿Cómo va esta situación? Marco Cancino nos tiene la información.
2: El Partido Acción Nacional concluyó la convocatoria Ahora te toca a ti y dio a conocer que 18 perfiles se registraron para participar en el proceso interno rumbo a la coordinación de la capital potosina. Entre los aspirantes se encuentran militantes, exfuncionarios y representantes con trayectoria dentro del partido, quienes buscarán encabezar el proyecto del PAN para el próximo proceso electoral. Asimismo, el Comité Ejecutivo Nacional del partido informó que actualmente se encuentra en la etapa de validación de los registros realizados mediante la plataforma habilitada para la convocatoria. Una vez concluida esta revisión, el PAN definirá cuáles perfiles avanzan en el proceso interno de selección. Hasta aquí el reporte, volvemos al estudio.
0: Gracias, Marco. Y nosotros vamos a hacer una pausa, pero al regresar vamos a estar justamente platicando de qué está pasando en este proceso interno del Partido de Acción Nacional y qué le van a ofrecer a los ciudadanos. Porque al final de cuentas, aunque nos digan que no son candidaturas, pues estos defensores, estos coordinadores van apuntando a convertirse en los candidatos. ¿Qué perfiles le va a ofrecer el Partido de Acción Nacional a la ciudadanía? De eso platicamos al regresar.
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15: ¿Te ha costado trabajo encontrarte a ti mismo y sientes que llevas mucho tiempo en la búsqueda? Te voy a contar de volada un hack de cómo buscar de forma diferente. Una buena manera de encontrarte a ti mismo no es mirar hacia adentro para ver quién eres, sino es mirar hacia afuera para ver a quién admiras. Haz una lista de las personas que admiras y escribe las cualidades o características por la que los admiras. Esto te dirá qué quieres para ti. Los modelos a seguir te ayudan a identificar lo que valoras y en quién quieres convertirte. Probar diferentes yos posibles es una ruta hacia tu propia autenticidad. Steve Martin dice, sé tú mismo, es el peor consejo, especialmente cuando eres joven y todavía no sabes lo que es tu yo. Tu yo es algo que se va descubriendo con el tiempo y afortunadamente con la experiencia. Es bueno tener un modelo a seguir, una plantilla en la que puedes ver reflejado tu propio yo auténtico. Sígueme en redes sociales como arroba Marion Cortina.
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0: Como ya te lo platicaba, el Partido Acción Nacional está viviendo este proceso para elegir a sus coordinadores de la defensa de la familia, etcétera, en medio de esta convocatoria llamada Ahora Te Toca a Ti, que abrió un registro literalmente abierto a la población, en donde cualquiera se podía inscribir, manifestando sus aspiraciones de ser coordinadores y, bueno, pues bajo el entendido de que de ahí van a salir los candidatos y candidatas a los diferentes cargos de elección popular. Incluso en la convocatoria, al momento de la inscripción, venía a qué te estabas inscribiendo, coordinador de la defensa de la capital, coordinador de Ciudad Valles, etcétera, y así podías definir, pues más o menos, o en la Cámara de Diputados, definir a qué le estabas tirando. En medio de esta situación, la respuesta ha informado el Partido de Acción Nacional fue muy considerable. Tras el cierre del registro de la convocatoria, Ahora Te Toca a Ti, el Partido de Acción Nacional en San Luis Potosí ha anunciado que ya instaló las mesas políticas de San Luis Potosí Capital, de Ciudad Valles y de Ébano como parte del proceso para la selección de las y los coordinadores del cambio y la defensa de la familia, que es así el cargo que se les ha impuesto, es así como le han llamado. Las reuniones fueron encabezadas por Santiago Taboada, que ha sido nombrado por parte de la dirigencia nacional del PAN como el encargado de ser el delegado para el caso de San Luis Potosí, delegado del Comité Ejecutivo Nacional del PAN, y contaron con la participación del secretario general en funciones de presidente del PAN, Enrique Daud, toda vez que Verónica Rodríguez solicitó licencia o pidió permiso para ausentarse como dirigente estatal del PAN, porque ella forma parte de quienes se inscribieron buscando la capital potosina. la alcaldía de la capital potosina. Bueno, en estos momentos la coordinación del cambio y la defensa de la familia en la capital potosina. Como ella forma parte de ese proceso, pidió licencia, se ha quedado al frente de Enrique Daud como secretario general en funciones de presidente y bueno, pues ha comprometido el PAN que estará buscando resguardar la certeza, legitimidad y piso parejo para todas y todos. Sin embargo, es una promesa que se antoja, por decirlo menos, bastante complicada cuando tienen más de 18 inscritos para la coordinación de la defensa en San Luis Potosí capital. Más de 18, se hablaba de 20, pero ayer se decía que 18. El asunto es que es un número muy considerable. ¿Cómo le garantizas piso parejo y que todos queden tranquilos y contentos cuando estás hablando de esta cantidad de personas? Casi, casi un salón de clases. 20 personas que quieren el mismo puesto y que solo una lo va a obtener. ¿Cómo dejarlos contentos a todos? El Partido Acción Nacional tendrá que ser muy cuidadoso de cómo lleva a cabo este proceso, pero además tendrá que cuidar varias cuestiones. Y esto lo vamos a estar platicando en los próximos días. Primero, ¿quiénes son estos perfiles inscritos? Porque suena muy bien perfiles ciudadanos, pero bajo esa premisa, cualquier persona se puede inscribir, represente o no los principios del Partido Acción Nacional, represente o no una opción loable para San Luis Potosí, represente o no un perfil que realmente tenga algo que aportar a nuestra entidad. Bajo esa premisa, ¿cómo van a decidir? Porque dicen que esto va a ser una primera etapa y luego van a decir quiénes pueden avanzar y quiénes pueden seguir en este proceso. ¿Y bajo a qué argumentos, qué condiciones? Esa es una pregunta fundamental, porque de ello va a depender de cómo tome las decisiones el PAN, qué tan contentos o qué tan peleados van a quedar. Y recordemos que los peores fracasos del PAN en materia electoral han tenido que ver con la división interna, no con la competencia con otros partidos políticos, con la división interna. Cuando el Partido Acción Nacional logra ponerse de acuerdo, ha demostrado en este país y en el caso de San Luis Potosí, que es un partido fuerte. Cuando no logran ponerse de acuerdo, los vemos desdibujados por completo. Y ya lo decíamos, pues el número que se ha registrado, al menos para la capital, representa un reto adicional. Pero además la pregunta es, ¿están teniendo la misma respuesta en todos los ayuntamientos de San Luis Potosí? ¿O hay algunos en donde el Partido Acción Nacional no ha logrado registros? Porque este también sería un asunto muy interesante a revisar. Ya vamos a estar platicando en los próximos días con Santiago Taboada, el delegado del Comité Nacional del PAN para el caso de San Luis Potosí, para poder cuestionarle todo esto. ¿Qué es lo que está sucediendo con este proceso interno del Partido Acción Nacional y qué es lo que le van a ofrecer a los ciudadanos, a las ciudadanas, que es realmente lo que de fondo nos interesa? ¿Qué nos van a tener que ofrecer? ¿Qué nos van a presentar como propuesta electoral? Porque en eso se van a convertir tarde o temprano, aunque hoy nos digan que no son precandidaturas. En fin, vámonos con más temas y más asuntos, porque alguien que reapareció también en la escena pública y que cada vez está más activo es el expresidente Felipe Calderón. Ahora con motivo, lo había hecho con el caso de Ernesto Rufo y el proceso en su contra, y ahora lo ha hecho con el tema de la publicación de los lineamientos para protección de las audiencias. El expresidente Felipe Calderón publicó en sus redes sociales que el alcance de estos lineamientos y la posibilidad de que estas nuevas reglas se apliquen tendrá que aplicarse también al discurso gubernamental. Y pues él lo publicaba como a modo de pregunta. ¿Y cómo vamos a defender el derecho de las audiencias contra las mentiras cotidianas del gobierno? ¿Y a qué se refiere? Pues justamente a la información que se publica en las mañaneras de la presidenta de México, Claudia Sheinbaum, y que él considera pues que no todas son, por decirlo menos, verdades, y que ante esta situación, pues cómo se va a defender al pueblo de México de esta situación. Es un asunto de verdad, de fondo bien interesante el caso de las mañaneras, porque ya lo decía hace rato Primitivo Olvera, si nosotros difundimos información de la mañanera en aquel entonces de Andrés Manuel López Obrador, en donde denostaba, en donde lanzaba afirmaciones que resultaron no sostenerse en la verdad, cuando organizaciones que se dedicaron a ello develaron y dejaron de descubierto la cantidad de falsedades o de información no comprobable que se decía en la mañanera. Si nosotros como medios de comunicación, en medio de la aplicación de estos lineamientos, hubiéramos difundido lo que decía el presidente, hubiéramos caído en una falsedad. Y entonces, ¿de quién era la responsabilidad? Del presidente de los medios de comunicación por darle seguimiento y por publicarlo. Hoy corremos el mismo riesgo. Nada más con la publicación de estos lineamientos. Ayer que Luisa María Alcalde decía, no los presenta la presidenta. Y hace rato nos decía Primitivo Olvera, claro que sí los presenta la presidenta, porque así lo marca el procedimiento. Si nosotros hace rato presentamos el audio de Luisa María Alcalde diciendo que no los presentaba la presidenta, hubiéramos caído en una falsedad y hubiéramos sido sancionados bajo estos lineamientos de protección a las audiencias. Iglesias por presentar lo que dijo la consejera jurídica de la Presidencia de la República. A ver, ¿cuáles van a ser los lineamientos? ¿De quién va a ser la responsabilidad, de ellos o de nosotros? Porque es muy fácil decir, pues los medios de comunicación, sí, pero oye, lo está diciendo la consejera jurídica de la Presidencia. Nosotros solo estamos presentando lo que dijo. ¿De quién va a ser responsabilidad? Y luego lo decíamos, suena muy sencillo decir, oiga, que consulten a todas las partes. A ver, no es fácil. Por ejemplo, en el caso de Zacatecas, y lo hemos puesto como ejemplo tangible, donde viene la autoridad, la Fiscalía de Zacatecas, y dice, oigan, estaban involucrados en hechos de extorsión. ¿Cómo le damos el derecho a réplica a personas que ya fallecieron? ¿Cómo buscamos la contraparte y la respuesta si ellos ya están difuntos? No hay forma de que se defiendan. Y ahí, ¿de que se defiendan de quién? De la versión de una autoridad. De una fiscalía que los está acusando y los está vinculando con una red de extorsión, o de que los medios lo estemos presentando, ¿quién es responsable de esa declaración? ¿La fiscalía o los medios que la retomamos? Y el riesgo que queda en todo esto es lo que ya señalaba atinadísimamente Primitivo Olvera, que los medios de comunicación nos empecemos a autocensurar. Entonces ya no presento la versión de la Fiscalía de Zacatecas, porque ¿cómo la voy a presentar si no puedo presentar la contraparte? No hay posibilidad, están difuntos, no hay modo. Entonces, no presento la información de la Fiscalía por no poder presentar la contraparte, porque no puedo confiar en la información que da la autoridad. Es que esto es delicadísimo. Hoy tendríamos que estar revisando entonces qué nos están diciendo las autoridades, no qué nos están presentando los medios de comunicación. Nosotros somos el medio, quien tendría que hacerse responsable de lo que dice, de lo que afirma, pues tiene que ser la autoridad. Ellos son quienes tendrían que estarse fijando esos lineamientos de protección a las audiencias. Y hasta le podrían llamar, ¿no? Lineamientos de protección a los medios de comunicación. ¿Cómo le hacemos para evitar que los medios caigan en las mentiras que están diciendo los mismos actores gubernamentales, las mismas autoridades? Ese va a ser, de verdad, uno de los grandes retos. Por ejemplo, el tema con el que nos vamos a continuación. Mientras que la mañana se exhiben cifras muy optimistas de cómo va la economía de nuestro país, pues no siempre coinciden con la realidad. Muestra de ello, pues es la economía familiar. Tú lo estás viviendo cada vez que vas a surtir la despensa, las complicaciones que hay para lograr que el dinero, que el sueldo que estás recibiendo te alcance. Pero nos dice el gobierno que no es así. Lo cierto es que la economía familiar está en niveles muy preocupantes y ya estamos prácticamente en la mitad de este 2026. ¿Qué está sucediendo? Vámonos con la información.
1: Aunque el Mundial de Fútbol celebrado en México no representó un riesgo de devaluación para el peso, el segundo semestre del 2026 sí se perfila como un periodo de presión para la economía de los hogares debido al bajo crecimiento económico y al incremento de gastos propios de esta época del año. Así lo advirtió Oliver René Arroyo, investigador universitario y coordinador del Laboratorio Bursátil y Financiero de la Facultad de Economía de la Universidad Autónoma de San Luis Potosí. El especialista explicó que a diferencia de los mundiales organizados décadas atrás, cuando el elevado gasto público generaba un aumento en la circulación de dinero, derivaba en devaluaciones, y actualmente el tipo de cambio responde a un sistema financiero internacional y a la política monetaria del Banco de México. Arroyo Leos indicó que el principal desafío para las familias será afrontar los gastos del próximo ciclo escolar, entre ellos inscripciones, colegiaturas, uniformes y útiles escolares, que se suman a otras obligaciones como el pago de servicios, créditos e inflación, reduciendo la capacidad de compra de los hogares. Ante este panorama, recomendó que las familias elaboren un presupuesto anual que contemple los gastos fijos y extraordinarios. Finalmente, el investigador universitario sostuvo que fortalecer la educación financiera desde temprana edad es una herramienta clave para mejorar la administración del dinero y enfrentar con mayor preparación escenarios económicos complejos. Así la información.
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16: Spider Noir ya está en Prime Video para que la veas como prefieras, a color o en blanco y negro. Cuando el personaje de Spider Noir apareció en Spider-Man Un Nuevo Universo, doblada por Nicolas Cage, muchos nos preguntamos si íbamos a tener más de este personaje, cosa que afortunadamente sí pasó. Y créeme que lo que sucede en esta serie de 8 episodios te volará la cabeza. Ubicada en los años 30, Spider Noir nos lleva a la Nueva York de la Gran Depresión. Es una joya visual, mitad historia de superhéroe, mitad historia de detectives, con chispas de comedia que aligeran el peso dramático y villanos clásicos que identificamos de los cómics. Y sí, también está protagonizada por Nicolas Cage. Ya está disponible en Prime Video.
17: I came here to offer him a job. 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
17: 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The world's a dangerous place.
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0: El Consejo General del Instituto Nacional Electoral, el INE, acordó la integración de esta nueva Comisión de Verificación de Integridad de las Candidaturas. ¿Quiénes la integran? Los consejeros electorales Arturo Chávez, Norma de la Cruz y Oquib Espada Zancona, con quien platicamos esta mañana. Consejero, ¿cómo estás? Muy buenos días.
40: ¿Qué tal? Buenos días. Con el gusto de estar contigo nuevamente.
0: Consejero, ¿de qué se trata esta nueva comisión? ¿Cuál es su labor? ¿Cuál es su función? ¿Y qué alcances va a tener?
1: Bueno, lo primero que quería decir es que sí, estamos propuestos para la comisión, pero realmente será hoy en el Consejo General en que sabremos si somos o no los nuevos integrantes de esta nueva comisión.
0: Sí.
1: Esta comisión se trata fundamentalmente de concentrar información proporcionada por autoridades de seguridad y hacendarias, principalmente, sobre candidaturas a petición expresa de los partidos y con la autorización de los candidatos involucrados para detectar riesgo razonable de actividades delictivas de candidatos. Esto es un proceso al que los partidos podrán acudir, no es obligatorio,
0: sí.
1: Si así lo consideran, y en esos casos el INE transmitirá solicitudes a las distintas autoridades que, de acuerdo con sus propias áreas, las áreas en las que trabajan, generarán criterios para definir qué queda como riesgo razonable, qué no. Esta información será respondida a la comisión, que en absoluta confidencialidad se la transmitirá a los partidos políticos. Absoluta confidencialidad quiere decir que los integrantes de la comisión no tendremos acceso a los contenidos que recibiremos. Seremos simplemente retransmisores de esto, y con estos criterios los partidos

0: la van a entregar tal cual. No va a haber un dictamen de por medio.
1: Exactamente, ese es okay. El punto. Cada autoridad en su materia decidirá qué cosas son consideradas riesgosas y cuáles no. Nosotros no tendríamos ninguna facultad para valorar y calificar la información que las autoridades pertinentes nos entreguen.
0: Ahora, ¿cuál es el objetivo de fondo, consejero, de crear este tipo de comisión? Si a final de cuentas será de carácter voluntario, solo los partidos que lo soliciten, solo los candidatos que acepten a ser analizados. ¿Y cuál es el objetivo? Porque cuando me dices lo que se busca es justamente evitar pues que pueda haber presunción de la comisión de delitos, etcétera, pues alguien que sabe que anden mal los pasos, por ponerlo de alguna manera, seguramente no se va a poner a que lo revisen, no se va a prestar a que se le indague en su enriquecimiento o en sus actividades, si pudieran ser lícitas o no. ¿Cuál es realmente el objetivo de esta comisión y los alcances que podría tener, cuando además, por cierto, los resultados, me dices, no se van a hacer públicos?
1: Bueno, a ver, lo primero es, si un candidato se niega a esta inspección por parte de las autoridades correspondientes, eso ya es un dato que el partido político en cuestión tendrá que tener en cuenta.
0: Claro.
1: Estrictamente bajo su criterio. ¿Por qué? Porque se trata de valoraciones, las que harán las autoridades, efectivamente no el INE, se trata de valoraciones, digamos, en la zona gris, es decir, cosas que pudieran despertar sospecha, indicios de operaciones económicas ilícitas, de vinculación con actos ilegales, pero que no alcanzan el nivel de delitos probados. En ese caso no sería materia de una comisión ni de una que concentre la información y de unas autoridades que emitan valoraciones, sino cuando se trate de evidencias directas de delitos, bueno, eso ya formará parte de otras cosas. Recordemos sí, claro. Que de acuerdo con la ley, quienes estén sentenciados por delitos no pueden participar electoralmente. Y se trata de eso, es decir, de que los partidos tengan a la vista una concentración de información para lo cual se ha facultado al INE. Ninguna otra autoridad tiene esta facultad hoy de requerir información a todas las autoridades y que las autoridades por ley estén obligadas todas estas a emitir dictámenes, ellos sí, valoraciones
0: sí.
1: Sobre las candidaturas. Es decir, esto no se podría dejar, digamos, no, pues hay que cada partido le solicite a la UIF, a la Secretaría de Seguridad, a la Fiscalía, información sobre sus candidatos. Se trata de generar un punto de concentración en una autoridad con facultades para requerir la información y garantizar a su vez que esta información con características específicas, en este caso decidir si hay un riesgo o no, sea transmitido a los partidos. Básicamente se trata de facilitar el flujo de información, la realización de análisis por parte de las autoridades involucradas y que esto le llegue a los partidos. Y bueno, los partidos en esta zona gris decidirán si postulan o no postulan, en el ejercicio de su libertad como partidos. Esto tiene que ver con la manera como se genere la disputa por las candidaturas y los criterios mismos de los partidos de decidir a quién postular o no, y las postulaciones serán estrictamente bajo la responsabilidad de los partidos,
0: claro,
1: que pueden oír o desoír la información que se les proporcione, pero que, otra vez, en la medida en que no estamos hablando de cosas ya sentenciadas, de cuestiones de faltas que legalmente estén acreditadas, pues es materia de la decisión de un partido que decidirá dónde expone su propia línea de prudencia a la hora de postular candidaturas.
0: Que el asunto será que los partidos ya no se podrán decir sorprendidos de a quién postularon, ¿no? Ellos van a tener la información, pero que no la vamos a tener los ciudadanos, pues, consejero. Ahora preguntarte la capacidad que tendrá esta comisión. Porque, a ver, queremos ser optimistas y pensar que todos los partidos políticos querrán llevar a cabo la verificación de todos sus candidatos. ¿Hay capacidad para hacerlo?
1: A ver, sí, el INE tiene la capacidad. Desde luego, una vez más, tendremos que realizar enormes esfuerzos ante nuevas facultades. que no van a hacer, por ejemplo, que tengamos un aparato mayor. No vamos a contratar a 50 personas que se dediquen a...

0: hacer las solicitudes y reunir la información. Tendremos que hacerlo con el personal que hoy tiene el instituto reacomodando actividades, como ha venido siendo de unos años para acá. Por otro lado, bueno, yo no sé realmente qué partidos estarán, considerarán pertinente hacer esta solicitud a las autoridades correspondientes a través del INE y qué partidos confiarán en sus propios criterios al margen de esto. En todo caso, y esto quedó así en la ley, no es un asunto que el INE pueda modificar, se trata de una participación estrictamente voluntaria. A la hora de la hora veremos qué partidos utilizan este nuevo mecanismo y en qué medida esto genera efectos electorales.
1: Consejero, nos decías, hoy serán ratificados si forman parte o no de esta comisión, que yo creo que no habrá mayor problema, pero será muy interesante poder conocerlo. Y ojalá nos permitas volver a platicar contigo también de esta propuesta que has puesto sobre la mesa sobre la doble boleta para el tema de los famosos plurinominales. Para nosotros resulta también muy interesante analizarlo. Tengo poco tiempo, pero sí quiero que nos adelantes un poco de esta propuesta, de qué va esta doble boleta.
0: Mira, esta es una idea que tengo desde hace mucho tiempo. A ver, haré algunas confesiones. Yo como militante del PRD en Yucatán, un estado donde el PRD difícilmente podía ganar uninominales, pues le daba mucha importancia a la lista plurinominal a la hora de votar. Y para mí resultaba complicado que de repente mi partido postulaba por la vía de la mayoría relativa algún candidato con el que yo estaba francamente en desacuerdo, pero si quería votar por la lista plurinominal de mi partido, a la fuerza tenía que tragarme al candidato uninominal. Por otro lado, también en disputas, digamos, fuertes en el terreno local, en el que dos partidos competían por una posición uninominal, pues yo no podía incorporarme a esa gran disputa social porque mi partido, que sistemáticamente estaba en el tercer lugar, no tenía ninguna posibilidad de participar y tenía yo no podía yo dividir mi voto. Este es el móvil inicial, estrictamente personal, de hace muchos años. Esto me llevó a conclusiones más generales, es decir, hoy por hoy somos 100 millones de mexicanos que nos vemos obligados por el modelo de votación que tenemos a sufragar por el mismo partido en mayoría relativa y en representación proporcional, siendo candidaturas distintas y pudiendo estar o no de acuerdo con las dos. Ya en 2001 presenté como diputado en la Cámara una iniciativa para establecer la doble boleta. Esa iniciativa no prosperó. En 2021 intenté hacerlo ahora desde el INE. Bueno, antes en el 18 impugné. El tribunal declaró que no teníamos, el abogado Juan Zúñiga y yo, que presentamos la demanda, ningún tipo de personalidad jurídica para reclamar nuestros derechos como votantes. En 2021 intenté esto a través del Consejo General, ya como consejero, nadie me peló, ni los otros consejeros, ni los medios. Sí. Pero bueno, ahora después de la gran discusión en torno a la reforma electoral, en la que se habló mucho de las diputaciones plurinominales, me pareció adecuado volver a presentar esta iniciativa. No es una iniciativa, es una propuesta. Lo que garantizaría sería la libertad de 100 millones de electores de decidir de manera diferenciada a quién le dan su apoyo, en mayoría relativa y en representación proporcional. Son candidaturas diferentes, son dos votos que hoy se emiten con una sola marca, en una sola boleta, y que me parece a mí que esto se riñe con la Constitución, que establece las elecciones libres como una condición básica de la democracia electoral mexicana, y hoy esto es un espacio en donde esa libertad se ve disminuida.
1: Uquibe Estrada Zancona, consejero del INE, yo te agradezco mucho que nos permitas platicar contigo y ya iremos ahondando en estos temas. Muchísimas gracias.
0: Muchas gracias a ti.
1: Muy buenos días. Nosotros vamos a una pausa, enseguida volvemos.
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6: ¿Sabes cómo afecta un trauma en tu vida? Te cuento de volada las áreas impactadas por los traumas. Yo soy Marion Cortina y estás escuchando Vox FM. Un trauma afecta diferentes áreas de una persona y puede generar problemas somáticos, que estos son incluyen dolores, inflamaciones, trastornos digestivos, problemas de apetito, problemas de sueño, problemas sexuales, impotencia, dolor en la vagina, adicción al sexo, parafilias, etc. Problemas cognitivos suelen producirse dificultades en la concentración, capacidad de estudiar o de recordar. Problemas emocionales, dificultad para regularse emocionalmente en situaciones que no suponen un gran estrés. Dificultan mucho el desarrollo de actividades diarias muy básicas. Tras una situación de trauma psicológico, el cuerpo puede quedar sometido a un funcionamiento de supervivencia. Se prende el sistema nervioso y se desregula. Un sistema nervioso desregulado se siente como si no te puedes apagar. Tu descanso no es recuperador y te sientes cansado durante el día. Si tienes alguno de estos síntomas, ir a terapia puede ser buena idea para tratar los traumas. Hay varios terapeutas que trabajan pro bono con un descuento grande para atender a personas con todo tipo de presupuestos. Los puedes encontrar en línea como Fundación Anabello, Centro Mexicano Pro Bono, Sensitud, entre otros. 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
1: La Universidad Nacional Autónoma de México se enfrenta a una de las disyuntivas más grandes en su historia. ¿Repetir o no repetir el examen de admisión? Ayer platicábamos con el licenciado José Mario de la Garza desde el punto de vista jurídico y nos decía, cualquier decisión que tome va a generar una lluvia de amparos y una serie de estrategias jurídicas por parte de todos los involucrados. Es decir, ¿se va a librar un pleito legal entre la UNAM y la empresa proveedora? Por supuesto. ¿Se va a librar un pleito legal entre los afectados de la decisión que tome la UNAM y la universidad? Por supuesto. Están en una situación pues muy preocupante, pero la gran pregunta y el gran tema es ¿qué pasó? ¿Qué salió mal en este examen de admisión? Y por eso quisimos platicar esta mañana con Luis Heige. Él es conductor de transformación digital, conferencista en materia de inteligencia artificial, conductor de W Radio, cadena nacional, y un gran personaje, pues tremendamente preparado sobre estos temas de inteligencia artificial, porque hoy parece que el problema es la herramienta y vale la pena echar un vistazo de manera mucho más amplia a qué es lo que pudo haber salido mal en este examen. Si realmente fue la herramienta, si fue la empresa que no cumplió con los mecanismos de seguridad y con las condiciones que había exigido la Universidad Nacional Autónoma de México, si fue lo que falló el factor humano, la búsqueda de la trampa, de cometer la trampa, o si incluso la Universidad Nacional Autónoma de México nunca debió haber intentado un examen a distancia, que este es hoy otro de los grandes debates. Dicen que cuando no está roto, no lo arregles. Y parecía que la UNAM tenía un mecanismo bastante probado de admisión, decide innovar de esta manera. Y hoy está en este cuestionamiento, pero la pregunta es, ¿debió haber intentado esta innovación o se debió haber quedado con el esquema anterior? Por lo pronto lo decíamos, hoy están en una enorme disyuntiva que continúa y que prevalece y que va a tener consecuencias. Ayer, pues una serie de directivos de los diferentes planteles que forman parte de la UNAM se pronunciaron en respaldo a esta comisión que está revisando este examen de admisión y que está revisando este proceso y le dieron su respaldo, digamos, como un voto de confianza a que se va a hacer una revisión seria y que se van a determinar las causas y que se va a presentar la mejor alternativa y la mejor solución. Sin embargo, esto no acaba con el problema, porque incluso cuando, como lo decíamos, pues la universidad esté cerrando filas y estén unificados y estén en la misma línea, sea cual sea la decisión que tome, hay afectados y por ende, al haber afectados, va a haber inconformidades. Si la UNAM decide validar el examen tal y como estuvo, quienes no han resultado admitidos y que consideran que hubo trampa van a tener argumentos para irse en contra de la UNAM. Si decide repetir el examen, aquellos que sí aprobaron y que hoy ya creen que merecen, que tienen, que acreditan un lugar en la UNAM, no son considerados o tienen que ser llevados de nueva cuenta a la aplicación del examen, se van a inconformar. Es decir, sea cual sea la salida, hoy esto ya está muy empantanado. Pero por eso queremos platicar con Luis Heige de qué pasó en este examen de admisión de la UNAM. Luis, ¿cómo estás? Muy buenos días.
17: Muy, muy buenos días. Saludos hasta San Luis. Y sí, hombre, este caso que realmente es el escándalo. Si me lo permites, estando el día de hoy a 30 de julio del 2026, el escándalo del año, sobre todo en términos que tienen que ver con tecnología e instituciones. La verdad es que ha sucedido distintos dimes y diretes y creo que a mí, desde el punto de vista ético, y aquí no tiene nada que ver con tecnología, pues me llama mucho la atención la cantidad de videos en plataformas como TikTok, sobre todo mostrando los distintos métodos para darle la vuelta al examen. Y creo que esto es muy importante porque estos videos, número uno, fueron publicados días antes de que ocurriera, lo que implica que había habido filtraciones de información, se detectaron patrones y sobre todo había modelos de negocio. Y eso pues realmente creo que es gravísimo. Y únicamente lo que yo pondré ahí sobre la mesa es, bueno, ¿qué no hay un monitor por parte de, pues desde la empresa Territorium o desde la UNAM, viendo ese tipo de contenidos que están sucediendo para poder prever? En fin, eso es un caso bastante, bastante complejo y que nos daría para horas de debate.
1: A ver, les quiero dar un pasito atrás. A ver, la UNAM en esta ocasión, en este 2026, dice, tenemos muchos aspirantes foráneos, vamos a plantear la opción de un examen en línea. ¿Fue una buena o una mala decisión, independientemente de lo que hoy se está viviendo? A ver, ¿era un paso necesario para la UNAM?
17: Yo desde mi óptica es buena. O sea, mira, es que el tema es que a nivel desarrollo de tecnológico, algo que tradicionalmente se ha hecho y que, bueno, yo he mencionado en mis distintos cursos y conferencias, es que como desarrolladores pues son como artistas de código y están pensando y tratando de resolver problemas. Esa es la metodología en la cual pues se trabaja y realiza y hace esto un desarrollador. Es decir, hay una buena intención desde el punto de vista de lo que se quiere resolver. Pero lo que han pedido actualmente, y sobre todo desde la proliferación de agentes de inteligencia artificial y compañías como IBM, Microsoft, SAP, etcétera, es que ahora el desarrollo también tiene que pensar en los caminos turbios que pueda tener esta tecnología. Es decir, si yo estoy fabricando un cuchillo y lo estoy pensando para cortar papas, también tendría que pensar en los malos usos que ese cuchillo podría tener y cómo podría dañar a un tercero. Eso es lo que no se ha hecho y eso es lo que yo analizo que en este caso no se hizo. No se hicieron pruebas para poder identificar los puntos, digamos que álgidos o más endebles dentro de todo el proceso.
1: Ahora, es que esto me lleva a la siguiente pregunta, Luis. El problema es la inteligencia artificial, el uso de las nuevas tecnologías, los exámenes a distancia, o el problema es el uso que se le está dando a estas herramientas.
17: Sí, claro, totalmente. O sea, al final creo que, mira, para resolver el tema de la distancia, yo creo que fue una gran salida. El problema, desde mi óptica, es que, número uno, Territorium ya había trabajado con otras instituciones educativas, el Instituto Politécnico Nacional. Habían realizado también el examen de bachillerato. Yo lo que detecto en el proceso es que hubo un monitoreo de qué es lo que estaba ocurriendo. Sabían que venía el examen de licenciaturas y obviamente a través de estos modelos pudieron detectar los patrones que estaban, pues digamos que se podían, digamos que cortar, que se podían un poco hackear o utilizar ingeniería social para poder darle la vuelta. El punto con esto es que al final no se hacen esas pruebas y creo que esa es la parte importante. La herramienta en sí es buena. El punto es que jamás se pensó en que esto podría suceder. He platicado también con expertos docentes y algo que mencionan es que pues también algo que pudo haberse realizado es tener varias versiones de los exámenes.
1: Claro.
17: De tal manera que eso pudiera poner otro porcentaje, digamos que de dificultad para poder, digamos que pues hacer este tipo de hackeo. Por otro lado, también yo pienso mucho en esto que está sucediendo en los modelos de negocio. O sea, el que te cobren hasta 50 mil pesos por las respuestas del examen o que haya un, podemos, abro comillas, servicio, cierro comillas, para que llegue tu consultor y te dé las respuestas en tu casa. Híjole, a mí se me hace gravísimo y que, vuelvo a repetir, tuvo que haber habido un monitoreo porque esto estaba público en redes sociales.
1: Sin duda. Luis, tengo que hacer una pausa, pero quiero regresar para platicar contigo primero de esto desalienta el uso y que más instituciones educativas se aventuren al uso de plataformas, al uso de inteligencia artificial, al uso de nuevas herramientas. Desalienta, pues, esta experiencia con la UNAM, porque tú lo decías, se ha convertido en el escándalo del año. Pero también, ¿qué se tiene que hacer? ¿En qué tenemos que trabajar para reducir los riesgos en el uso de las nuevas tecnologías? Si me permites, pues rapidísimo la pausa y regreso contigo. Estoy conversando con Luis Heijei, experto precisamente en temas de transformación digital, conferencista, conductor, periodista. Enseguida volvemos con él.
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20: La FENAPO 2026 registra ventas superiores al 50% en sus principales áreas. Estado y municipio en San Luis Potosí acordaron fortalecer la coordinación en proyectos de obra pública. Claudia Sheinbaum informó que México busca restablecer las relaciones diplomáticas con Perú.
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27: Los muertos vivientes abandonaron el circuito del cine de culto para invadir definitivamente nuestros hogares en el espacio del consumo mayoritario. El libro The Walking Dead, Apocalipsis Zombie, pone bajo el microscopio el perturbador fenómeno que redefinió la cultura pop contemporánea. 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Un ensayo colectivo que analiza los miedos de una sociedad que parece devorarse a sí misma a través de la pantalla. Lee este libro para cuidar tu cerebro, ya estés vivo o muerto.
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1: Estamos de regreso platicando con Luis G.I.G., consultor en transformación digital, conferencista de inteligencia artificial, conductor de W Radio, cadena nacional. Luis, yo te dejaba sobre la mesa la pregunta, a ver, esto que está pasando con la UNAM, este escándalo del año, como tú lo has llamado, ¿desalienta a las instituciones educativas a entrarle a estas nuevas herramientas, de estos exámenes de aplicación a distancia, de estas herramientas de educación a distancia? ¿Desalienta, pues, estos pasos adelante?
17: Desde mi óptica, creo que pues no tendría que desalentar, en el sentido de, pues hay muchas cosas que se podrían hacer de manera, digamos, que loable, benéfica, usando este tipo de tecnología. Creo que más bien lo que tenemos que entender, sí, el ejemplo más simple de todo esto es escarmentar en cabeza ajena. O sea, tenemos que entender dónde el sistema, dónde el proceso falló para que esto pueda implementarse en otros puntos. Creo que también.
1: Sí, Luis. Uy, estamos teniendo problemas en la comunicación con Luis G.I.G. Vamos a tratar de retomarla para poder escuchar a cabalidad, porque era parte de la otra pregunta que le hacía. A ver, ¿y cómo le hacemos para reducir los riesgos? ¿Cómo podemos hacer para que las instituciones educativas puedan entrarle este tipo de herramientas sin el temor a lo que sucedió con la UNAM? ¿Qué pudo haber hecho la misma UNAM para evitar estar en esta situación? Ese es el punto fundamental. Y bueno, pues él ya lo adelantaba, ¿no? Las pruebas para detectar las fallas, los mecanismos para buscar cómo reducir los riesgos que se tenían como parte de la aplicación de este examen, si manejar diferentes versiones y buscar mecanismos de vigilancia. Estamos de regreso contigo, Luis G.I.G. Rapidísimo nos contaba sobre este tema de, a ver, ¿qué tendrían que hacer para escarmentar de la experiencia que tuvo la UNAM?
17: Y creo que tiene un punto importante, es entender que la tecnología no puede resolver todo al 100%. La tecnología por sí misma es imperfecta y siempre tiene que haber ahí un humano que pueda estar respaldando lo que está sucediendo. De hecho, la compañía Territorium mencionó que algo que estaba pasando es que en lo que el servicio que adquirió la UNAM no incluyó suficientes monitores para poder entender huecos. Entonces creo que estamos hablando de tener más humanos entendiendo qué estaba pasando para poder obviamente pues resolver las situaciones que enfrentaban. Pero desde mi óptica, esto va más allá. Creo que es una situación de entender procesos, de minimizarlos y entender que pues se pueden suceder, pero tienen que ser los mínimos, ¿no?
1: Sin duda alguna. Luis Geige, como siempre, te agradezco muchísimo que nos permitas platicar contigo.
17: Un gustazo, buen día.
1: Igualmente, muy buenos días. Luis G.I.G., así lo encuentras, Luis G.I.G., en las redes sociales y así puedes contactarlo. Él es consultor en transformación digital, conferencista en inteligencia artificial, conductor de W Radio y platicando con nosotros, como te decía. Sobre este tema de la UNAM, bueno, pues se dio el respaldo. Directores de facultades de la Universidad Nacional Autónoma de México expresaron que es deber de la máxima casa de estudios universitaria fortalecer la confianza de la sociedad en la institución después de estas irregularidades, de estas inconsistencias en el examen de admisión. Y mediante un pronunciamiento publicado incluso en la Gaceta de la UNAM, el Colegio de Directoras y Directores de Facultades y Escuelas respaldaron este proceso de revisión que ha comenzado la Comisión Integrada para resolver las anomalías detectadas. Lo que dice este comunicado es: luego de una reunión que sostuvieron sus integrantes, afirmaron que comparten la convicción expresada por el rector respecto a que la universidad debe estar del lado de quienes con dedicación y esfuerzo se prepararon para acceder a la educación superior y de que corresponde a nuestra institución esclarecer los hechos, atender con responsabilidad a las y los aspirantes y fortalecer la confianza de la sociedad en los procesos universitarios. Eso dice este comunicado publicado en el órgano de difusión universitaria. Y bueno, pues lo que sigue ahora es tomar una decisión, y eso no va a ser sencillo. Está corriendo el tiempo, el reloj está avanzando, y bueno, pues la universidad tendrá que decidir qué va a hacer. ¿Va a reponer el examen y va a validar el que ya se aplicó, los resultados del que ya se aplicó con todas estas irregularidades? ¿Qué rayos van a hacer y cómo van a resolver este asunto? Porque, insisto, el tiempo está corriendo y el proceso de inscripción tendría que estar corriendo también ya para la Universidad Nacional Autónoma de México. Y lo mencionabas también, el riesgo que se corre es que muchas instituciones educativas digan: hombre, si a la UNAM, que es toda una institución en materia educativa, le pasan estas cosas, pues mejor nosotros ni nos arriesgamos, cuando a ver, la educación a distancia hoy tendría que ser una realidad en todas sus vertientes y en todos sus procedimientos, desde el examen de admisión, hasta los procesos de enseñanza-aprendizaje, hasta por supuesto las evaluaciones periódicas. Tendría que ser una realidad ya en este país la educación a distancia. Lamentablemente, insisto, a mí me preocupa mucho esta parte de aquellos que dirán: no, hombre, pues eso le pasa a la UNAM, nosotros para qué nos arriesgamos. Pero a ver, que la intención no era mala. La intención era muy buena. A ver, ¿cómo podrían aspirantes de San Luis Potosí a ingresar a la UNAM, presentar el examen de admisión? ¿Sabes qué? Estaba limitado a quien puede pagar, sin tener la certeza de ser admitido, puede pagar el traslado a la Ciudad de México, la estancia allá, la presentación del examen y el regreso a casa. Mientras tanto, alimentos de por medio, transporte y todo lo demás, hospedaje, etcétera, etcétera. Y obviamente limitaba a muchos aspirantes de decir: no hay posibilidad. Digo, si estuvieras aceptado, pues se hace el esfuerzo, pero para ir a hacer un examen no hay la posibilidad económica. Imagínate lo que para muchos aspirantes en todo el país, incluso en el mundo, representó la posibilidad de hacer el examen a distancia. Fue una gran oportunidad, una gran posibilidad. Y que ahora les digan: híjole, no funcionó. Hay que volver a hacerlo o hay que buscar otra alternativa. Híjole, debe ser tremendamente desmotivante. Y lo que para la universidad también está representando el haber querido dar un paso adelante, pues los tiene hoy en un entredicho muy fuerte. Pero que vamos, que la educación tendría que brindar esa posibilidad. Ahora pensemos, imagínate que además del examen de admisión, la preparación y la formación pudiera ser también así. Que no importa en cualquier parte del mundo que estés, pudiéramos aspirar a ser parte de cualquier universidad a través de los mecanismos a distancia. Muchas instituciones ya lo ofrecen, ya lo tienen, ya lo han validado, ya lo han probado, ya tienen generaciones egresadas bajo ese esquema, sobre todo en el tema de especializaciones, diplomados, maestrías, doctorados. Que esto pudiera ser una realidad en este país sería una acción extraordinaria. Pero lo reiteramos, ¿quién se va a animar después de lo que pasó, ¿no?, con el examen de admisión? Pero aquí el asunto es algo que decía Luis Geige, y yo lo quiero dejar sobre la mesa y ojalá nos sirva de reflexión. Una cosa es la herramienta que puede tener puntos débiles. Y otra cosa es la falta de ética de los aspirantes de buscar esos puntos débiles para hacer trampa. ¿Qué rayos está pasando en esta sociedad? Mañana vamos a estar platicando de ello desde el punto de vista ético. ¿Qué está pasando con la sociedad que está buscando la forma de hacer trampa? Que se está promocionando de manera previa, que como lo decía Luis Heige, hubo modelos de negocio previo a la aplicación del examen ofertando las maneras de hacer trampa para este examen. ¿Dónde está la ética? ¿Quién falla ahí? ¿Falla la tecnología o fallan las personas? Lo dejo a tu consideración. Nosotros vamos a una pausa que es muy breve y enseguida regresamos.
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2: Organizaciones de la industria de la masa y la tortilla han amenazado con romper el famoso Acuerdo Nacional Maíz-Tortilla firmado con el gobierno federal. Acusan incumplimiento por parte del gobierno federal. Para platicar de lo que está sucediendo y de cuáles serían pues, las acciones, los resultados del rompimiento de un acuerdo como este, yo le agradezco a Blanca Mejía, coordinadora nacional de la Red del Maíz, que converse con nosotros. Buenos días.
5: Hola, ¿qué tal? ¿Cómo estás? Muy buenos días.
2: Muchísimas gracias por tomar la llamada. Y bueno, preguntarte primero, ¿qué es lo que está sucediendo? ¿Por qué esta inconformidad por parte de las organizaciones de la industria de la masa y la tortilla?
5: Claro, mira, es importante aclararle al público que este acuerdo se firmó el año pasado cuando era titular Julio Verdeguer. Tuvimos un cambio de administración de la SADER, ingresó como nuevo la ingeniera Columba López, pero pues los trabajos se han atascados, no han avanzado, salvo en algunos, en algunas situaciones, la norma 180 y los estándares de competencia. Lo sector siempre
2: Tenemos problemas en la comunicación, Blanca. Vamos a tratar de mejorarla porque te escuchamos entrecortada y sí es un tema muy importante. A ver, el sector está acusando incumplimiento en el acuerdo por parte del gobierno federal. Están acusando pues que no les han entregado ni los apoyos que les habían comprometido, que hay alza en los insumos, que hay falta de supervisión para evitar la competencia desleal, que pues el gobierno federal no está cumpliendo la parte que le corresponde en este acuerdo, y esto es lo que ha generado ya pues llevado a la molestia por parte del sector, por parte del gremio, que hoy pues no está nada contento con esta situación. Como ya lo refería Blanca Mejía, coordinadora nacional de la Red del Maíz, este acuerdo se firmó hace prácticamente un año y se anunció como bombo y platillo que iba a haber este acuerdo con los productores de maíz, con los productores de tortilla, que se estaban dando pasos adelante para tratar de dar certeza, al menos en este alimento, en medio, por cierto, el año pasado, de una escalada en el precio de los productos de consumo básico para las familias de manera muy considerable. A ver, que durante el último año de Andrés Manuel López Obrador, durante los primeros de Claudia Sheinbaum, todavía tuvimos niveles inflacionarios altísimos. Llegamos hasta el 7%, una situación pues que realmente estaba golpeando el bolsillo de los ciudadanos y las ciudadanas. Es bajo ese contexto que se busca garantizar que por lo menos el alimento del maíz y la tortilla pues no sufran estas alzas tan considerables, que se logre mantener el precio, que se busquen los acuerdos y los convenios y las acciones necesarias para al menos este alimento mantenerlo en una condición estable. Sin embargo, insisto, tanto los productores asumen el compromiso de mantener los precios y de tener cierta estabilidad, como el gobierno de dar las condiciones para que así sea. Esto sucedió, insisto, y como ya nos lo refería Blanca Mejía, desde el año pasado. Blanca, nos estabas dando el contexto de la firma de este acuerdo y qué ha pasado desde entonces.
5: Claro, sí, bueno, me quedé en que después de la firma, de hecho, cuando se estaba promoviendo, una de las principales críticas que el sector estaba haciendo a este acuerdo era la disminución en el precio. No podemos hablar de una disminución sin regulación del mercado, que esa ha sido siempre la solicitud principal de nuestro sector, ¿no? Que se regule el mercado, que principalmente la venta de la tortilla pirata que se da en otros establecimientos diferentes a las tortillerías y que están generando un problema o que está jalando el precio de la tortilla en el mostrador. Pero bueno, autoridades como la Profeco, Cofepris, se han visto rebasadas por esta solicitud, argumentando que bueno, sus capacidades o sus atribuciones no les permite vigilar la sanidad de los productos, y eso se nos hace absolutamente absurdo.
2: Uy. A ver, espérame, porque esa parte me preocupa muchísimo. Ya no estamos hablando solo de precios, estamos hablando de calidad. Las autoridades están reconociendo que no tienen la capacidad de verificar a todos estos negocios que, sin ser tortillerías, nos están ofreciendo un producto.
5: Es correcto, y no solo eso, sino que se resguardan a través de cuestiones legales donde mencionan que está fuera de sus atribuciones cuando... pues la Ley Federal del Consumidor pues exhibe completamente lo contrario, y también la COFEPRIS, del reglamento de la COFEPRIS, el reglamento de salud también exige que en caso de que exista algún tipo de riesgo sanitario tienen que actuar. Con lo que nos hemos visto, con lo que nos hemos enfrentado también, y eso tiene que ser una autocrítica y también tiene que saber, es la indiferencia de nuestro sector. Al final del día prefieren mantenerse en el anonimato sin que presenten algún tipo de regulación, de cumplimiento sobre la obligatoriedad de las licencias o de los requisitos para su legal funcionamiento, ¿no? Y eso es lo que tiene empantanado este acuerdo.
2: A ver, pero cuando firmaron el acuerdo, cuando se estableció pues este convenio, ¿no se comprometió a eso el gobierno federal?
5: Pues sí, está estipulado que la participación, de hecho, Profeco, Secretaría de Economía, forman parte de este acuerdo donde se iba a vigilar todas estas circunstancias, pero ahora pues simplemente dicen que no se puede.
2: Ahora, esto con respecto a la competencia, digamos, a la forma en la que se está dando esta dinámica, pero además había otra serie de compromisos, por ejemplo, los incentivos para ustedes, para los productores formales, ¿se ha cumplido con esta parte?
5: Mira, digamos que como incentivo tal cual no hay ninguno, o sea, nos ofrecían una tasa, un crédito a través de FIRA con una tasa del 9%, sí. con un 3% me parece retornable. Sin embargo, yo creo que cualquier negocio, cualquier empresario que en su cabal juicio, con una venta baja, con falta de flujo de efectivo en su local, pues no adquiriría ninguna deuda, ¿no? Entonces, generalmente la tradición o esta dinámica de trabajar con dinero a crédito no es un factor que nuestro sector
2: sea atractivo. Claro. Uh-huh. Ahora, en el tema de los insumos, ¿a qué se están enfrentando ustedes? Porque mientras el gobierno federal les pide contener los precios, ¿ustedes qué están enfrentando con sus insumos?
5: Exactamente, mira, de hecho, el tema ahorita del maíz, que es lo más preocupante, no está teniendo un incremento. Sin embargo, la preocupación gira hacia que los productores dejen de sembrar. Y esa sí es una realidad. Sabemos claramente que las importaciones de maíz están creciendo cada día más. Nuestros productores, como no ven mercado, como no tienen un esquema de subsidios o como la que existe en Estados Unidos, se encuentran en desventaja por dumping ante los precios. Entonces, ¿qué es lo que está sucediendo? Es que, y lo más preocupante que nos debería preocupar a todas y a todos, es que los maíces importados se están utilizando para la producción de tortilla. Y esos maíces no hay ninguna prohibición para que no sean transgénicos. Entonces, de hecho, ya la doctora Álvarez Buya sacó un estudio en el que hablaba sobre el 50% de las tortillerías, de las tortillas que se consumían en la Ciudad de México, contenían algún rasgo de transgénico.
2: Uy, ahora dime una cosa, Blanca, ¿qué es lo que ustedes están pidiéndole entonces al gobierno federal? ¿Qué es lo que le están poniendo sobre la mesa? ¿Qué es lo que están exigiendo?
5: Mira, también por otra parte, Alimentación para el Bienestar se ha enfocado más en otros programas, como es el maíz nativo, y digo, qué bueno, nos parece y lo alabamos y lo apoyamos esta parte de los maíces nativos. Sin embargo, no ha puesto interés, o no han encontrado la forma, o no han querido escuchar, o no les interesa. No sabemos, la verdad, cuál sea la razón por parte de Alimentación para el Bienestar para hacer la compra directa a los pequeños productores y servir como intermediario comercial para las personas de la industria de la masa y la tortilla, los nixtamaleros. Recordemos que en este sector se divide en dos partes. Uno son las harineras, empresas harineras, Y por otra parte estamos nosotros los nixtamaleros, que somos los que hacemos la masa que se va a las tortillas, y ellos lo que hacen es un producto, un polvo, que se mezcla con otros ingredientes que hacen un aditivo y que sí. Después se vuelve una masa húmeda. Y esto también lo utilizan para hacer tortillas. Y este acuerdo, bueno, es conveniente mencionar que se ha convertido en más bien en una recurso de proveedores para las empresas harineras, ya que en el acuerdo cada tanto de corte de mes se les proporciona la lista de las personas que se han adherido al acuerdo, y ellos lo ven muy atractivo porque así tratan de incrementar su lista de clientes, ¿no? Entonces, pues el gobierno está, la SADER está funcionando como como está haciendo como agente de ventas a las empresas harineras, ¿no? Y a nosotros, bueno, nosotros como nixtamaleros no tenemos acceso a ese listado, al contrario, nosotros somos los que estamos haciendo la chamba, tratando de convencer a nuestros compañeros para que se integren a un acuerdo que les pide no incrementar el precio de la tortilla y a cambio no reciben nada, ¿verdad?
2: Blanca, es que aquí hay varias cuestiones que vas mencionando que los impactan a ustedes como productores, pero que a mí me preocupan muchísimo del lado del consumidor. Primero, lo que ya nos decías, temas de salubridad, de la verificación de los alimentos que estamos ingiriendo, particularmente el tema de la tortilla. En segundo lugar, la calidad, no solo la salubridad, sino la calidad de la tortilla que estamos poniendo en nuestra mesa para compartir con nuestros seres queridos. Es otro tema que me preocupa muchísimo. Y el tercero tiene que ver con la accesibilidad a un producto que se ha convertido pues de alimentación básica para los mexicanos, porque cuando me dices está bajando la producción del maíz, estamos enfrentando un problema, pues vamos a tener dos opciones, optar por la tortilla de mala calidad o de dudosa salubridad o ver reducida la oferta en el mercado. Estos son temas muy preocupantes porque, insisto, no solo tienen que ver con ustedes como productores, sino que nos impactan también a los consumidores. ¿Qué le están proponiendo al gobierno federal? ¿Qué les está diciendo el gobierno federal? ¿Cómo salir de esta situación, Blanca?
5: Bueno, el gobierno federal no nos está mencionando nada. De hecho, ha hecho recortes en cuanto a los líderes incómodos, me incluyo en ellos, ¿no? Cuando tratamos de expresar cuáles son los meollos, dónde está el punto álgido, entonces te empiezan a bloquear, ya no eres bienvenido en las reuniones, ¿no? Entonces, no hay mayor, no lo sé, ¿no? Está cortada la comunicación ahorita, es por eso ese llamado que está haciendo el líder del Consejo Rector, Sergio Jarquín, hablando de que la tortilla no solo no ha bajado de precio, sino que se está incrementando, debido a que, pues, estos insumos que no tienen que ver directamente con la materia prima, sino que son otros gastos que no son recuperables a través cuando haces el cálculo de costo, no, los gastos no se recuperan, son inversiones, claro, que tienes que hacer, como es el papel, como es el como puede ser las refacciones, etcétera. Eso sí, está teniendo un incremento que está desplazando nuestra margen de utilidad. Entonces, eso aunado a que el gasto que se hace por la distribución de la tortilla que se vende, que le llamamos pirata y que se vende en algunas tiendas o en otros lugares que no son las tortillerías, que ya está expresando esos riesgos de los que ya platicamos, es el que jala el precio de la tortilla en mostrador y por lo tanto los compañeros se tienen que ver obligados a subir su precio.
2: ¿Qué van a hacer, Blanca? ¿Van a hacer movilizaciones? ¿Solo van a romper el acuerdo? ¿Van a variar sus precios? ¿Qué van a hacer?
5: Pues mira, este es un llamado primero para la unidad. Lo que estamos buscando es que creo que una de las sugerencias hacia nuestro gobierno, hacia las autoridades, es que busquen esa confianza que se rompió. La confianza que nuestro sector y que muchos sectores no están teniendo en las autoridades, se la tienen que ganar para que el acuerdo funcione, para que el acuerdo camine. Necesitan regresar hacia las bases y también se tienen que saltar a muchos líderes que lo único que hacen es entorpecer las negociaciones, ahí sí, pero tienen que llegar. O sea, yo la verdad es que no critico esta parte, que si les es incómodo que alguien les diga lo que se tiene que hacer, sí, o dónde están los momentos, está bien, lo respeto, pero que lleguen directamente entonces a las personas de los negocios, que los busquen, que los convoquen, claro, que les convoquen y que se ganen entonces su confianza para que ellos entonces lleguen a ese acuerdo y se adhieran y firmen y se comprometan a sobre todo a legalizarse, ¿no?
2: Claro.
5: Pero también que encuentren una solución para toda la problemática que tenemos, ¿no?
2: Blanca Mejía, coordinadora nacional de la Red del Maíz, yo te quiero pedir que podamos seguir en comunicación para ver qué es lo que sucede en estos próximos días con temas tan delicados como los que nos has puesto sobre la mesa en esta mañana. Muchas gracias.
5: Claro que sí, para mí siempre es un gusto llevarles esta información que es muy necesaria para todas las mexicanas y los mexicanos.
2: Sin duda, muchas gracias Blanca, muy buenos días.
5: Buenos días, hasta luego.
2: Y es que hoy ya nos quedamos preocupados, ¿no? ¿Dónde estamos comprando las tortillas? De verdad, las que estamos poniendo en nuestra mesa, como el punto de alimentación fundamental de las familias mexicanas. ¿Qué calidad? ¿Qué higiene? ¿Qué condiciones? La de tortillería tradicional, castigadísima, y las de tortillerías de otra competencia, sin verificaciones. Vamos a una pausa y enseguida estamos de regreso y seguimos platicando de estos y otros temas. Vamos a hablar también de qué está pasando en el Congreso del Estado. Enseguida volvemos.
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16: ¿Te sientes abrumado por la cultura del ajetreo con la sensación de tener que hacer más todo el tiempo? Te voy a contar de volada una contraparte de esta cultura. Brad Stolberg es un Human Performance Coach, un coach de rendimiento humano y autor de varios libros. Él destroza la cultura del ajetreo y rendimiento agotador. Veamos algunos de los pilares de su teoría. 1. Enfócate en el proceso y no en los resultados. En el proceso está la magia. 2. Balancea el estrés y el descanso. Es más útil descansar. 3. Prioriza la consistencia por encima de la intensidad. 4. Diviértete mientras trabajas duro. No vale la pena si no te diviertes. 5. El progreso nunca es lineal. 6. Tómate tu trabajo en serio, pero ten un sentido de identidad mucho más allá de tu trabajo. 7. Sentirte bien y hacer el bien generalmente están alineados. 8. No te preocupes por ser el mejor, más bien sé el mejor en mejorar. 9. Haz el trabajo antes de hablar sobre el trabajo. Y 10. Acepta el fracaso como parte fundamental del crecimiento. Estos puntos te generan un rendimiento sostenible, real, en vez de un rendimiento de la cultura del ajetreo que termina en agotamiento. Como dice Stolberg, la felicidad, la realización, el bienestar y el desempeño sostenible vienen de cuando te concentras en estar presente en el proceso de vivir y de disfrutar. Al final, para eso estamos aquí. Sígueme en redes sociales como @MarionCortina.
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2: Finalmente se concretó lo que ya se esperaba. El Congreso del Estado derogó esta muy controvertida y fallida ley de regulación de inteligencia artificial. Jimena González nos tiene toda la información de lo que sucedió en esta sesión, Jimena.
12: ¿Qué tal, Erika? Buenos días. Pues sí, el Congreso del Estado de San Luis Potosí el día de hoy dejó sin efecto

0: ordenó remitir el decreto al Poder Ejecutivo y dio por concluido el periodo extraordinario. Sin embargo, la forma en que se desarrolló la sesión contrastó con el tamaño de la controversia que generó esta reforma desde su aprobación. La llamada Ley de Inteligencia Artificial fue cuestionada por organizaciones defensoras de derechos humanos, periodistas, especialistas e incluso organismos nacionales e internacionales. Pese a este antecedente, el Pleno no abrió espacio para explicar las razones de la derogación ni para fijar posturas sobre una legislación que el propio Congreso había aprobado meses atrás. No hubo debate parlamentario, posicionamiento ni los grupos legislativos discutieron de manera pública sobre los efectos que tuvo esta reforma, que permaneció vigente en medio de recursos legales y fuertes críticas. La premura con la que se convocó y desahogó la sesión también alimentó las especulaciones, pues desde el día de ayer circulaban versiones sobre posibles manifestaciones este jueves en el Congreso a causa de la derogación de la ley, por lo que se adelantó prácticamente de inmediato la sesión, y esto fue interpretado por algunos asistentes como una posible medida para evitar protestas o reducir la presencia de inconformes durante la votación. Hasta aquí mi información, Erika.
1: Gracias, Kime. Y por supuesto llama la atención que después de que pues los diputados habían aprobado por mayoría esta ley, esta iniciativa que se convirtió en ley, pues después de que se genera toda la controversia, después de que se decide y se propone por parte del Ejecutivo derogarla, la deroguen sin decir absolutamente nada. Este es un tema que llama la atención y por eso quisimos platicar esta mañana con la diputada Gabriela Torres, diputada por Morena, quien, por cierto, desde un principio había votado en contra y había advertido los riesgos de una legislación en esta materia en la forma en la que se estaba presentando. Diputada, ¿cómo estás? Muy buenos días.
2: Erika, excelente día. Pues bueno, dicen que en política no hay sorpresas, hay sorprendidos, y yo esta mañana estoy sorprendida.
1: ¿Por qué estás sorprendida, diputada? A ver, cuéntanos.
2: Híjole, bueno, como bien mencionas, pues se votó esta iniciativa de derogación para el tema de el uso de inteligencia artificial, esta ley, pues por demás polémica en nuestro estado, a nivel nacional. Estábamos convocados, querida Erika, quiero platicarte después de esta sesión de comisión el día lunes, estábamos convocados para el día de hoy tener sesión del pleno. En un primer momento nosotros recibimos un citatorio para sesión extraordinaria el día de hoy a las 10 de la mañana. Posteriormente, el día martes, llega nuevamente una notificación que la sesión se cambia para las 11 de la mañana. El martes aún estábamos en tiempo y forma, no había mayor problema. Creo que cambiar la sesión a una hora después no generaba ningún conflicto. De igual manera, quiero platicarte que el día martes, sin ningún tipo de formalidad, sino a través de los particulares de cada diputado, se nos notifica que el día de hoy, a las 8 de la mañana, estarían tomando fotografías para el tema de los dichosos informes, ¿no? Fotografías individuales, una dinámica que no sucede, que no sucedió la ocasión pasada que rendimos informe, y por tanto nos citaban a las 8 de la mañana, pero insisto, esto no fue una, pues un citatorio formal, no fue algo más que un recado, por ponerlo así. La verdad hubimos quienes no llegamos a las 8 de la mañana a la dichosa foto. La sesión, insisto, estaba convocada oficialmente a las 11 de la mañana, y pues resulta que no era la, tal vez hubo foto, pero también era la sesión. Digo, eso nos tomó por sorpresa a quienes pues no estábamos por ahí, a quienes dijimos, bueno, si es una foto individual, pues bueno, al no ser un llamado oficial, al no ser un llamado institucional, pues no vi yo mayor inconveniente. Una foto para informe la puedes conseguir en cualquier momento y en cualquier lugar. Sin embargo, pues bueno, algunas nos llevamos la sorpresa de que era la sesión, que fue una decisión que se tomó en ese momento, Erika, y pues, ¿qué te puedo yo decir? No es la primera vez, no me sorprende.
1: Pero
2: no,
1: a ver, no, diputada, ¿es legal? ¿Es una sesión que cuente con legalidad?
2: La verdad es que si tú me preguntas si es legal, te diría yo que no, pero sin embargo, pues eso no le ha importado al Congreso del Estado, no solamente esta ocasión, no le ha importado nunca. Y hacia allá iba mi comentario, no me sorprende, no es la primera vez que la directiva del Congreso en estos momentos toma decisiones autoritarias, toma decisiones intransigentes, toma decisiones de bote pronto, de un momento a otro, y con toda la informalidad del proceso legislativo. No es la primera vez que se vuelan un proceso legislativo de esta magnitud, de esta forma y sin mayor respeto.

0: No solamente para nosotros como diputados y diputadas, digo, debe de existir un respeto, un tema de respetar la institucionalidad, no que me respeten a mí, Gaby, por ser Gaby, un respeto de la institucionalidad, es decir, si todavía el día martes convocaste a través de un oficio que es lo correcto y lo legal, pues ¿por qué no hacer cumplir ese oficio? ¿No?
1: Claro.
0: Eso es lo que yo pondría a discusión.
1: Diputada, a mí me preocupa muchísimo lo de fondo. A ver, era una iniciativa muy controvertida y aún así la aprobaron. Sí. Genera muchas reacciones y entonces se presenta esta iniciativa para eliminarla, para echarla para atrás. Y hoy el procedimiento para echarla para atrás lo enturbia el Congreso del Estado, llamando de manera ilegal o llevando una sesión de forma ilegal de donde resulta la abrogación de esta ley. Si esta sesión cae en la ilegalidad porque no fue convocada de acuerdo a lo que marcan los estatutos del Congreso del Estado, ¿qué confianza podemos tener en que el resultado de esta sesión, que es la abrogación de la ley, se sostenga, diputada?
0: Híjole, pues mira, ahí te van a decir algunas cosas. El Congreso del Estado va a decir que fue decisión de la mayoría, que estuvieron la mayoría de los diputados y diputadas presentes, que entonces cumple con los actos de legalidad para derogar una iniciativa. Mira, posiblemente esa va a ser su salvedad, digo, estuvo muy mal. Yo más bien quisiera pensar que fue tal vez el evitar la confrontación con los medios, las preguntas incómodas, incluso los posibles manifestantes que pudieran existir, pues sí, estar presentes para saber qué fue lo que se derogó. A ver, este tema de la inteligencia artificial creo que ha sido un tema muy político, ha sido un tema de haber trastocado los egos políticos. A ver, iniciativas para derogar esa ley, esos artículos, existían diversas, ¿no? Había dos iniciativas ciudadanas que no fueron turnadas como iniciativas, sino como correspondencia, y había una iniciativa por parte de tu servidora que derogaba lo mismo que se derogó. Entonces, no era falta de trabajo, no era falta de que existiera una iniciativa. Iniciativas había diversas. ¿Cuál es mi lectura? Pues bueno, que meramente es un tema político, meramente es un tema ahí de egos, es un tema de incluso pues voluntades. No, Erika, sabemos que no estamos frente a un Congreso pues plenamente libre. Yo creo que libre y sobre todo libre de sus decisiones y de sus dictámenes.
1: Pero a ver, hicieron algo mal. Se los corrigen.
0: Han hecho muchas cosas mal.
1: Y lo corrigen mal. Es que no entiendo qué necesidad tenía el Congreso del Estado de meterse en una controversia como esta, diputada. Yo te agradezco muchísimo que nos permitas platicar contigo. Ya estaremos el lunes en la mesa analizando esta situación. Muchas gracias.
0: Con todo gusto, Erika. Un gusto saludarte. Insisto, no, en política no hay sorpresas, hay sorprendidos. Y hoy nos madrugaron. No solamente.
1: ¿Sabes cuántos diputados estuvieron ahí?
0: 22.
1: 22. Bueno. 22.
0: ¿Sale?
1: 27. Gracias,
0: excelente,
1: diputada.
0: Excelente. Hasta luego.
1: Muy buenos días. Bueno, pues es que no entiendo la necesidad, de verdad, de meterse en más problemas. Si ya había una sesión convocada, pues la llevas a cabo. Si querías cambiar la hora, pues lo haces de acuerdo a la formalidad. ¿Para qué meterle más ruido y más debate a algo que ya te están enmendando? No entiendo lo que sucede en el Congreso del Estado. Pero evitarte manifestaciones, híjole, de verdad tienen que actuar en lo oscurito en el Congreso del Estado. ¡Qué vergüenza! Vamos a la pausa y regresamos.
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8: Si tienes una herida paterna o una herida materna, se puede hacer algo al respecto. Te cuento de volada qué acciones puedes empezar a tomar. Asociamos a la madre con un sentimiento de amor y aceptación incondicional. La madre es vista como un lugar de refugio cuando el mundo te lastima emocional o físicamente. El padre es visto como el protector, el proveedor de orientación y el que te apoya en tu salida al mundo. Si tuviste la herida paterna o la herida materna, puedes maternarte o paternarte. Y bueno, ¿Y esto qué es? Es darte a ti mismo lo que te hubiera gustado que te dieran tus papás y volver a criar a tu niño interior. Puede florecer el dolor, la ira, la tristeza mientras lo haces, pero también florecerá el cuidado, la confianza, la seguridad, la aceptación, el apapacho que no recibiste y ahora lo que te das por ti mismo. Hay tres cosas que puedes empezar a hacer por ti mismo desde ya. 1. Amarte a ti mismo de la manera que tu padre o tu madre no fueron capaces de hacerlo. 2. Ser amable contigo mismo mientras avanzas en tu vida. 3. Ser amoroso contigo mismo en momentos de incertidumbre o cuando cometas errores. 4. Perdonar al padre o a la madre. Muchas veces las heridas de ellos vienen desde sus propias heridas. Y 5. Honrar lo que sí te dieron. Honrar y agradecer lo que sí hubo. La herida del padre o de la madre no es culpa tuya. Sígueme en redes sociales como @MarionCortina.
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1: Nada más para cerrar el tema del Congreso, ya me están escribiendo, gracias por todos los comentarios que me hacen llegar y me dicen como rateros los diputados, escondiéndose en lo oscurito para que no los vean lo que están haciendo. Pues sí, pero además se supone que esto lo deberían de estar haciendo de cara a la ciudadanía. Pues ya traían muchos problemas, ya qué necesidad. Esto ya era lo que se esperaba, que se derogara la ley, ya se había comprometido, ya se había prometido, pues ya, dar el paso, era trámite pues. ¿Qué necesidad de hacerlo de esta manera? En fin, ya está con nosotros Raúl Espinosa con la información deportiva. ¿Cómo estás, Raúl?
23: Muy bien, Erika. Gusto saludarte. Excelente y formidable jueves para todos. Bueno, pues listos con la información deportiva y voy a arrancar hablando acerca del partido denominado el All-Star Game entre la Major League Soccer y la Liga MX, que se disputó el día de ayer en Charlotte, California, en donde el equipo de la Major League Soccer se llevó la victoria 4-3. Un partido que me parece no deja mucho en lo deportivo. Por ahí algunos piensan que es la diferencia entre una liga y otra. Realmente me parece que no. Es un duelo que se ha convertido en un negocio y que ha funcionado bastante bien en los Estados Unidos. México fue con muchas ausencias, o el representativo de la Liga MX, que es distinto, fue con muchas ausencias. Y bueno, creo que en los Estados Unidos hay...
1: Sí, que no es la selección mexicana, ¿no? Es,
23: no.
1: Digamos, hay una integración, un mix de clubes.
23: Sí, de lo mejor, digamos, de la Liga MX contra lo mejor de la Major League Soccer, ¿no? Entre comillas, porque, bueno, creo que lo mejor de la Liga MX no estuvo ahí. Ayer, por cierto, los goles del equipo mexicano, tres de los goles, o mejor dicho, los tres goles que anotaron fueron obra de Luis Gabriel Rey, de Salomón Rondón y José Paradela. Y bueno, del lado de la Major League Soccer, goles de Vander, de Philip Zinkerberg y también de Juan Min, que por cierto, este último metió dos goles, una de las grandes estrellas del conjunto de la Major League Soccer. Y bueno, pues Antonio El Turco Mohamed, el técnico, que en este caso fue del representativo de la Liga MX, habló en entrevista. Vamos a escuchar sus palabras.
14: Siempre sigue creciendo, siempre que me vuelvo a enfrentar, siempre siguen creciendo. Son de respetar, de admirar, y hay que copiar muchas cosas de la que hacen aquí. Así que, como otras que a mí no me gustan, ¿no? Que no hay descenso, esas cosas, pero bueno, a mí no. Pero es así por un tema de franquicia, como en todos los demás deportes. Podría ser alguna vez allá, un estadio Azteca, algo, un estadio de Monterrey, un estadio de Chivas. Pero acá, este tipo de eventos, es especialista Estados Unidos en hacerlo, y está bien. Lo único que yo tengo como petición es que sea más lejos del verano, ¿no? Para que no sea tan cerca de un evento importante.
23: Bueno, lo que dice Antonio El Turco Mohamed, yo en lo personal creo que deportivamente no te deja nada, absolutamente nada. En lo comercial, pues evidentemente sí, digo, tiene ganancias, por eso lo están realizando, pero...
1: ¿En lo deportivo?
23: Pues no, fíjate, en el béisbol de las grandes ligas hacen un juego de estrellas, el pelotero quiere ir, hay votación para
1: también
23: que vaya.
1: También en la NBA.
23: A los mejores, en la NBA también. En la NFL se hizo un tema del Pro Bowl, que también de repente tiende a ser una guasa. Pero este partido, pues realmente no. En lo deportivo, repito, en lo deportivo no deja absolutamente nada. En lo comercial sí. Pero bueno, quien en lo comercial también sigue dejando es Javier El Chicharito Hernández, que fue presentado con su nuevo equipo, el conjunto del Atlético Dallas.
1: ¿Va a seguir jugando El Chicharito?
23: A los 38 años de edad sigue jugando. Dice que fue muy duro para él su paso en el Guadalajara. Yo también
1: Oye,
23: creo que...
1: es que justo te iba a decir, más que la edad, es que en su última aparición no le fue bien, y luego ya ni jugaba, ya nada más estaba en la banca.
23: Pues sí, realmente aportó muy poco, ¿no? Él se despide con un penal que falla, me recuerdo, en un partido contra Cruz Azul, que lo envía a las nubes. Y es un jugador, yo creo que en su etapa en Europa fue muy admirable. Realmente
1: sí,
23: hizo un muy buen trabajo, ¿no?
1: La pena.
23: Y no sé, le llegó la adolescencia a los 32 años, ¿no? Todo lo que había hecho bueno y todo lo que nos permitió admirarle, de pronto lo echó por la alcantarilla. Y bueno, pues regresa. Dice que pasó en Chivas un momento muy difícil. Yo creo que el aficionado de Chivas con Javier Hernández pasó un momento peor. Y bueno, vamos a escuchar lo que dijo Javier Hernández a su regreso a las canchas en la liga preliminar de la Major League Soccer.
18: Y me han devuelto las ganas por jugar fútbol, así de claro. Sí, me tomé el año sabático es porque ya no quería jugar y estaba pensando si me iba a retirar o no. Pero era porque así terminé en Guadalajara, sin ganas de querer jugar fútbol. Y estas personas me devolvieron esas ganas y esa oportunidad en una liga que mucha gente la puede menospreciar, pero yo, por ejemplo, estando en el Galaxy, perdí una cuartos de final, creo que eran de la US Cup contra Sacramento, por ejemplo, y ese equipo llegó hasta la final, por ejemplo, la perdieron creo que contra, no sé si fue contra Houston o Orlando, no me acuerdo. Entonces, toda la gente siempre va a decir misa y va a querer decir lo que quieran, pero para mí el poder ser una...
1: Oye, pero además está dando la declaración de que está llegando el equipo y ya está aventando guamazos, ¿no? O sea, todavía ni te dicen nada, estás entrando, es como el niño que va el primer día a la escuela, ¿no? Estás entrando y ya estás soltando trancazos. Espérate, pues ni siquiera te han dicho nada, te están recibiendo.
23: Sí, yo creo que, bueno...
1: Está un poco peleado con la vida ya el Chicharito.
23: Qué lástima, ¿no? Yo creo que fue un gran atleta que admiramos muchísimo. Una gran mentalidad la que lo llevó a triunfar en su momento en Europa y... Después todo eso se vino por la borda de manera muy dramática. Pero bueno, ahí está Javier Hernández, que siempre va a dar de qué hablar. Por otra parte, bueno, pues el Atlético de San Luis mañana estará teniendo actividad, Erika, de la jornada 3 del fútbol mexicano. Un San Luis que viene de empatar contra Tigres y que buscará ante el equipo de Xolos de Tijuana, que por cierto llegue invicto. Pues San Luis buscará su primera victoria en el Estadio Libertad Financiera, en un duelo que pinta muy atractivo y para el cual habló en entrevista Oscar Macías, jugador de la plantilla potosina. Vamos a escuchar las palabras del jugador del Atlético San Luis.
19: La verdad estamos contentos de que haya
0: He estado ya Diego con nosotros, estamos muy tranquilos. Él desde que llegó nos transmitió su idea, fue muy clara y la intentamos transmitir el juego a juego. Nos tocó un inicio complicado con rivales que son candidatos al título, yo creo, pero sea quien sea el rival, yo creo que nuestra idea es bastante, bastante clara, como te lo comento, y cancha que pisemos, vamos a hacer nuestro fútbol.
23: Palabras del jugador del Atlético de San Luis, Oscar Macías, ayer en conferencia de prensa de cara al partido de mañana contra Tijuana, que llega con la figura del balompié mexicano, Gilberto Mora, que se habla de que estaría jugando sus últimos partidos en México antes de ir a Europa a partir del otoño próximo, ¿no?
1: Bueno, Raúl, pues muchas gracias.
23: Que tengan todos un excelente día. Hoy México contra Guatemala en el torneo de la CONCACAF Sub-20. México ya asegurando su pase, ya lo aseguró. Aunque bueno, Guatemala ha sido el rival que dejó fuera a México de los Olímpicos anteriores, ¿eh? Así que hay algo ahí de...
1: Hoy estamos justamente en la clasificación, ¿verdad? En las clasificaciones para los Juegos Olímpicos.
23: Este torneo da boleto para los Juegos Olímpicos de Los Ángeles.
1: No, te iba a comentar que he visto en las redes sociales muchísimos intentos de deportistas mexicanos por obtener financiamiento para poder estar en la máxima fiesta, ¿no? Porque están justo como estas competencias de clasificación y muchos de ellos dicen no tener apoyo, no tener ningún recurso por parte de las autoridades y entonces pues juntando pesitos a través de colectas. Pues sí,
23: porque son las responsables.
1: Que tú siempre lo has señalado, tienen ahí una gran responsabilidad.
23: Son el problema.
1: Pero me ha generado muchísima pena pensar que un joven talento que logra tener la clasificación, porque no es como que tú levantes la mano y quieras, ¿no? Tienes que vivir un proceso, que te estén invitando y digas, híjole, ¿con qué pago el vuelo?
23: Sí, hay que nada más ver a dónde van, o sea, porque, por ejemplo, todos los procesos centroamericanos, panamericanos, Juegos Olímpicos, mundiales, se supone que ya vienen presupuestados y ya existen partidas presupuestales hechas a las federaciones para eso. Hay otro tipo de campamentos de preparación, competencias de preparación que a veces no vienen presupuestadas y es ahí donde viene el problema, porque no existe una organización entre federaciones, ya no digo iniciativa privada, las federaciones nunca, siempre estiran la mano y lo que no les dan, entonces no me apoyó.
1: Híjole, bueno, ojalá y a través de las redes se logre algo para que puedan estar ahí, pero qué cosa tan preocupante. Gracias, Raúl.
23: Que tengan todos un excelente
1: día. Oigan, la última y nos vamos. Nos hacen falta buenas noticias. Hoy hay una buena noticia. Se ventiló en estos días el caso de una adulta mayor que pues la operan de la cadera, de la rodilla, no recuerdo bien. Y entonces se sale de su casa para irse al hospital y luego sale del hospital, se va con una familiar para que la cuide, la atienda. Y mientras tanto, unas vivales se meten a su casa y se adueñan de ella. Y empiezan a cambiar chapas y se meten a la mala esa casa. Han sido detenidas dos mujeres, Virginia N. y Diana N., por su presunta participación en el despojo de esta vivienda. Esto, pues lamentablemente, pues como en la alcaldía Benito Juárez, en la colonia del Valle, como parte de un fenómeno que se está dando cada vez de manera más intensa. El dato que da la autoridad es que van 30 denuncias en esta sola colonia del Valle, 30 denuncias en lo que va de este 2026. Ahí en esta delegación Benito Juárez. Imagínate, en una colonia, 30 casos ya. Híjole, qué situación. Y por supuesto que es un tema que vamos a estar abordando también en este espacio. Insisto, la buena es que ya fueron detenidas estas mujeres y que se está reconociendo la propiedad de la adulta mayor, que es la legítima propietaria de ese lugar, de esa casa. Bueno, nos vamos. Gracias a todo el equipo que hace posible esta emisión informativa. 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Mañana ya es cierre de semana, es viernes y además quincena, y aquí te vamos a estar esperando con mucho gusto. Mientras tanto, extraordinario día.
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2: La Defensoría Pública reforzó acciones para mejorar la atención jurídica gratuita en el estado. El PAN dio a conocer a los 18 aspirantes a la coordinación municipal de la capital potosina. La Secretaría de Economía informó que México cuenta con una cartera de inversión de 404 mil millones de dólares.
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2: La FENAPO 2026 registra ventas superiores al 50% en sus principales áreas. Estado y municipio en San Luis Potosí acordaron fortalecer la coordinación en proyectos de obra pública. Claudia Sheinbaum informó que México busca restablecer las relaciones diplomáticas con Perú.
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1: ¿Te sientes abrumado por la cultura del ajetreo con la sensación de tener que hacer más todo el tiempo? Te voy a contar de volada una contraparte de esta cultura. Brad Stolberg es un Human Performance Coach, un coach de rendimiento humano y autor de varios libros. Él destroza la cultura del ajetreo y rendimiento agotador. Veamos algunos de los pilares de su teoría. 1. Enfócate en el proceso y no en los resultados. En el proceso está la magia. 2. Balancea el estrés y el descanso. Es más útil descansar. 3. Prioriza la consistencia por encima de la intensidad. 4. Diviértete mientras trabajas duro. No vale la pena si no te diviertes. 5. El progreso nunca es lineal. 6. Tómate tu trabajo en serio, pero ten un sentido de identidad mucho más allá de tu trabajo. 7. Sentirte bien y hacer el bien generalmente están alineados. 8. No te preocupes por ser el mejor, más bien sé el mejor en mejorar. 9. Haz el trabajo antes de hablar sobre el trabajo. Y 10. Acepta el fracaso como parte fundamental del crecimiento. Estos puntos te generan un rendimiento sostenible real en vez de un rendimiento de la cultura del ajetreo que termina en agotamiento. Como dice Stolberg, la felicidad, la realización, el bienestar y el desempeño sostenible vienen de cuando te concentras en estar presente en el proceso de vivir y de disfrutar. Al final, para eso estamos aquí. Sígueme en redes sociales como arroba Marion Cortina.
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2: ¿Te sientes muy estresado en tu vida diaria? Te voy a contar un hack gratis y casi instantáneo para relajarte y aliviar el estrés. Los expertos recomiendan risas y carcajadas. Sí, como lo escuchas. Una buena carcajada, además de aliviar tu carga mental, tiene excelentes efectos a corto plazo, como relajar el cuerpo. Un minuto de risa deja el cuerpo relajado por 45 minutos, según investigaciones del psicólogo José Elías. A largo plazo, mejora el sistema inmune, alivia el dolor, aumenta la satisfacción personal, el estado de ánimo y la autoestima. Si tiene tantos beneficios y es gratis, ¿cómo entonces podemos priorizar el humor en nuestra vida? Aquí te van unas ideas. Encuentra objetos o recuerdos que te hagan reír y cuélgalos en donde los puedas ver. Consume contenidos cómicos como programas de radio, podcasts, películas y videos. Ve el stand-up comedy. Una hora de show te hará dormir relajado durante toda la noche. Si ríes, el mundo se reirá contigo. Ríete de tus propias situaciones, ríete de ti y ríete de tus errores. Como dice Julio Cortázar, la risa, ella sola, ha cavado más túneles útiles que todas las lágrimas de la tierra. Así que la risa es la mejor medicina. Sígueme en redes sociales como @MarionCortina.
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3: La Defensoría Pública reforzó acciones para mejorar la atención jurídica gratuita en el Estado. El PAN dio a conocer a los 18 aspirantes a la Coordinación Municipal de la Capital Potosina. La Secretaría de Economía informó que México cuenta con una cartera de inversión de 404 mil millones de dólares.
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2: La FENAPO 2026 registra ventas superiores al 50% en sus principales áreas. Estado y municipio en San Luis Potosí acordaron fortalecer la coordinación en proyectos de obra pública. Claudia Sheinbaum informó que México busca restablecer las relaciones diplomáticas con Perú.
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3: La Defensoría Pública reforzó acciones para mejorar la atención jurídica gratuita en el Estado. El PAN dio a conocer a los 18 aspirantes a la Coordinación Municipal de la Capital Potosina. La Secretaría de Economía informó que México cuenta con una cartera de inversión de 404 mil millones de dólares.
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2: La FENAPO 2026 registra ventas superiores al 50% en sus principales áreas. Estado y municipio en San Luis Potosí acordaron fortalecer la coordinación en proyectos de obra pública. Claudia Sheinbaum informó que México busca restablecer las relaciones diplomáticas con Perú.
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2: La Defensoría Pública reforzó acciones para mejorar la atención jurídica gratuita en el estado. El PAN dio a conocer a los 18 aspirantes a la coordinación municipal de la capital potosina. La Secretaría de Economía informó que México cuenta con una cartera de inversión de 404 mil millones de dólares.
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3: La FENAPO 2026 registra ventas superiores al 50% en sus principales áreas. Estado y municipio en San Luis Potosí acordaron fortalecer la coordinación en proyectos de obra pública. Claudia Sheinbaum informó que México busca restablecer las relaciones diplomáticas con Perú.
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1: 5:05 PM, estamos arrancando tu terapia gratuita de la radio. Yo soy Cris Herrán y esto es Peace Unbox. ¡Bienvenidos! Linda tarde calientita, qué calor está haciendo, así que por favor, antes que nada les quiero pedir que se hidraten, que anden con ropa que sea de colores claros, porque todavía, aunque ya no es primavera, pero es verano, puede haber golpes de calor. Hoy vamos a estar platicando más adelante sobre la píldora del día después. Nos va a acompañar la doctora Delia Uresti, ella es ginecóloga obstetra, pero vamos a tener mucha más platiquita, muchas canciones, hits importantes de los 90, ya saben que me gusta muchísimo, así que estoy encantada de que me acompañes. Para arrancar, ¿qué te parece si escuchamos algo de uno de los grupos que me gusta? No sé si porque no sabemos las canciones, la voz me sale mejor cuando pido en el karaoke que la pongan. Y a ver tú qué piensas, pero este es de La Quinta Estación. Esto es Tu Peor Error. Vamos a escucharla en Peace and Box.

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2: Creo que es perfecta esta frase antes de que termine la semana hoy, en este viernes chiquito, jueves. Y quiero compartírtela, vamos a reflexionarla juntos. Quien aprende a tratarse con respeto, aprende a ofrecer respeto sin esperar nada a cambio. ¿Qué quiere decir esta frase? Creo que lo dice todo, pero cuando te tratas con respeto a ti misma, a ti mismo, reconoces tu propio valor. No necesitas que nadie más valide o te dé un trato especial para decir, ah, bueno, existo, para sentirte bien. Porque ya tienes claro lo que tú mereces, lo que tú eres. Importa la opinión que tienes tú de ti mismo. Desde esa seguridad, tratas a los demás así, bien. Los tratas bien, porque así te tratas a ti. Simplemente es tu naturaleza. No porque estés comprando la aprobación de los demás. Entonces, ya hemos platicado de que si alguien más te ve y que lo importante es cómo tú te veas, es exactamente igual. Alguien te puede ver feo, pero con que tú te veas y digas, yo soy un ser maravilloso, yo valido esto que soy, yo estoy seguro, estoy segura de lo que valgo y de lo que merezco. Además de reflejar eso a los demás, aprendes a poner límites, entre otras cosas. Así que cuando llegues a una situación donde sientas que has perdido tu valor, recuérdate que quien aprende a tratarse con respeto, aprende a ofrecer respeto sin esperar nada a cambio, ni siquiera una validación. Vamos a escuchar a Black Eyed Peas, Don't Fuck With My Heart. Me encanta esta canción. Te invito a disfrutarla conmigo en Peace and Box.

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1: Hoy quiero platicar contigo. Hace poco fue el Día Mundial del Perro y pronto será el del perro callejero. El perro en situación de calle, como ahora lo mencionan. Y aquí en San Luis se ha hablado mucho, tal vez ya lo han escuchado, que hay una crisis por tantos perritos peluditos abandonados en San Luis. Y te quiero platicar un poquito por qué se debe, a qué se debe tanto perrito en situación de calle y también del maltrato animal que es tan importante. ¿Y por qué me gustaría tocarlo? Porque muchas personas por ahí yo veo comentarios que dicen, ¿por qué en lugar de apoyar a personas, a otras personas? Sí, hay quienes apoyamos también a otras personas, también lo podemos hacer con quienes no tienen voz. Y en esta ocasión, yo que amo mucho a los animales, sobre todo a los perritos, a los peludos, me gustaría que hiciéramos un poquito de conciencia. El maltrato animal, para empezar, aquí en San Luis Potosí es un delito grave y sí es sancionado por una ley estatal. Pues bueno, se pueden hasta enfrentar problemas críticos como el abandono callejero, bueno, y casos recientes también de crueldad animal. Se han presentado muchos de estos casos, son en la Huasteca, otros han sido en el municipio de Soledad, también, por supuesto, aquí en la capital, en San Luis Potosí, pero según activistas, y también les voy a decir datos de INEGI a nivel nacional, pero según activistas estiman que existen más de 400,000 animales en situación de calle, es decir, 400,000 perritos callejeros y 1.9 millones de mascotas sin hogar. Así que creo que es para hacer un poco de conciencia, porque no aparecen de la nada los perritos que andan en la calle. Se han presentado muchos casos indignantes de violencia por lo mismo y creo que han derivado esto, pues, investigaciones oficiales en la fiscalía, porque ya llegan ahí todos estos casos de lo que ha pasado. Pero bueno, las multas aquí en San Luis Potosí por este tipo de situaciones de maltrato animal son variables dependiendo el tipo de maltrato, por supuesto, y van desde 30 hasta 500 UMAS, esto quiere decir de 3,519 a más de 58,000 pesos. Esto es para hacer conciencia. ¿Por qué se da los perritos que hay en la calle, en situación de calle? Bueno, aquí en San Luis Potosí, porque hay falta de esterilización, hay mucho abandono de mascotas y la escasa cultura del cuidado animal. Tal vez quienes nos encantan los animales, pues conocemos a otras personas que también aman a los animales y otras que también, pero también existe paralelo un mundo donde no existe esta cultura del cuidado animal y podríamos, ¿por qué no?, de boca en boca ir conociendo, sabiendo un poquito más. Así que es importante conocer primero qué tipos de maltrato animal existen. Antes de tener una mascota, investigar también para tenerlo en buenas condiciones. Vamos a hacer una breve pausa y seguimos platicando sobre este tema que últimamente, pues sí, ha estado en redes sociales, ha estado en las noticias, ha estado en todos lados, el maltrato animal y sobre todo los perritos en situación de calle aquí en San Luis Potosí. Es una crisis y es, por supuesto, alarmante. Ya volvemos.
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1: Continuamos platicando de los animales y sobre todo con esto de que en México, no nada más en San Luis Potosí, hay una crisis de perritos en situación de calle, de abandono, de maltrato. Fíjense, de acuerdo con datos del INEGI en México, hay alrededor de 23 millones de mascotas, de las cuales el 70% se encuentran en abandono. Es decir, solamente 5 millones viven en un hogar, aproximadamente. Y entonces México enfrenta una de las peores crisis de abandono animal. Es el país con más perros en situación de calle en todo Latinoamérica. Y bueno, pues entonces solamente está por ahí casi, casi haciéndole competencia o junto con Brasil y con Argentina. Entonces hay cada año pues un aumento del 20% desde la pandemia de COVID-19. ¿Recuerdan? Bueno, pues de ahí para allá ha aumentado en un 20%. Entonces les decía también que muchas personas dicen, ¿por qué? ¿Por qué no ayudar mejor a humanos? Es que no es mejor o primero o después. Hay que ayudar a quienes no tienen voz. Ellos no pueden pedir ayuda, pero sí pueden sentirlo todo. Podemos ser la voz de los que no la tienen. Y recordemos que un pequeño acto de bondad puede cambiar por completo la historia de un animal. La empatía, te quiero recordar que yo, la verdad, siempre te lo menciono, empieza por reconocer que todas las vidas merecen ser tratadas con dignidad. Y te quiero platicar cuáles son las formas de maltrato, porque aquí es un delito grave, como te mencionaba. Está el maltrato físico, son los golpes, son heridas, son mutilaciones, quemaduras o cualquier acto violento que lastime el cuerpo de un animal. Por otro lado está el abandono. Ese también es maltrato animal. Dejar a un animal en la calle, en una casa sola, sin cuidado, o tirarlo a su suerte sin importar si sobrevive, eso también es maltrato animal. Ahora está el maltrato psicológico. Encerrar a un animal todo el día, dejarlo amarrado sin moverse, asustarlo o aislarlo, lo cual obviamente le va a causar estrés y miedo. Ese es el maltrato psicológico. Y también está el maltrato que es la negligencia. No dar suficiente comida, agua limpia, no tener un refugio contra el clima o atención médica cuando el animal esté enfermo. También tenerle un lugar que esté aseado, que esté en buenas condiciones. Recordemos que es una vida, como te lo acabo de decir. Es un tema duro por todo lo que está pasando, pero al final del día, la forma en que tratamos a quienes no tienen voz dice mucho más de nuestra humanidad que de ellos. Ser amable no nos cuesta nada, pero para un animal, un gesto de respeto puede ser todo su mundo. Ojalá elijamos siempre ser esa diferencia positiva en la vida de un ser que solo sabe dar amor incondicional. Vamos a seguir platicando y, por supuesto, vamos a escuchar música. Ay, ahora que llegan las fiestas de San Luis Potosí, creo que por acá va a andar María José, pues vamos a escucharla con su tema este buenísimo que todo el mundo nos sabemos y nos encanta, Me Equivoqué. Y lo escuchas aquí conmigo por Peace and Box.

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2: Qué bonita canción, me encanta. La canté de verdad interminable veces cuando estaba adolescente. Espero que te traiga buenos recuerdos, nostalgia. Es de Tierra Cero. ¿Recuerdas a Tierra Cero? Ahorita te voy a decir unos datos de los integrantes de esta agrupación. Volverás a sentir y el amor será como tú creías. Volverás a sentir es esta canción con la que yo te quiero levantar los ánimos el día de hoy. Que recuerdes, que sientas la nostalgia. Y fíjense que algo bien curioso. Ubican a Eric Elías, el actor. Bueno, pues él empezó su carrera en un casting que se hizo para Tierra Cero, justo cuando se iba a lanzar Volverás a Sentir. Además de que estrenaron Tierra Cero, en esta ocasión, fíjense, tengo hasta el cassette, ahí estrenaron una nueva alineación de los que eran integrantes del grupo, entre ellos, pues, Eric Elías. Además de que otro de los integrantes, Luigi Balestra, que entró al grupo para cantar ese tema, tiene como que lazos ahí directos con la realeza de la boys band de los 90. Es primo hermano de Dani Merlo. ¿Saben quién es Dani Merlo? Bueno, pues de Mercurio. Daniel de Mercurio es primo de Luigi, que también estaba en, o sea, Luigi estaba en esta alineación de Tierra Cero. Así que bueno, tantas cosas y conexiones chiquitas. El mundo es un pañuelo, México más. Así que vamos a escuchar Volverás a Sentir con Tierra Cero. Te invito a que la disfrutes conmigo.

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1: La Defensoría Pública reforzó acciones para mejorar la atención jurídica gratuita en el estado. El PAN dio a conocer a los 18 aspirantes a la coordinación municipal de la capital potosina. La Secretaría de Economía informó que México cuenta con una cartera de inversión de 404 mil millones de dólares.
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